0: Muy amable, gracias.
1: Buenas noches.
0: Gracias.
2: Conversando con Sintonía María de la Quillota, Juan Carlos.
3: Ahí están los jugadores de San Luis, se van al vestuario. Está hablando Humberto Suazo, así lo podemos escuchar. Cristian Peña, al entrenador de San Luis. No, todavía no.
4: El próximo partido nos puedan seguir apoyando.
5: Sigue siéndose fuerte local, además con este invicto jugando en casa. Imagino que es un presente importante para lo que es la temporada.
4: Sí, esa es la idea, pues, hacer sentir el sintético nuestra fortaleza. La verdad que no, muy contento porque el esfuerzo de los muchachos fue tremendo. Me siento muy representado por lo que están haciendo los jugadores. Así que la verdad que muy contento, tranquilo, sabiendo que esto es largo, pero necesitábamos sumar de a tres y se pudo conseguir.
5: ¿Cómo ya comienza a preparar los siguientes partidos, los siguientes dos duelos? Bastante complicado más en el papel para lo que es.
4: Sí, ahora no viene Antofagasta, un rival muy, muy difícil, pero como siempre hemos dicho, nosotros vamos partido a partido, intentar proponer en la cancha que sea, y sí, tenemos un partido difícil con Antofagasta, después recibimos a Puerto Montt y Magallanes, me parece, dos de local, así que esperar de seguir compitiendo, seguir sumando puntos, y este es el camino.
5: Con este resultado y por cómo se jugó además, ¿se mete en campaña de San Luis?
4: Yo creo que los jugadores saben que el plantel se hizo para competir, pero hay que ir paso a paso, de resistencia, hay que ir sumando puntos, el campeonato es largo, el campeonato está muy parejo, entonces, siempre lo he dicho, compitiendo día a día, ganando su lugar primero, después el fin de semana intentando competir por los puntos, y el equipo está compitiendo.
5: Gracias, Humberto.
4: Vale, gracias.
5: La palabra de Humberto Suazo, el técnico de San Luis de Quillota, y pasamos de inmediato acá.
3: Con la transmisión oficial del partido en esta noche de triunfo de San Luis de Quillota por 4-0 sobre el conjunto sanfelipeño. Vamos a ver, está Sebastián Pará, me parece que también va a hablar con la transmisión oficial del partido para comentar este 4-0. Escuchamos a Sebastián Pará.
6: Porque veníamos de una derrota difícil en Calama. Nos limpiamos rápido, se hizo una buena semana, se corrigió. Obviamente más fácil corregir ahora con el triunfo, pero sabemos que este tiene que ser la base para seguir este campeonato.
5: ¿Cómo se está además en lo personal tu gol? Lazo además el partido hoy frente a Unión San Felipe. ¿Por dónde crees además que lo superaron en todas sus líneas?
6: Bueno, mira, la verdad en lo personal muy contento por el gol, contento por ayudar al equipo a este triunfo. Me sentí muy bien, venía quizás de no muy buenos partidos en lo personal, pero esto me ayuda a seguir creyendo. Y bueno, creo que lo superamos al rival con la actitud, salimos desde el primer comienzo firme, con la actitud de querer ganarlo, presionamos, fuimos contundentes, gracias a Dios, y se nos dio este triunfo.
5: ¿Se meten en la pelea, en la parte alta? ¿Sientes que está para comenzar, por ejemplo, con la pelea por los puestos de liguilla?
6: Sí, obvio, creo que estamos trabajando firme para pelear, para entrar a la zona de liguilla, queda un camino muy largo, no podemos aflojar. Esto tiene que ser un nuevo comienzo de San Luis y nada, seguir con esta rachita de local que no hemos perdido, eso también es valorable.
5: Precisamente eso, siguen con este invicto de local, me dijeron que es un punto importante en el marco de esta campaña.
6: Sí, estamos claros que somos fuertes acá de local, no podemos confiarnos por eso, así que creo que esta es la actitud que tenemos que tener de tanto de local como de visita.
5: Muchas gracias, Esteban.
6: Muchas gracias. Déjame mandarle un saludo especial a mi
3: parada. También conversando con la transmisión oficial. Comenzamos a escuchar comentarios. René Ramírez lo ganó San Luis por 4-0 esta noche acá en el Lucio Fariña.

0: Es un partido en el cual ya hemos comentado todo. Yo tengo aquí en mis apuntes 4 páginas y media de jugadas prominentes de gol de San Luis. A veces anoto un par de páginas apenas, Juan Carlos.
1: Pero su letra es muy grande, Panchito.
0: Si hago el abrevio, no me entiendo después, o sí. Muchas ocasiones de San Luis, pudo haber hecho muchos goles más también, estuvo bien en todas las líneas, teníamos algunas aprensiones en la defensa donde estaba el improvisado Mesa de lateral derecho, pero hizo un gran partido, incluso estuvo a punto de convertir un gol que pegó en un palo, entrando prácticamente como centro delantero. Gran despliegue físico, no solamente de él, ahí está la muestra, un jugador de defensa que está en el área rival marcando presencia. También González, muy sólido atrás, cuando tuvo que tomar las banderas se fue arriba también. Los laterales, su acompañante también, Muñoz, me dio mucho gusto también la confianza que tomó. Se hizo una jugada en una que salió jugando como Elías Figueroa, haciendo un dribbling en una baldosa. Medio campo, un gran reconocimiento para Bustos, un todoterreno, qué manera de correr y empapar la camiseta. Él con el Seba Parada hicieron grandes cambios de juego, de pases de 30, 40 metros que dejaban a jugadores, cambiaban el frente de ataque y dejaban con muchas posibilidades de ataque a San Luis. Y en delantera, bueno, lo dijimos, González al sacrificio, juega mucho, mojó la camiseta, se le agradece, y Madrigal, que hizo un gran partido también. Llevó las banderas, como que contagia. Chupete había dicho que él quería tener referentes dentro de la cancha, que hubiera algún jugador que fuera un técnico dentro de la cancha, del cual pudiera transmitir lo que él predica en la semana. Y bueno, tiene a Madrigal, un gran referente, un hombre de experiencia que le da tranquilidad al equipo. Una gran presentación, se dirá que a lo mejor San Felipe no era un equipo débil, pero San Felipe siempre es complicado y para San Luis históricamente ha sido complicado. Y hoy día San Luis lo doblegó con un 4-0, que habrá que revisar cuándo fue la última vez que San Luis marcó 4 goles en este campo deportivo.
1: El comentario de Francisco Manso y de René Ramírez para esta victoria San Luis por 4-0 sobre Unión San Felipe. Tabla de posiciones, restando un partido, el que van a jugar dentro de un ratito San Marcos con Deportes Recoleta. Cobreloa es el puntero con 21, le sigue Puerto Montt con 19, luego viene San Marcos, Antofagasta con 17, San Marcos que podría sumar 20 si es que gana, Santiago Wander con 16, Recoleta con 16, también podría aumentar su puntaje si es que suma allá en el norte, Magallanes con 15, Temuco con 14, Unión Española con 14, San Luis con 13, Deportes Copiapó con 12, Iquique y Curicó Unido con 10, Unión San Felipe con 9, Santa Cruz con 7, último lugar para Ranger con 2. San Luis en este momento está a un punto de la zona de liguilla, porque el octavo es Temuco, que tiene 14 unidades, San Luis con 13, a un punto de la zona de liguilla, con Unión Española de por medio también luchando por meterse a la ronda de los 8 mejores del campeonato. Gran triunfo de San Luis, buena victoria el cuadro canario, celebra el pueblo sanluisino. Palabras finales para esta transmisión en la voz de Cristian Riquelme. Buenas noches.
2: Como siempre, agradecer por supuesto a nuestros fieles auditores que están dispersos por el mundo y que nos han seguido a través del 101.5, también a través de la señal online de Radio Quillota. Saludos a todos los canarios y por supuesto agradecer también la confianza de nuestros auspiciadores: Hormigones del Río, Transporte CBU, Multiservice 878, Letreros Johnny, CTQ Centro Traumatológico Quillota, BIB Tecnología, Open Hotel, Ortopedia Ortomax y Oxígeno Centro Médico. Ahora, la invitación para que sigan en sintonía del 101.5. Que tengan muy buenas noches.
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Cuando piensas en rock suave con elegancia, piensas en Chicago. Aquí está con Along Comes a Woman en Radio Quillota 101.5 FM.

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Hola, ¿cómo están todos? Muy buenas noches, amigos del 101.5 FM, la Radio Quillota. Reciban todos una cordial bienvenida al comenzar una nueva semana en el quinto mes del año. Estamos a lunes 4 de mayo de 2026 y ya es hora de clásicos y consagrados. Con América hoy en portada, tú puedes hacer magia. Es un agrado acompañarles en el término de esta jornada. Espero que vaya muy bien su regreso a casa, aunque para algunos es el inicio de su jornada laboral de noche y madrugada. El maestro Carlos Santana y Michelle Branch vienen al programa Te Estoy

Recuerdos de la discografía de este músico de Detroit, el maestro Van McCoy, su orquesta de Soul City Symphony, Oye niña, ven y hazlo. Clásicos y consagrados en el 101.5 FM, la Radio Quillota. Con el equipo de producción trabajamos regularmente para hacer una selección representativa de la época de la música popular anglo en medio siglo. Y a veces es un poco difícil seleccionar covers, piezas que no son las originales, pero que resultan un buen trabajo. Y es el caso de este músico alemán, de este acordeonista, Harry Holland, que hizo su versión de clásicos de la música que están regularmente en este programa. Como por ejemplo, esta que está en la discografía del dúo alemán Mother Trucking, Tú eres mi corazón, tú eres mi alma.

Bueno, y ya que nos acordamos de ellos, los escuchamos, uno de sus buenos éxitos, Atlantis, se está llamando la discografía de la segunda mejor banda alemana desde el punto de vista comercial, el dúo Modern Talking. Atlantis se está llamando. Clásicos y consagrados, en noche de lunes en el 101.5 FM, la Radio Quillota. De la banda sonora de la película Xanadu para Olivia Newton-John, el soporte de Jeff Lynne y la Electric Light Orchestra, I'm Alive.

0: Espéranos unos instantes. Una pausa y continuamos con Clásicos y Consagrados en el 101.5 FM.
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con Phil Collins, y para mí su mejor canción, Otro día en el paraíso. Vamos al segundo bloque de nuestro programa en la noche de este lunes 4 de mayo, el día de Felipe y Santiago. Felipe es un nombre de origen griego, significa que es amante de los caballos. En la historia de la iglesia se recuerda a San Felipe, uno de los 12 apóstoles de Jesús. En la historia también se recuerda a Felipe, rey de Macedonia, padre de Alejandro Magno. Y Santiago, derivado de Jaime, se recuerda a Santiago, el mayor del grupo de los 12 apóstoles de Jesús. Patrono de España, fue uno de los máximos referentes de la cristiandad en la Edad Media. Y también la iglesia recuerda a Santiago, el menor del grupo de los 12 apóstoles de Jesús. Felipe y Santiago, santoral para este lunes 4 de mayo, muchas felicidades. De su álbum Flashback, Paul Anka, Harry, My Baby.

Esta es la agrupación 10 centímetros cúbicos y las cosas que hacemos por amor. El avance de la tecnología debería ser para mejorar el conocimiento, herramientas de ayuda para el aprendizaje y para el trabajo, ¿no? Pero lamentablemente las nuevas generaciones, aquellas que fueron formadas en el copiar y pegar, lo están utilizando de manera no muy prudente. Y ya es un problema, por ejemplo, en la medicina. Y hoy nos enteramos por la prensa de este hecho de un juez español que utilizó la inteligencia artificial para redactar una sentencia. Fue descubierto por un olvido y será sancionado. El Consejo General del Poder Judicial de España aplicó una multa de 1.000 euros, aunque yo encuentro que es poco castigo para un juez y no sé si habrá más sanciones, efectos del ChatGPT o la inteligencia artificial. Los noruegos

de los primeros éxitos de los hermanos Porcaro, la banda Toto, escuchábamos Giorgi Porgi. En estos clásicos y consagrados, en Noche de Lunes, aquí en el 101.5 FM, la Radio Quillota. Yo tuve un sueño, o lo soñé, en la discografía de ABBA.

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con Gladys Knight y su coro de Pip, y esto es la mejor cosa que me ha pasado. Vamos a otro bloque de nuestro programa, sobre las 22 horas en la noche de este lunes 4 de mayo. Efectos aún de lo que fue el primer evento de Clásicos Retro, la música de nuestros años mozos en esta temporada 2026. El dúo Carpenters, en un trabajo con la Orquesta Filarmónica Real, su versión de esta superestrella.

Recuerdos de Michael Jackson cuando iniciaba su carrera como solista tras dejar a sus hermanos, los Jackson 5, escuchábamos Un día en tu vida. A propósito, Michael, la película ya ha recaudado 217 millones de dólares y casi 100 solo en los Estados Unidos y Canadá, pese a algunas malas críticas de los que se dicen especializados en el cine. Yo no la he visto aún y espero poder verla. Entiendo que revisa la vida desde sus inicios junto a sus hermanos los Jackson 5 hasta llegar al rey del pop. Recuerdos de Michael Jackson. Es un clásico rockero hoy, pero en sus inicios fue una simple melodía. Esta es la versión original de Skyliners, Since I Don't Have You, Desde Que No Te Tengo.

clásico de Smokey Robinson se llama Estando Contigo. En estos clásicos y consagrados del 101.5 FM, la Radio Quillota, con la calidad de sonido de nuestra estación de radio, podemos compartir con ustedes estas piezas que tienen ya más de medio siglo, pero que fueron grabadas con una muy buena tecnología. Así partía luego el movimiento disco. Le he contado esta historia. Este fue un experimento de Harry Wayne Casey, que trabajaba en un estudio de grabación y que tenía un amigo que era ingeniero de sonido en ese estudio y que compartían los mismos intereses de crear una banda. Y entonces hicieron un experimento. Y ese experimento fue con un cantante de moda en ese tiempo, desconocido, George McRae, con el cual experimentaron este cambio de música que fue dejando de lado un poco a las grandes bandas de rock. Rock Your Baby, Arrulla a tu Nena, George McRae.

0: de los recuerdos con Roy Orbison, Only the Lonely.
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solo con este tipo de música y no me ajustaría a estos 4 o 5 semanas durante el año, ¿no? Bueno, es algo que hacemos también cada mañana de domingo en el programa de los recuerdos de la Radio Quillota, un programa que lleva más de 44 años en el aire y que ahora está los días domingo en esta estación, y nos paseamos por diferentes épocas y estamos preparando uno también con esta música de la década 60. El grupo de Association, Nunca Mi Amor.

Con la banda de Moody Blues y estas voces en el cielo, avanzamos a otro bloque de nuestro programa. Clásicos y consagrados en el 101.5 FM, la radio Quillota, para darnos un gusto. Y esto lo mantenemos, la verdad que yo haría un programa.

Este es el tema de los Monkees, una buena banda americana, producto de la tecnología. Reclutaron a músicos, a artistas, simplemente para formar una banda y hacer frente a la invasión británica, puntualmente con los Beatles. Los Beatles, que dicen, al menos los hermanos Fogerty, no pegaron en la vieja California. Allá siempre dijeron que ellos eran más famosos que los Beatles, y yo creo que así fue. Los Creedence Clearwater Revival, y este clásico nacido en el pantano, Born on the Bayou.

revisar la discografía de los Doors y puntualmente su líder y vocalista Jim Morrison es certificar la calidad de la música de esa década.

Con esta chica moderna, la escocesa Sheena Easton, avanzamos a otro bloque de nuestro programa. Clásicos y consagrados en Noche de Lunes, aquí en el 101.5 FM, la Radio Quillota. Ella es la nigeriana Shade Adun.

Durmiendo en mi coche, el dúo sueco Roxette, en estos clásicos y consagrados del 101.5 FM, la radio Quillota. Buscando los temas para el playlist de cada noche, aparecen piezas que no son las originales, pero que son versiones interesantes por intérpretes famosas. Fallecida ya, la llamaban la veterana del rock. Recuerdos de Tina Turner con el disco Inferno.

a esta noche del lunes 4 de mayo, en la hora de los clásicos y consagrados, aquí en el 101.5 FM, la Radio Quillota. Alison Moyet y su banda Yazoo, este es el diario de nadie.

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con esta versión especial para DJ del clásico Volaré por ti con Spandau Ballet. Vamos al último bloque de nuestro programa, reservado para estas versiones especiales larga duración, con los románticos hablando en tus sueños.

Muchos éxitos en la misma fórmula, solo dos que cambiaron drásticamente su estilo. Pero esta discografía es la que hizo popular a Rick Astley, No digas adiós. Aunque sí tenemos que decir adiós. Pero antes, agradecer la sintonía en esta jornada del lunes 4 de mayo que ya comienza a hacer historia. Espero contar con ustedes mañana martes desde las 21 horas aquí en el 101.5 del dial FM, donde están cada noche los verdaderos clásicos y consagrados. Muy buenas noches.

Ya es medianoche. Punto final para esta cita de clásicos y consagrados. 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
2: Hola amigos, ¿qué tal? ¿Cómo están? Sean todos ustedes bienvenidas y bienvenidos a Conectados, que está arrancando aquí en el 101.5 de la frecuencia modulada. Como siempre, todo listo y dispuesto para otra nueva edición, siempre cargadísima de informaciones y, por cierto, muy buena música, que es lo que tendremos en este primer bloque. Quizás os preguntaréis, arrancaremos junto a su estreno la canción Juego de Seducción. Tom Petty and the Heartbreakers, You Got Lucky, Boston Corn More Than a Feeling, y para esta jornada hemos invitado al gran, único e incomparable Barry White, en esta ocasión junto a la canción Never Gonna Give You Up. Todo esto y más en este primer bloque de Conectados, que ya arranca junto a Soda Stereo y la canción Juego de Seducción. Bienvenidos a esta nueva cita de Conectados.

Listo, Cubitoco, comencemos a revisar las informaciones que hemos preparado para esta jornada. Un reciente análisis en el ámbito de la nutrición ha vuelto a encender el debate. No todas las verduras rinden mejor en la olla. Aunque cocinar puede mejorar el sabor y la digestión, ciertos vegetales conservan más nutrientes esenciales cuando se consumen en su estado natural. Entre las estrellas del equipo crudo destacan el brócoli, la espinaca, el pimentón y la zanahoria. Estas verduras, al no ser expuestas al calor, mantienen intactas vitaminas sensibles como la vitamina C y algunos antioxidantes clave que ayudan a fortalecer el sistema inmunológico. Por ejemplo, el brócoli crudo contiene mayores niveles de compuestos como sulforafano, asociado a propiedades

Esta es una guitarra que aparece desde el recuerdo, que no pide permiso, como si alguien abriera una ventana en la memoria y dejara entrar el aire de otra época. Claro, es 1976, pero también es hoy, porque existen canciones que no envejecen, se quedan a vivir con uno. More Than a Feeling de Boston, un viaje directo a ese primer amor, a ese momento en que todo parecía posible, cuando la música no solo se escuchaba, se sentía en la piel. Sube el volumen, tomate, cierra los ojos, si quieres, claro está, porque esto no es una simple cancioncita, es más que un recuerdo, es más que una emoción, es More Than a Feeling, Boston.

Nuestro campeón invitado para el día de hoy, nuestro crack invitado para esta jornada es el gran, único e incomparable Barry White. Este connotado artista falleció el 4 de julio del año 2003 y sin lugar a duda, el mundo musical sufrió una gran pérdida. A los 58 años de edad nos dejó unas grandes voces del soul, una verdadera leyenda de la música. Conocido como el ícono del amor, el maestro del romance musical o el rey del soul, se dio a conocer en 1972 con su producción junto a la banda The Love Unlimited. Nuestro crack invitado para hoy es el inconfundible gran Barry White, esta vez con Never. Never Gonna Give You Up.

0: Junto al aporte entonces voz de Barry White, vamos por nuestra primera pausa de esta jornada y estaremos de vuelta aquí en el 101.5 entregando más informaciones y, por cierto, buena música. Al regreso, cara de hueso, corte pescuezo. Hacer ejercicio también ayuda a la concentración. Estaremos con Amistades Peligrosas en rock latino, en rock en español. Estoy por ti, Foreigner y la balada I Won't Know What Love Is, el Lentos con Historia. Y seguiremos junto a nuestro artista destacado para hoy, nuestro crack, Barry White, con Let the Music Play. Pausa y seguimos aquí en el 101.5, porque es aquí donde vive, habita, duerme y pernocta la buena música. Solo buena música. 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

Muy bien, Rando con Cola, hemos arrancado este segundo bloque de Conectados junto a tu Radio Quillota. Recuerda que estamos contigo las 24 horas del día. Hacer ejercicio no solo produce activación de los músculos, también se ha comprobado que genera un efecto muy similar en las zonas cerebrales. Es por esto que practicar una disciplina deportiva estimula y ayuda a que las personas logren una mayor concentración. Ante este escenario, la neuróloga de Metz, Marcela Cáceres, explicó el por qué se da esta situación. La actividad física promueve la secreción de sustancias tróficas a nivel cerebral que facilitan nuevas conexiones entre nuestras neuronas y previene daño y muerte neuronal, afirmó la neuróloga Marcela Cáceres. Hacer ejercicio también ayuda a la concentración y a cuidar nuestra salud mental. Informaciones, buena música, vamos con Eminem, ya suena Lose Yourself.

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1: Para hoy en Rock Latino, Rock en Español, hemos invitado a Amistades Peligrosas, el resultado de una unión profesional y sentimental entre Alberto Comesaña y Cristina del Valle. Alberto siempre ha aportado al grupo una parte más frívola y sobre todo su experiencia en canciones más bien provocativas y sexuales. Y Cristina aportó su carácter y su fuerza para luchar por causas sociales y alzar su voz para defender causas de sectores que no pueden hacerlo por ellos mismos. Juntos formaron una fórmula casi mágica en sus discos allá en los años 80 y principios de los 90. En Rock Latino, Rock en Español, Amistades Peligrosas, Estoy por Ti.

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2: I wanna know what love is, the Foreigner. Una pregunta lanzada al aire, pero que en realidad todos llevamos dentro. ¿Qué es el amor? ¿Dónde empieza? ¿Dónde termina? Corría 1984 y Mick Jones tomó esa duda universal y la convirtió en una de las baladas más intensas de todos los tiempos. Con un coro que no acompaña, no, no, te eleva. Que no adorna, no, no, te abraza, te cobija. Esta es una de esas canciones que llega cuando tienen que llegar, cuando las palabras no alcanzan y la música habla por uno. Déjate llevar, tomate, porque a veces entender el amor empieza simplemente por escucharlo. Foreigner, el solo buena música.

0: Estás en el 101.5, esto lo escuchas conectados frente al micrófono Yupo y Eduardo Ego. Y hoy, amigos míos, hemos invitado al gran Barry White. En los temas destacados de este artista se encuentran You Are The First, The Last, My Everything, Can't Get Enough Of Your Love, Never, Never Gonna Give You Up, Love Them, Just The Way You Are, Let The Music Play, y un largo etcétera. Estas grabaciones son en su mayoría de su creación. Él las escribió, las produjo, las cantó y las impregnó de un sello distintivo. El gran Barry White es inconfundible. Es Let The Music Play.
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0: Segunda pausa, amigos míos, y estamos de vuelta aquí en el 101.5 entregando informaciones y, por cierto, muy buena música. Al regreso, Eddie Money con Take Me Home Tonight. Amistad de peligrosas, me haces tanto bien en rock latino, en rock en español. Air Supply, eventos con historia, incluso las noches son mejores. Even the nights are better. Y seguiremos junto al gran Barry White Ethers con You Are the First, the Last, My Everything. Pausa y seguimos aquí en el 101.5. ¿Dónde más? Si no es acá. 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

bien, querubín, tercer bloque de conectados. Una prueba más de que el físico no lo es todo a nivel de atracción. Un nuevo estudio llevado a cabo por el Departamento de Neurociencia Afectiva y Social de la Universidad de Lübeck en Alemania ha demostrado que el cerebro activa estrategias de recompensa positivas cuando logra empatizar con los sentimientos de la persona con la que se habla y espera descifrar estas sensaciones. La empatía aumenta la atracción entre las personas, afirma esta investigación realizada en la Universidad de Lübeck en Alemania. En síntesis, la seducción va mucho más allá que la apariencia física. Es Eddie Money, ya suena Take Me Home Tonight.

Amistades peligrosas, nuestra banda invitada para hoy en Rock Latino, Rock en Español. Podemos distinguir en amistades peligrosas dos trayectorias. La primera en la que Amistades dejaron cuatro discos, Relatos de una intriga, La última tentación, La profecía y La nueva era. En esta época los contenidos varían mucho de un disco a otro, siendo los dos primeros más pop y los dos últimos distinguidos sobre todo por la inclusión de instrumentos a los que no tienen muy acostumbrados los cantantes españoles, como las gaitas, flautas y laúdes, entre otros instrumentos.

Hay canciones que no aparecen de día, esperan, se sientan al borde de la noche y hablan bajito, como para que solo escuche quien realmente quiere escuchar. A comienzos de los 80, cuando el amor todavía se cantaba sin ironías y las baladas se animaban a decirlo todo sin vergüenza, Air Supply encontró una verdad simple y la dejó suspendida en el aire. Heaven and the Night Are Better hablan de eso que pasa cuando alguien llega y de pronto incluso la oscuridad se vuelve amable. Cuando la noche deja de ser ausencia y se transforma en refugio. Esta no es una canción para correr. Es una canción para quedarse, para mirar por la ventana, para recordar que hubo o hay alguien que hace todo un poco mejor. Incluso las noches son mejores. Even the nights are better. Air Supply. En lentos, pero lentos con historia.

En 1973, nuestro invitado para hoy ya ha sentado como la nueva esperanza del soul y la mayor autoridad del mundo musical en temas amorosos, editó su álbum Stone Gone con el super éxito Never, Never Gonna Give You Up, que no era más que el aperitivo de su año triunfal, 1974, con su álbum número uno, Can't Get Enough. Este disco contenía grandes canciones como Can't Get Enough of Your Love, Babe, número 1, lista singles, y laureado y jamás olvidado, You Are the First, The Last, My Everything. ¿Quién podía resistirse a esta declaración amorosa, sobre todo cuando va acompañada de una música romántica y a la voz más sugerente que ha dado la música pop en toda su historia? Vamos con el gran Barry White, invitado 5 estrellas con You Are the First, The Last, My Everything.

0: Última pausa de Ratón con Cola y estaremos de vuelta aquí en el 101.5 entregando más informaciones y por cierto, muy buena música al regreso. Acostarse temprano podría convertirse en tu mejor versión, según investigaciones. Rick Springfield con State of the Heart. Muy peligrosos, amistades peligrosas en rock latino o en rock español. Chip Trick y la canción Ghost Town. En nuestro bloque, el porqué de las cosas. ¿Sabes tú por qué las motos no derrapan en las curvas si los neumáticos son lisos? ¿Ah? Tranquileño, güey. Luego más detalles. Y por cierto, el gran Barry White con Just the Way You Are. Pausa. Y seguimos aquí en el 101.5. Porque es aquí donde vive, habita, duerme y pernocta la buena música. 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

Muy bien, cuarto y último bloque de Conectados junto a tu Radio Quillota aquí en el 101.5. Un estudio serio pero peligrosamente acertado ha revelado que las personas que se acuestan temprano no solo duermen más, viven mejor. Según expertos en el tuto, el sueño, entre los beneficios destacados está un despertar mucho más natural, mayor energía durante el día y una sorprendente capacidad para tomar mejores decisiones. Además, el cuerpo entra en un ciclo más ordenado, se regula mejor nuestro metabolismo y hasta la piel lo agradece. Algunos incluso reportan sentirse más jóvenes, aunque eso todavía no ha sido aprobado por ninguna abuela experta en remedios caseros. Acostarse temprano podría convertirse en una mejor versión de ti mismo, afirma esta investigación. Hay que madrugar, al que madruga Dios le ayuda. Es Rick Springfield, ya suena State of the Heart.

Amistades peligrosas fueron tus invitados para hoy en otro bloque de rock latino, rock en español. Amistades anuncian su separación durante la gira del último disco. Su relación personal había degradado mucho y Cristina del Valle decide romper con el grupo para iniciar nuevos proyectos tanto musicales como de otro tipo. Tras varios proyectos en solitario y 5 años sin haber cantado juntos, Amistades Peligrosas volvieron con un nuevo disco en el que podemos encontrar tanto canciones pop eróticas o de amor y desamor como canciones con ritmos árabes. Sigamos junto a la música de Amistades Peligrosas en rock latino, rock en español. Muy peligroso.

0: ¿Qué? ¿Cómo? ¿Cuándo? ¿Me estáis? ¿En serio?
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3: En nuestro bloque del porqué de las cosas, ¿sabes tú por qué las motos no derrapan, no se caen en las curvas si los neumáticos son absolutamente lisos? Bueno, los neumáticos sin dibujo, también conocidos como slicks, se utilizan en las competiciones de motociclismo sobre asfalto seco porque proporcionan mayor estabilidad. Los surcos de una rueda disminuyen la superficie en contacto con el asfalto. Además, las prominencias de la goma pueden deformarse y desequilibrar la moto. Por el contrario, las ruedas lisas aumentan la superficie de contacto con el suelo y por tanto el agarre. Eso sí, en caso de lluvia, las escuderías utilizan neumáticos con dibujo que facilitan la expulsión del agua. Ahí está el por qué las motos no derrapan en las curvas si los neumáticos son lisos. Dejemos las fascinantes motos, el encantador mundo de la moto, y seguimos con otro encantador mundo como es la música. Es Cheap Trick y ya suena Ghost Town.

0: En plena fiebre de la música discotequera, cuando todos los artistas del mundo empezaron a poner el acento en el ritmo de sus discos, Barry White se convirtió en uno de los triunfadores de la década a base de acentuar la pasión y la sensualidad de su música. Y mientras que el mundo se llenaba de sonidos despersonalizados que tan solo hablaban a los pies de los bailarines, las canciones de Barry siguen hablando al corazón de todos sus oyentes. Su revisión de Just the Way You Are de Billy Joel devolvió a muchos la confianza en la capacidad del soul para transformar el mundo en algo lleno de magia, lujo y sensualidad. Barry White, invitado a 5 estrellas para hoy conectados con Just the Way You Are.
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Y junto a la canción Just the Way You Are, en la portentosa voz de Barry White, invitado 5 estrellas por hoy conectados, finaliza nuestro programa por el día de hoy. Como siempre, muchas gracias por vuestra compañía, por estar del otro lado, por compartir junto a nosotros estas viejas pero buenas canciones. Esto fue Conectados. Yo soy Eduardo Aedo.

Muy bien, hemos compartido sonidos de actualidad, grandes clásicos, informaciones científicas y buenos datos. En Radio Quillota 101.5 tuvimos un momento para estar conectados con Eduardo Aedo.

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0: diputado Joaquín Lavín León fue formalizado por delitos de corrupción en una causa que investiga el mal uso de asignaciones parlamentarias.
1: El Ministerio Público acusó un perjuicio al Estado de más de 170 millones de pesos.
2: El Ministerio Público ha hecho un esfuerzo importante en crear una causa, en crear delitos, y espero nomás que el juez escuche, como escucha la Fiscalía, escuche la defensa.
0: La Fiscalía Oriente reformalizó a Luis Hermosilla por delitos tributarios. El abogado no habría pagado impuestos a la renta por un valor superior a los 500 millones de pesos.
3: Me parece a mí que hay un error grave del servicio, pues se imputa que todo aquello que ingresa a mis cuentas corrientes es renta, y no necesariamente eso es así. Ahí hay préstamos, hay dineros de terceros.
1: La Policía de Investigaciones incautó 12 computadores desde la Municipalidad de Peñalolén en el marco de una investigación por presunto fraude al fisco y que apunta a la gestión de Carolina Leitao.
4: No puedo dejar de señalar que estoy tranquila porque tengo la convicción de haber actuado correctamente, con responsabilidad y apegada a la ley.
0: La Comisión de Constitución del Senado por unanimidad aprobó la nominación de Dinko Franulich a la Corte Suprema.
5: Los graves casos de corrupción de los últimos años han impactado gravemente la imagen del Poder Judicial, y aun cuando puede sostenerse que son problemas puntuales y que fueron rápidamente sancionados, su efecto negativo se ha extendido.
1: Un tenso comité político ampliado se desarrolló en el Palacio de la Moneda. En esa instancia, el oficialismo dio por zanjados los roces con la conducción política entre el Ministerio del Interior y el segundo piso.
6: Los comentarios los hice porque no quedaba otra opción la semana pasada.
7: Valoramos la tremenda pega que ha hecho el ministro Alvarado. Siempre supimos que era una persona con la capacidad para liderar el gabinete.
0: La oposición cuestionó al diputado republicano y presidente de la Comisión de Hacienda, Agustín Romero, quien ratificó que la Ley de Reconstrucción Nacional se votará en general esta semana. El gobierno confirmó que hoy renovará la suma urgencia de la mega reforma.
8: Nos parece impresentable el autoritarismo del gobierno y también del presidente de la comisión.
9: Escuchemos con mucha atención al Consejo Fiscal Autónomo.
10: Nosotros tenemos lamentablemente que cumplir con la urgencia.
1: El Fondo Monetario Internacional dijo que la mega reforma contribuye al crecimiento, pero advirtió por riesgos fiscales y el escenario externo.
0: Una disminución de 17.500 millones de pesos sufrirá el Fondo de Emergencia Transitorio dirigido para la reconstrucción del megaincendio en la región de Valparaíso.
11: Es un fraude a la fe pública, es un engaño, porque no se entiende que se pretenda aumentar el fondo para la reconstrucción y en paralelo recortar ese mismo fondo.
1: Del ministro de la Vivienda, el diputado socialista Antonio Rivas, analiza acciones legales en contra de Iván Uduje, quien sugirió que tiene relaciones con Tapusa, una empresa que dejó abandonados proyectos viales en Concepción y Talcahuano.
12: En vez de que se ofendieran tanto, esos dos parlamentarios estuvieran acá con la gente dando alguna explicación, particularmente el señor Rivas. Él dice que llamaba por teléfono directo, sin lobby, a esta empresa que nos dejaba obras para...
0: El gobierno ingresó a la Cámara el proyecto de reajuste del salario mínimo, proponiendo una alza de 7.548 pesos.
13: La discusión respecto del reajuste del ingreso mínimo tiene que llevarse adelante con realismo, con la situación actual en la que nos encontramos hoy.
14: Hoy día la realidad es que tenemos índices de desempleo como hace muchos años no teníamos.
1: La economía chilena cayó 0,1% en el mes de marzo y cerró el primer trimestre del año con números rojos.
15: Pero venimos con cifras decepcionantes de lo económico hace mucho rato. Un mercado laboral que está súper débil ya por años, nos habla ya de problemas más estructurales.
16: Repercute en la calidad de vida que puede tener cada una de las personas.
0: El ministro de Hacienda, Jorge Quirós, dijo que harán todo lo posible para evitar un nuevo incremento en el precio de los combustibles. La ENAP informará el nuevo reajuste mañana miércoles.
17: Hay que hacer los cálculos al día que corresponde, con la ley en la mano y siguiendo las reglas que corresponden. Vamos a buscar todo lo posible para que no ocurra, pero tenemos que verlo conforme a la ley.
1: En el ámbito internacional, a esta hora, varios barcos mercantes se encuentran en llamas en el puerto de Dayer, es en el sur de Irán.
0: Estados Unidos aseguró que dos destructores cruzaron sin daños el estrecho de Hormuz pese al ataque iraní. Teherán dijo que ni siquiera ha empezado su enfrentamiento con Estados Unidos.
1: Estados Unidos advirtió a China por la compra de petróleo iraní. Beijing está financiando al terrorismo, dijeron.
0: Un tiroteo cerca de la Casa Blanca dejó dos heridos, incluido un menor de edad.
1: Al menos menos 26 muertos dejó una explosión en una fábrica de fuegos artificiales en China.
0: En el deporte, Azul Azur descartó consecuencias en el actual directorio tras los allanamientos relacionados con el caso Sartor.
18: Nuestros cargos directivos, nuestros cargos gerenciales, por lo menos no han sido citados a declarar en esta instancia y hemos colaborado con la justicia en este proceso más o menos durante unas 3 horas que ha durado esta actuación judicial.
1: Desde las 15 horas de hoy, el Arsenal y el Atlético de Madrid definirán en Londres al primer finalista de la Champions League.
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20: 6:07 a.m.
0: Muy buenos días, bienvenidos a Radiograma. Junto a Katherine Cubillo estamos comienzo a esta edición. Vamos a comenzar a revisar noticias importantes, noticias relevantes ocurridas tanto en Chile como en el mundo en las últimas horas. Estaremos hasta las 10 de esta mañana y nuestro compromiso es que usted quede totalmente informado. Le ofrecemos desde ahora información independiente. Katherine, buenos días.
1: ¿Cómo estás, Tomás? Buenos días. Buenos días también a nuestros auditores, a todos quienes ya están con nosotros y van a estar acompañándonos en esta revisión de las noticias. A esta hora siempre saludamos a todos ahí en las 43 estaciones de Bio Bio, la radio en todo el país, que están conectadas para informarse. También, por supuesto, quienes están en la plataforma digital es biobiochile.cl y, por supuesto, quienes nos escuchan y nos ven a través de Bio Bio TV.
0: Santiago, en estos instantes está nublado, la temperatura alcanza los 11,4 grados, la humedad es del 61%. Para esta jornada, Santiago espera un día que va a estar durante prácticamente todo el día nublado y se espera una temperatura máxima de 22 grados. Atención que mañana en Santiago va a haber chubascos en la tarde y en la noche, y hasta la madrugada, lluvia incluso en la noche, y hasta la madrugada del día jueves. Por lo tanto,

0: monitoreo para estos fines. Hoy el aire es regular en la región metropolitana y en gran parte de esta zona. Ustedes ven ahí en color amarillo esa condición regular. Acá en la metropolitana, en Curicó y Romeral, en Talca y Maule, Linares, en Chillán y Chillán Viejo, en Concepción, en Los Ángeles y un salto al sur hasta Puerto Montt y Puerto Varas con aire regular. El aire es bueno en el Valle Central de O'Higgins, en Temuco y Padre, Las Casas, en Valdivia, en Osorno y en Coyhaique. En la región metropolitana rige la restricción vehicular. Los vehículos con sello verde inscritos antes del 1 de septiembre del año 2011 tienen restricción dentro de la provincia de Santiago, más las comunas de Puente Alto y San Bernardo. Hoy martes 0 y 1 son los dígitos afectos.
1: Los automóviles sin sello verde no pueden entrar, recordemos, no pueden circular al interior del perímetro del anillo Américo Vespucio todos los días de lunes a viernes.
0: Además, hay un calendario de 4 dígitos para el resto de la provincia de Santiago, más las comunas de San Bernardo y Puente Alto, hoy 0, 1, 2 y 3.
1: Las motos inscritas antes del 1 de septiembre de 2010, esto es en la provincia de Santiago, más las comunas de San Bernardo y Puente Alto, 0 y 1.
0: Las motos anteriores al año 2002 no pueden circular dentro del anillo de Américo Vespucio.
1: Hay un calendario de 4 dígitos para circular en el resto de la provincia de Santiago, más las comunas de San Bernardo y Puente Alto. Los dígitos son 0, 1, 2 y 3.
0: Los buses y los camiones sin sello verde que tienen horarios distintos, al de los vehículos.
1: Para los buses sin sello verde, esto se aplicará para la provincia de Santiago, más San Bernardo y Puente Alto, entre las 10 y las 16 horas. 0, 1, 2 y 3.
0: Y los camiones sin sello verde aplicarán también de 10 a 18 horas dentro del anillo Américo Vespucio. Los dígitos restringidos 0, 1, 2 y 3 corresponde al día de hoy, martes.
1: Vamos de inmediato a las noticias. Un hombre fue asesinado con múltiples disparos en Independencia. En medio de estos disparos, la víctima habría intentado escapar por las calles de la comuna sin lograr su objetivo.
0: También les vamos a contar que con un armamento largo, aparentemente una UCI, un hombre fue baleado al resistirse al robo de su vehículo. Esto pasó en la comuna de Providencia. Nos vamos a una de nuestras unidades móviles en la región metropolitana. Rodrigo Pino, buenos días.
2: Sí, buenos días. Partimos con esta información policial bastante grave. Iniciando la comuna de Independencia, cada vez Canilla, un trabajo que está en desarrollo por parte de la Policía de Investigaciones a través de la Brigada de Homicidios y también el equipo contra el crimen organizado y homicidios de la Fiscalía respecto de la muerte de este hombre que aún está no identificado, pero sería aproximadamente una persona de 20 años. Todo esto se habría generado en horas de esta madrugada, cuando la víctima, según información, caminaba por este sector de calle Canilla, cuando fue abordado por al menos 2 desconocidos que se trasladaban en un vehículo particular. Esta persona intentó escapar por las calles de este sector norte de la capital, sin embargo no logró su cometido, ya que estas personas lo siguieron en medio de disparos, alcanzándolo con varios de estos disparos en su cuerpo, finalmente quedando tendido en la vía pública y muriendo producto de la gravedad de sus lesiones. Los autores de los disparos escaparon del lugar y los vecinos alertaron a personal policial respecto de lo ocurrido. El comisario Marcelo Navarro, de la Brigada de Homicidios de la PDI, confirmó armas de fuego en reiteradas ocasiones.
3: La víctima transitada por la calle es abordado por sujetos desconocidos, quienes premunidos con armas de fuego le efectúan múltiples disparos y en ese momento la víctima cae al suelo. Hay múltiple evidencia balística en el lugar, alrededor de 20, 25 disparos. Podría haber más de un arma, pero eso va a ser materia de investigación.
2: Sí, hay una versión que apunta posiblemente a una quizás discusión previa o también a un enfrentamiento previo, sin embargo aquello no está del todo claro. Lo cierto es que esta persona escapó de estos pistoleros sin poder escapar finalmente o lograr su cometido, muriendo en plena vía pública. La fiscal Eco Marcela Dazme también se refirió a la cantidad de disparos que se utilizaron, lo que apunta a más de un arma. Incluso también se encontraban en el lugar algunos casquillos de armas de fuego que están siendo periciados por parte de personal especializado de la Policía de Investigaciones.
4: Sí, hay, bueno, proyectiles, vainillas y además hay un cargador de pistola. La evidencia balística está desperdigada por toda una cuadra. Una hipótesis sería que lo fueron persiguiendo a la víctima hasta matarlo acá en la esquina.
2: Sí, en medio de los disparos también 2 vehículos que estaban estacionados en el lugar resultaron con daños producto de impactos de bala. En todo este caso lo señalamos tanto la Brigada de Homicidios como también el Laboratorio de Criminalística de la misma Policía de Investigaciones está trabajando para tener más detalles respecto a qué estaría detrás de este asesinato. El cuerpo de esta víctima va a ser derivado posteriormente al Servicio Médico Legal para proceso de

0: identificación. También se han contactado con algunos familiares que han llegado al lugar y que podrían aportar también más antecedentes respecto de este asesinato, de este homicidio registrado en la zona norte de la capital, comuna de Independencia. Nos vamos ahora a la comuna de Providencia, un hecho bastante grave y que tiene relación en primera instancia, según lo que ha investigado la policía, con un asalto del tipo encerrona, del cual la víctima habría intentado resistirse al robo de su vehículo. Todo esto ocurrió en el sector de calle Eduardo Munita Quiroga, donde esta persona, que no ha recibido lugar, pero que iba a visitar a conocidos, fue abordado por al menos 2 a 3 desconocidos armados, quienes lo amenazan, le intentan robar el vehículo. Esa es la versión que se maneja hasta este momento por parte de la policía. Hay una resistencia por parte del conductor, lo que termina con este hombre herido de bala, pero lo que es más grave, no solamente se trata de un disparo efectuado por parte de desconocidos en contra de esta persona, sino que también se habría utilizado un armamento semiautomático. Se habla de una subametralladora UCI con la cual se habría efectuado estos disparos, y esto, por supuesto, habla del alto poder de fuego de esta banda criminal que estaba vinculada al robo del automóvil de esta persona, de esta víctima. Escuchemos las palabras del capitán Nicolás Painevi, de Carabineros, que le entregó detalles también de este incidente, también del uso de este armamento semiautomático por parte de los asaltantes.
1: La víctima, una vez ya bajada del móvil, sigue, digamos, resistiéndose a la sustracción de su móvil, y el segundo, uno de los sujetos que portaba un arma de fuego, le ejecuta el disparo de forma directa al cuerpo. Logra apreciar 2 sujetos que portan arma de fuego, uno con un armamento corto tipo pistola y un segundo sujeto con un armamento largo tipo Uzi. El segundo, el que ejecuta el disparo, el que porta el armamento tipo Uzi.
0: Si la víctima resultó con herida de bala en el abdomen, fue estabilizado por personal SAMU y posteriormente derivado hasta una clínica cercana, donde permanece con esta lesión grave. Aparentemente ya estaría fuera de riesgo vital. Se habla respecto del levantamiento de cámaras en torno a quienes estarían detrás de este ilícito, que habrían llegado también en un vehículo menor, una suerte City Car. Por lo tanto, no se descarta que hayan estado siguiendo a la víctima para finalmente asaltarlo en este sector de la comuna de Providencia. Son antecedentes que están en manos de la policía, también parte de la fiscalía, y se está a la espera de poder tener resultados en torno al paradero de los autores de este disparo y también del robo de este automóvil. 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
2: 6:16 a.m.
3: Personal especializado de Carabineros logró detener a un adulto y a un menor de edad vinculados a una serie de robo de vehículos del tipo encerronas. Ambos estaban siendo investigados luego de robar el vehículo a una mujer en un servicentro en la zona sur de Santiago.
4: En otro hecho policial, Carabineros se encuentra investigando un millonario robo que afectó a una empresa relacionada a la instalación de postes y de luminarias públicas, y a la que le robaron 4 camiones, avaluados en más de 200 millones de pesos. Estamos ahora en otra de nuestras unidades móviles en la región metropolitana. Cristian Borkowski, buenos días.
5: Hola, muy buenos días. Sí, vamos a dar cuenta de esta información policial con el primer hecho que ustedes señalaban y que tiene que ver con una investigación de mediano aliento que desarrolló el Servicio de Encargo y Búsqueda de Vehículos de Carabineros. ¿Esto por qué? Porque había una serie de denuncias relacionadas con encerronas, portonazos que se estaban desarrollando precisamente en la zona sur de Santiago. Y ustedes van a ver un video de un servicentro donde una de las víctimas fue abordada por al menos 5 delincuentes que la encañonaron con armas de fuego, la intimidaron para robarle su camioneta, porque esta mujer estaba realizando la siguiente actividad: estaba inflando uno de los neumáticos que lo había encontrado bajo nivel. Y justamente bajo ese contexto es que estos ladrones llegan, aprovechan las circunstancias de vulnerabilidad que tiene la víctima y proceden a intimidarla para robarle este vehículo. Tras esta situación, el análisis del video y también de otros, donde también estos individuos, ocupando el vehículo de la víctima, desarrollaban abordazos a personas que estaban esperando el bus en paraderos, es que empiezan a investigar y logran dar con el paradero de 2 personas, una de 21 años y otra de 14, que tenían un amplio prontuario policial por estos delitos. Justamente nosotros estuvimos hablando con Carabineros, ustedes van a escuchar a continuación a la teniente Salva Herrera del departamento SEP de Carabineros, que nos entregó la siguiente información.
6: Un adulto de 21 años y un menor de 14 años por el delito de robo con violencia de vehículo motorizado bajo la modalidad encerrona. Los detenidos se encuentran vinculados a delitos de similares características y además mantienen antecedentes policiales asociados al parque vehicular.
5: Claro, las imágenes del video, que son muy impactantes, en este servicentro que está ubicado en el kilómetro 16.4 de la autopista central, es un servicentro Shell, donde la víctima estaba justamente cargando combustible y después inflando el neumático, y es ahí donde es aprovechado por estos individuos. Ambos fueron detenidos, el mayor de edad está detenido y precisamente ya está con medidas cautelares como prisión preventiva, y el menor también con medidas cautelares relacionadas a su edad, también por de determinación del juzgado que vio este tema asociado al arresto que realizó Carabineros por estos delitos. Vamos a cambiar rápidamente de tema y ahora nos vamos a ir a otro hecho que ocurrió en la comuna de Cerrillos. Importante robo del cual se dieron cuenta cuando abrieron las puertas de su negocio una empresa que se llama Insprotel, que se dedica a la instalación de postes y arreglos de luminarias públicas. Estos vehículos que fueron sustraídos en horas de la noche, cuando estas personas abrieron el portón, al día siguiente se encontraron que ninguno de los vehículos estaba estacionado donde los habían dejado. Son camiones de alto tonelaje específicos para levantar postes de hormigón armado. Son postes muy pesados y que necesitan una infraestructura hidráulica para poder instalarlos. Es decir, no son equipos fáciles de manipular. Pero los camiones fueron sacados del estacionamiento donde estaban ubicados ahí en la comuna de Cerrillos. Esto fue precisamente en el sector de la calle Román Salinas, donde el avalúo, dicen las víctimas, es superior a los 200 millones de pesos. Escuchen ustedes lo que nos dijeron justamente las personas que están trabajando en esta empresa, que están muy afectados por este robo.
2: Era un recinto privado de la empresa Improtel, donde fueron sustraídos los camiones. Y el monto equivale a más de 200 millones de pesos, porque el puro camión grúa cuesta como unos 80 millones, 90 millones de pesos. Se me dieron a sabienda que no había guardia de seguridad.
5: Ese es uno de los problemas que está viendo la empresa. Dicen que las personas que estaban entrando a estos recintos estaban dateadas y sabían precisamente qué robar, dónde estaban las llaves y cómo hacerlo. Bueno, esta empresa, como yo les señalaba, se dedicaba al tema de los postes del alumbrado público. Fíjense ustedes que nosotros nos hemos trasladado acá a Los Hidalgos con Los Conquistadores, acá en la comuna de Providencia. Y les vamos a mostrar en vivo cómo está este poste del alumbrado público, a propósito del tema que estábamos hablando. Un poste que está inclinado en ese ángulo, acá en la comuna de Providencia, y está amenazando con caerse sobre una casa. No queremos ser alarmistas, pero esa es la visión que se está justamente viendo a esta hora de la mañana. Por este accidente. ¿Qué es lo que pasó? Un bus de la locomoción colectiva, aquí pasando por acá, pasó a llevar el bus y lo fracturó en su base, cayendo este y prácticamente quedando afirmado del tendido de mediana tensión, que es el que está arriba. Nosotros estamos mostrando completamente en vivo lo que está pasando acá. Este poste todavía no ha sido cambiado y tendrá que ser la empresa encargada en él, entendemos, la que tenga que realizar el proceso de cambio. Mientras tanto, la Municipalidad de Providencia ha puesto solamente winchas para que los peatones no puedan pasar por esta esquina, pero claramente la situación es muy compleja. Avisar que en Santa María, con Avenida del Cerro, no hay energía eléctrica en los semáforos, por lo menos. Ya sabemos que en algunos minutos más se complica el tránsito, así que advertirles a nuestros auditores que en ese sector no están funcionando los semáforos acá en Providencia. 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
7: 6 de la mañana, 22 minutos.
3: Completamente destruido quedó un local comercial tras un incendio registrado en la localidad de Placilla, en Valparaíso. Ahora nos trasladamos hasta una de las unidades móviles de Radio Bio Bio en la región de Valparaíso.
4: Ampliamos de inmediato la información. Lucas Peña, buenos días.
8: Hola, ¿qué tal? Muy buenos días. Sí, claro, porque se trata de una emergencia que alertó a los vecinos en horas de la madrugada, vecinos de la localidad de Placilla, esto en la comuna de Valparaíso, por un incendio de gran magnitud que provocó en primera instancia el despacho de 6 unidades por parte del Cuerpo de Bomberos de la comuna de Valparaíso. Esto específicamente entre las calles Décima y El Sauce. En primera instancia fue Carabineros que avisó al Cuerpo de Bomberos de la comuna Puerto acerca de un incendio que estaría afectando a un local comercial. Información que finalmente fue corroborada por la primera unidad que llegó a ese punto de la localidad de Placilla después de observar un local comercial que se encontraba completamente en llamas, el producto de este incendio. Hay que indicar que se ingresó de forma forzada al lugar, ya que se encontraba cerrado, y esto obviamente para proceder a la extinción del fuego y además a la ventilación, el fuego que se encontraba concentrado al interior de este local comercial que se encontraba afectado en ese momento en la localidad de Placilla. De todas formas, hay que indicar que no hubo propagación a los otros a locales comerciales colindantes, pero hubo un despliegue importante por parte del Cuerpo de Bomberos. Incluso se utilizó una escalera telescópica para llegar a la techumbre también de este local comercial. Todo esto para poder controlar este incendio, un incendio que ya podemos ya confirmar en horas de esta mañana que ya se encuentra superada la emergencia por parte de bomberos, y ya fueron ya desmovilizadas todas las unidades después de trabajar en horas de la madrugada. También hubo peritajes por parte del Departamento de Investigación de Incendios, por parte del Cuerpo de Bomberos de Valparaíso, todo esto claramente para clarificar lo ocurrido en horas de la madrugada por este incendio que se registró en la localidad de Placilla, en la comuna de Valparaíso. En la región de Valparaíso, Bio Bio, la radio.
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11: Buenos días, amigos de Radio Bio Bio. Aquí en el sector de la Florida, Estadio Monumental, Departamental Ezequiel Fernández, semáforos sin funcionar. Va a haber demasiado taco más tarde. Que tengan un lindo día, Radio Bio Bio, la radio.
12: Muy buenos días, para reportar que el semáforo de Ezequiel Fernández con Departamental está apagado, todos los semáforos del cruce apagados, esto es en frente del estadio de Colo Colo. Favor dar aviso porque va a ser un problema. Muchas gracias, Bio Bio, la radio.
7: 6:25.
4: Les agradecemos siempre por estar en contacto con nosotros. Recuerde que siempre estamos revisando sus mensajes. Vamos a reiterar la información que nos contaban auditores. Ustedes escuchaban sus voces al aire. Semáforos apagados de toda la intersección de Ezequiel Fernández con Departamental, justo afuera del Estadio Monumental, ahí en la comuna de Macul. Pero el otro auditor incluso hablaba acerca de ya un tramo más hacia la Florida, también afectado por esta situación. Semáforos apagados. Ezequiel Fernández con Departamental y Cristian Borcos, que nos contaba además de otro acá en Providencia. Digo acá porque están los estudios de la radio. En esta comuna, Santa María con Avenida del Cerro, también hay un choque con un poste, el poste quedó a medio caer, también ustedes veían las imágenes hace minutos y los semáforos están apagados a esta hora ahí en esos lugares. Si usted tiene más datos, si quiere estar en contacto con nosotros, es muy fácil, nos puede contactar al WhatsApp que está siempre además publicado ahí en la pantalla de Bio Bio TV, más 569-9200-7888, nos puede escribir, nos puede enviar una foto, nos puede enviar un video y también un audio, así escuchamos su voz al aire. Más 569-9200-7888. Ese es el WhatsApp. Y por teléfono nos tiene que llamar al 800-810-810. Es una línea telefónica gratuita de Bio Bio la radio para nuestros auditores y también televidentes. 800-810-810. Sigamos con las noticias, porque Joaquín Lavín León fue formalizado por delitos de corrupción en medio de la investigación por el mal uso de asignaciones parlamentarias. El perjuicio fiscal que acusa al Ministerio Público supera los 170 millones de pesos.
13: La formalización del exdiputado Joaquín Lavín León puso el foco en un presunto esquema de uso irregular de recursos públicos, donde la Fiscalía acusa la emisión y rendición de facturas ideológicamente falsas para obtener reembolsos desde el Congreso. Según el Ministerio Público, entre 2015 y 2022 se habrían presentado documentos por servicios inexistentes o vinculados a campañas políticas. A eso se suma el financiamiento de la plataforma Social Task, que había sido desarrollada con fondos públicos pero utilizada con fines electorales, además del uso de asesores parlamentarios en tareas políticas y eventuales gestiones en la municipalidad de Maipú. Se refirió al respecto la fiscal de alta complejidad, Constanza Encina.
14: El imputado Joaquín Lavín León, concertado con los imputados Arnaldo Domínguez Vallejo y Felipe Vázquez, defraudaron al fisco a través del desarrollo y uso de la plataforma Social Task por al menos 177.410.048 pesos.
13: La Fiscalía sostiene que se trata de un patrón sostenido de desvío de recursos, mientras que al cierre de la audiencia, Lavín León afirmó que el Ministerio Público se está esforzando en crear una causa en su contra.
7: 6:28.
3: La Policía de Investigaciones incautó 12 computadores desde la Municipalidad de Peñalolén en el marco de una investigación por presunto fraude al fisco y falsificación de instrumento público.
15: A solo 2 meses de haber asumido como alcalde, Miguel Concha detectó un déficit de al menos 12 mil millones de pesos en las cuentas de la municipalidad de Peñalolén. Ordenando una auditoría, la investigación encontró diversas irregularidades contables, financieras y presupuestarias, arrojando así que el déficit de la caja municipal excedió con creces el monto informado por la administración anterior de Carolina Leitao, registrando más de 16 mil millones de pesos. Ante este y otros hallazgos, el militante del Frente Amplio presentó una querella que ponía a Leitao y a sus funcionarios de confianza como actores de presuntos delitos de fraude al fisco y falsificación del instrumento público. En ese contexto que ayer personal de la Brigada Anticorrupción de la PDI llegó al edificio constitucional del municipio para incautar al menos 12 computadores. Al respecto, se refirió el jefe comunal.
16: Hay una situación bien grave que tiene que ver con proyectos PMU que fueron adjudicados y que no se han podido ejecutar porque la plata no está. Que hoy día celebramos que con mucha velocidad la Fiscalía a través de la PDI esté generando estas diligencias para llegar al fondo de este asunto.
15: Por su parte, la exalcaldesa de la comuna, Carolina Leitao, manifestó que el computador que utilizó en sus labores de alcalde lo entregó finalizando su mandato, además de remarcar que siempre trabajó apegada a la ley.
7: 6 de la mañana, 29 minutos.
4: El Ministerio Público formalizará al empresario Karam Poali por el delito de fraude de subvenciones, luego de recibir 50 millones de pesos en un programa de reactivación financiado por el gobierno regional de la Araucanía.
17: Tres son las personas que el Ministerio Público formalizará este jueves en una de las aristas del caso Fundaciones, relacionada a los cerca de 9 mil millones de pesos que el gobierno regional de la Araucanía transfirió para ejecutar un programa de reactivación económica, beneficiando a más de 300 empresarios. Entre estos se encuentra Karam Poali, representante de inversiones MAC, que recibió 50 millones de pesos para la construcción de una terraza. El fiscal Raúl Espinosa confirmó que se trata de uno de los socios de Alejandro Martini Iriarte, el ex republicano, que junto a su cónyuge serán formalizados por el delito de obtención fraudulenta de prestaciones estatales.
18: Se formalizará investigación respecto a tres personas, entre ellas don Alejandro Martini Iriarte, su cónyuge y un socio este, todos ellos relativos a postulaciones que hicieron distintas empresas a cofinanciamiento público, los cuales a partir de conductas que se desplegaron en ese contexto, permitieron entender que se cometió una serie de delitos referentes a fraudes de subvenciones.
17: Poali, a través de Inversiones MAC, se adjudicó el máximo de cofinanciamiento que entregó la Agencia para el Desarrollo de los Proyectos. Además, el gobierno regional rechazó las rendiciones que presentó el empresario por el total de los 50 millones de pesos. En Temuco, Bio Bio, la radio.
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7: 6 de la mañana, 31 minutos.
3: Tras un tenso comité político ampliado, los partidos del oficialismo dieron por zanjada la polémica por la conducción política entre el Ministerio del Interior y el segundo piso.
4: A los partidos del bloque se les reafirmó que el ministro Claudio Alvarado es el coordinador del gabinete.
19: El Comité Político Ampliado este lunes fue la instancia para abordar el desorden interno y las críticas a los liderazgos en el gobierno. La reunión fue el primer cara a cara tras una semana de tensión y, según los presentes, lejos de profundizar en la polémica, se marcó un cambio. El ministro del Interior, Claudio Alvarado, lideró completamente la instancia, a diferencia de citas anteriores donde Alejandro Irarrázaval, el jefe de asesores del segundo piso, intervenía en mayor medida. Sin anunciar formalmente un nuevo diseño, se reconocieron errores y se reafirmó que estará a cargo de la coordinación del gabinete. El presidente del Partido Republicano, el senador Arturo Esquella, reforzó la necesidad de ser parte de la solución, respaldando el cambio.
20: Los comentarios los hice porque no quedaba otra opción la semana pasada. Lo dicho, efectivamente, generó una reflexión profunda que yo creo que fue para bien. Y hoy día, precisamente a partir de esa reflexión, estamos todos trabajando con el mismo horizonte.
19: Pese a que el presidente José Antonio Kast había optado por un esquema donde el poder lo concentraba Alejandro Irarrázaval, lo cierto es que según la ley que creó al Ministerio del Interior, a esta cartera le compete coordinar políticamente a los distintos ministerios.
7: 6 de la mañana, 32 minutos.
3: Una tensa reunión entre el ministro de Vivienda Iván Poduje con parlamentarios y alcaldes del Biobío provocó posibles acciones legales contra el secretario de Estado por parte del diputado socialista Antonio Rivas, luego de ser acusado de tener vínculos con una empresa que mantiene paralizados importantes proyectos del Servio.
1: Tensa fue la reunión entre el ministro de Vivienda, Iván Puduj, y parlamentarios del Biobío. El encuentro se realizó la noche del domingo para abordar la situación de la empresa española Tapusa, que tiene paralizados tres importantes proyectos del Servio en Talcahuano y Concepción. El diputado Antonio Rivas habló de un ministro descontrolado que le atribuyó un vínculo con la compañía Tapusa, esto luego que el parlamentario indicara que el Servio le adeudaba a la empresa 6.000 millones de pesos, lo que fue descartado desde el Mimbu. Rivas está analizando acciones legales contra el secretario de Estado.
21: Eso es una ofensa. Fue el propio ministro que de manera descontrolada, una y otra vez, hace afirmaciones que son gravísimas.
1: Y durante una visita a las obras del Eje Colón de Talcahuano, que fueron abandonadas por la empresa Tapusa, el ministro Iván Puduj respondió:
22: lo que yo dije al diputado Rivas, citando la radio Biobío, es que él pidió que nosotros teníamos que devolverle 6.000 millones a esta empresa que ha dejado todo botado acá. Y lo que dijo el diputado Rivas es que eso es falso.
1: Todo en medio de los problemas que afectan a los tres proyectos del Servio que están paralizados en la región del Biobío y donde todo apunta a la liquidación del contrato con la empresa Tapusa.
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7: 6:34 a.m.
3: Un recorte de Hacienda Vivienda, el fondo de emergencia transitorio sufrirá una disminución de 17.500 millones de pesos a raíz del ajuste fiscal que busca concretar el gobierno del presidente José Antonio Kast.
4: En detalle, la medida aborda reducir un 3,5% del presupuesto total del fondo. Diputados de oposición acusaron un fraude a la fe pública por parte del Ejecutivo.
23: El ajuste fiscal anunciado por el gobierno de José Antonio Kast continúa generando impacto a nivel regional. Ahora la reducción del gasto por parte del Estado aborda la reconstrucción del mega incendio de Viña del Mar y Quilpué. Fue el decreto firmado por el ministro de Hacienda, Jorge Quirós, el cual dejó al descubierto la propuesta de reducir en 17.000 millones de pesos el fondo de emergencia transitorio destinado a la reconstrucción. Luis Cuello, diputado comunista, acusó al gobierno de realizar un fraude a la fe pública, mientras en paralelo proponen una reconstrucción en tiempo récord.
24: Es un engaño, porque no se entiende que se pretenda aumentar el fondo para la reconstrucción y en paralelo recortar ese mismo fondo. Acá estamos hablando de una necesidad que es aumentar y hacer más rápida la reconstrucción en Viña del Mar.
23: El diputado del Partido Nacional Libertario, Álvaro Jofré, llamó a tener un diálogo maduro.
25: Porque la reconstrucción fue una promesa de campaña y las familias no pueden seguir esperando. El presidente debe pronunciarse.
23: Cabe recordar que Hacienda propuso un recorte de gastos que supera los 150 mil millones de pesos en el Tesoro Público en un decreto ingresado a la Contraloría General de la República el 24 de abril pasado en la región de Valparaíso, Biobío, la radio.
7: 6:36 a.m.
3: El índice mensual de actividad económica de marzo registró una caída de 0,1% en comparación con el mismo mes del año anterior, completando tres meses de contracciones.
4: Con este resultado crece la preocupación por el ritmo del crecimiento de la economía nacional.
26: El índice mensual de actividad económica de marzo registró una caída de 0,1% en comparación con el mismo mes del año anterior, completando así un trimestre negativo. Desde el Banco Central explicaron que la principal incidencia en este resultado provino de la caída en la producción de bienes, especialmente en sectores como la minería, la industria y la pesca, que terminaron arrastrando el indicador general. La caída del IMASEC no solo refleja un freno en la economía, también se siente en el bolsillo de las personas, con menos empleo, sueldos estancados y mayor incertidumbre. Así lo explicó la investigadora de OSEC en la Universidad Diego Portales, Valentina Pablaza, quien abordó el impacto de este indicador especialmente en el mercado laboral.
27: Un mayor crecimiento económico mejora la capacidad de una economía, por ejemplo, para crear empleos. Pero no solamente es un hecho de que se abren más vacantes, sino que también te permite mejorar la calidad del empleo, te permite mejorar los salarios, y esto en el fondo obviamente repercute en la calidad de vida que puede tener cada una de las personas.
26: Este resultado confirma una de esas aceleración económica y abre dudas sobre la pronta recuperación en un escenario donde el principal desafío será reactivar el empleo y devolver certezas a los hogares.
7: 6:37 a.m.
3: Vamos a hacer un alto, luego tendremos información del deporte y un completo panorama internacional.
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29: 6:42.
3: Luego de los distintos allanamientos que se registraron a sociedades vinculadas a la trama del caso Sartor, Azul descartó consecuencias en el actual directorio. Además, dieron tranquilidad a las distintas ramas deportivas de la institución.
4: A contar de las 15 horas, y en Londres, el Arsenal y el Atlético de Madrid definirán al primer finalista de la Champions League. En el encuentro de ida empataron a un gol en la capital española. Nos informa Diego Osorio.
30: Tras los allanamientos que ordenó el Ministerio Público a cuatro sociedades vinculadas a la trama del caso Sartor, a la casa del expresidente de Azul Azul, Michael Clark, y a las oficinas de la concesionaria en el Centro de Entrenamiento Azul en la comuna de La Cisterna, el propio abogado de Azul Azul, Jorge Arredondo, manifestó que dichos allanamientos no comprometen a la actual directiva.
31: Entendemos que no. Entendemos que nosotros somos una sociedad aparte y, por tanto, nuestros cargos directivos, nuestros cargos gerenciales, por lo menos no han sido citados a declarar en esta instancia. No ha declarado ningún funcionario, ningún director. delictivo, solamente se hizo el proceso de incautación de los documentos y hemos colaborado con la justicia en este proceso más o menos durante unas 3 horas que ha durado esta actuación judicial.
30: En el ámbito internacional, Alexis Sánchez se transformó en la figura del Sevilla, que ingresó en el segundo tiempo y marcó el gol de la victoria ante Real Sociedad, que le permite al cuadro sevillista y que tuvo también a Gabriel Suazo como titular salir transitoriamente de los puestos de descenso en la Liga Española.
1: Esta instancia me gusta estar tranquilo, me gusta estar calma en el campo de juego para decir bien la jugada y tener tranquilidad. Por algo me trajeron, creo que tengo la experiencia, todavía sigo demostrando, como siempre lo he dicho, me encuentro físicamente bien. Me tocó estar en el lado más difícil de mi carrera, que es estar peleando abajo, pero bueno, veo un grupo que está unido.
30: A contar de las 3 de la tarde en Londres, Arsenal y Atlético de Madrid definirán el primer finalista de la Champions League, luego del empate a un gol de la semana pasada en la capital española. El entrenador de los Gunners, el español Mikel Arteta, está ante la gran posibilidad de lograr este año la Premier League, donde sacó una ventaja de 5 puntos sobre el Manchester City, que empató ayer ante Everton, y la gran final de Champions ante Bayern Múnich o Paris Saint-Germain en Budapest.
13: Nada, un sueño para nosotros, tener la posibilidad de pasar a una final de Champions delante de nuestra gente. Una cosa que no hemos vivido desde hace tantísimos años, algo especial y con muchas ganas de vivirlo. Y que salgamos ahí fuera como bestias y a disfrutar el momento ya por ello.
30: Luego de perder la final de la Copa del Rey para el Atlético de Madrid, será la gran posibilidad de volver a un partido decisivo de Champions. Y la gran duda será la presencia como titular del delantero argentino Julián Álvarez, que entrenó en forma diferenciada tras lesión el partido de ida. Su entrenador Diego Simeone dio a entender que no se perderá este trascendental encuentro.
14: Bueno, lo que es Julián Álvarez en este tipo de partidos importantes, está claro que conoce la liga inglesa muy bien. El partido de la semana pasada ha tenido un partido muy bueno y bueno, ojalá que pueda responder de la manera que el partido pide.
30: Al cierre, a contar de las 10 de esta mañana, en el Club Central de Masonería, ubicado en la Avenida Brasil 1817 de Valparaíso, se realizará el velatorio y mañana el funeral de Ángel Botto, expresidente del Tribunal de Disciplina de la NFP, que falleció ayer a los 77 años en Viña del Mar.
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15: 6:45.
3: Un enfrentamiento a tiros cerca de la Casa Blanca entre un hombre armado y agentes del servicio secreto dejó heridos al sospechoso y a un transeúnte menor de edad que se encontraban en la zona en Washington.
4: El tiroteo ocurrió en la intersección de la calle 15 y la avenida Independencia, pocos minutos después de que el convoy del vicepresidente de Estados Unidos, J.D. Vance, pasara por el área, aunque las autoridades no ven indicios de que estos hechos estén relacionados.
3: El incidente se produjo cuando agentes de civil del servicio secreto que patrullaban en el perímetro exterior del complejo presidencial detectaron a un sospechoso que parecía portar un arma de fuego, informó el subdirector de la agencia, Matt Quinn, en conferencia de prensa.
4: Al ser abordado, el individuo huyó brevemente a pie, sacó un arma y abrió fuego en contra de los agentes, quienes respondieron al ataque e hirieron al sospechoso.
3: Este individuo fue trasladado a un hospital, aunque las autoridades no han detallado su estado de salud.
4: Durante el tiroteo, un transeúnte menor de edad resultó herido por disparos efectuados por el sospechoso, si bien su vida no corre peligro.
3: A raíz del incidente, los reporteros que trabajan en los jardines de la Casa Blanca fueron confinados brevemente en la sala de prensa como parte del protocolo de seguridad.
4: El hecho no impidió que el presidente Donald Trump participara a la misma hora en una ceremonia en la sala este de la Casa Blanca con pequeños empresarios.
3: La jueza pidió disculpas a Cole Allen, acusado de intentar asesinar al presidente Donald Trump durante la cena de corresponsales de la Casa Blanca, por las duras condiciones a las que fue sometido en prisión, pues estuvo varios días en una celda de aislamiento pese a las quejas de sus abogados.
4: Aunque Allen fue trasladado este fin de semana a otra celda, la jueza del Distrito de Columbia, Sia Faruqi, decidió celebrar una audiencia judicial para examinar las condiciones de reclusión en las que había estado.
3: Lo siento, sea lo que sea por lo que haya pasado, le pido disculpas, declaró la jueza, según relatan medios locales como la cadena CNN, que estuvieron en la audiencia en la que no se permitió la presencia de cámaras.
4: Faruqi también comparó la dureza del encierro de Allen con la de los acusados de asaltar el Capitolio el 6 de enero de 2021, que estuvieron encerrados en esa misma cárcel hasta que Donald Trump les concedió un indulto y aseguró que las condiciones de estos últimos fueron menos severas.
3: El gobierno estadounidense excluyó a los médicos extranjeros de la prohibición de viajes sanciones impuestas a 39 países, lo que les permitirá solicitar visas de trabajo, renovarlas y continuar sus procesos de residencia permanente, según informó The New York Times.
4: En enero pasado, la Casa Blanca ordenó congelar las decisiones sobre estos trámites migratorios a ciudadanos de 39 países, lo que había afectado incluso las renovaciones de médicos que ya ejercían en el país.
3: Según el diario, el Departamento de Seguridad Nacional les dijo que el Servicio de Ciudadanía e Inmigración de Estados Unidos reanudará el procesamiento de visas y permisos de trabajo para médicos extranjeros afectados por el veto.
4: Aunque la prohibición no afectó a extranjeros de los 39 países que ya tenían la visa aprobada o se encontraban en el país, esta unidad suspendió las renovaciones y actualizaciones de visas para personas provenientes de esos países, dejándolos ahora en un limbo migratorio.
3: La presidenta de la Comisión Europea, Ursula von der Leyen, recordó hoy que un trato es un trato al presidente de Estados Unidos, Donald Trump, que amenaza con imponer un arancel del 25% a automóviles y camiones fabricados en la Unión Europea.
4: Un trato es un trato y tenemos un trato, dijo con gesto serio von der Leyen en conferencia de prensa al término de la primera cumbre Unión Europea-Armenia.
3: Añadió que la esencia del acuerdo es prosperidad, reglas comunes y fiabilidad.
4: Ahora ambos estamos implementando el acuerdo al tiempo que respetamos los diferentes procedimientos democráticos, aseguró.
3: En el caso de la Unión Europea, precisó que se encuentra en la fase final de aplicación de los restantes compromisos arancelarios.
4: Nosotros queremos ganancia mutua, cooperación y fiabilidad y estamos preparados para cualquier escenario, aseguró.
3: El gobierno del Reino Unido otorgó a las aerolíneas una flexibilidad temporal para cancelar o consolidar vuelos sin el riesgo de perder sus valiosos espacios aeroportuarios.
4: La medida surge como respuesta a la creciente incertidumbre en el Medio Oriente y a la presión acerca del suministro de combustible para los aviones.
3: En la práctica, esto permitirá a las compañías redirigir pasajeros y evitar la operación de vuelos fantasma, servicios casi vacíos que resultarían en un desperdicio innecesario de recursos energéticos.
4: Dado que el Reino Unido importa aproximadamente el 65% de su combustible para aviones, gran parte del cual proviene viene del Medio Oriente, las autoridades buscan adelantarse a una posible crisis de suministro durante la temporada de verano. Desde Londres nos informa el corresponsal de Radio Francia Internacional, Daniel Postico.
9: El gobierno británico permitirá temporalmente a las aerolíneas cancelar y reorganizar vuelos con antelación sin perder sus derechos de despegue y aterrizaje ante el riesgo de escasez de combustible como consecuencia del cierre del Estrecho de Hormuz. Normalmente deben utilizar al menos el 80% de sus franjas de despegue y aterrizaje para conservarlas para la temporada siguiente. También les permitirá agrupar pasajeros de varios vuelos en un solo avión en rutas con múltiples frecuencias diarias para reducir el consumo de combustible en aviones medio vacíos. Esta flexibilidad está diseñada para que los cambios se realicen con semanas de antelación, permitiendo a los viajeros ser reubicados o reembolsados con tiempo suficiente. El Reino Unido importa alrededor del 65% del queroseno que consume, gran parte procedente de Oriente Medio. No obstante, el gobierno ha dejado claro que son medidas preventivas y que actualmente no hay falta de combustible en el Reino Unido y que las aerolíneas no están experimentando problemas de suministro. Quiere garantizar que los británicos puedan marchar de vacaciones este verano. Desde Londres, Daniel Postico para Radio Francia Internacional.
17: Faltan 9 minutos para las 7 de la mañana.
3: Estados Unidos lograron atravesar el Estrecho de Hormuz e ingresar al Golfo Pérsico pese a un ataque coordinado con drones, misiles y pequeñas embarcaciones atribuido a Irán.
4: Los destructores apoyados por helicópteros y otras aeronaves enfrentaron amenazas durante su tránsito por esta estratégica vía marítima, según informaron fuentes militares a la cadena CBS News.
3: De acuerdo con funcionarios de defensa citados por la cadena, las fuerzas estadounidenses activaron sistemas de protección y apoyo aéreo que permitieron neutralizar o disuadir los intentos de ataque sin que se registraran impactos.
4: En paralelo, el presidente de Estados Unidos, Donald Trump, amenazó con borrar de la faz de la tierra a Irán si es que la República Islámica ataca a barcos estadounidenses en el Estrecho de Hormuz o en el Golfo Pérsico.
3: El presidente lanzó esta advertencia durante una entrevista telefónica con Fox News, según relató en antena el corresponsal de esa cadena en Israel, Drake Jinks.
4: Tenemos más armas y municiones de un grado mucho más alto que antes, dijo Trump, quien además aseguró que el operativo estadounidense en el estrecho de Hormuz es una de las mayores maniobras militares jamás realizadas.
3: En tanto, Irán acusó a Estados Unidos de poner en peligro la seguridad de navegación en el estrecho de Hormuz al violar el alto el fuego y afirmó que la continuidad de la situación es insoportable para Washington.
4: La seguridad de la navegación y del tránsito energético han sido puestos en peligro por Estados Unidos y sus aliados al violar el alto al fuego e imponer un bloqueo, aunque su mal será contenido, lo dijo en X el presidente del Parlamento iraní, Mohammad Bakir Qalibaf.
3: Además, afirmó que una nueva ecuación en el estrecho de Hormuz se estaba consolidando y sostuvo que la continuidad de la situación actual es insoportable para Estados Unidos.
4: Qalibaf lanzó además una advertencia contra Estados Unidos, que inició la operación Proyecto Libertad con la movilización anunciada por el presidente de ese país, Donald Trump, de centenares de aeronaves, destructores y drones para facilitar el paso por el estrecho de Hormuz de las embarcaciones atrapadas a raíz del bloqueo iraní.
3: Varios buques mercantes en el sureño puerto iraní de Dayer están en llamas por causas desconocidas y los equipos de bomberos tratan de controlar el fuego, informó el jefe del departamento de bomberos del puerto, Majid Omrani.
4: Según la fuente, el fuego comenzó en dos barcos mercantes y las llamas alcanzaron otras dos barcazas de madera en el puerto de Dayer, situada en la sureña provincia de Bushehr.
3: La fuente indicó que los bomberos están trabajando para controlar el fuego y que por ahora se desconocen las causas del siniestro, según las declaraciones recogidas por la agencia MER.
4: El ejército iraní acusó a Estados Unidos de ser el responsable de la muerte de 5 civiles en un ataque contra 2 cargueros en la costa de Omán, después de que ese país afirmara haber destruido lanchas rápidas iraníes.
3: La fuente militar iraní citada por la agencia estatal Tasnim explicó que tras la falsa afirmación del ejército estadounidense sobre la destrucción de lanchas rápidas iraníes, se llevaron a cabo investigaciones con fuentes locales y se concluyó que ningún buque de combate de la Guardia Revolucionaria Islámica fue alcanzado.
4: La misma fuente aseguró que 2 pequeños cargueros con civiles a bordo que navegaban desde Kazab en la costa de Omán hacia el litoral iraní fueron atacados por Estados Unidos, resultando en 5 fallecidos que el medio afirma son civiles, no militares.
3: Seúl insistió que aún investiga la causa de la explosión y el incendio registrado en un buque operado por una naviera surcoreana dentro del estrecho de Hormuz, después de que el presidente Donald Trump afirmara que la embarcación fue atacada por Irán.
4: Se espera que la causa exacta del accidente se determine durante el proceso de evaluación de los daños tras el remolque del buque, lo dijo la Cancillería surcoreana en respuesta a las preguntas de la prensa sobre la postura de la cartera ante los comentarios de Donald Trump.
3: El Ministerio de Relaciones Exteriores también dijo que los 24 tripulantes, incluidos 6 surcoreanos, se encuentran ilesos y que el incendio ya fue extinguido.
4: La naviera dijo que planea remolcar a Dubái la embarcación en un proceso que podría tomar varios días.
3: El Ministerio de Defensa de Emiratos Árabes Unidos afirmó haber interceptado un total de 15 misiles y 4 drones lanzados desde Irán que causaron 3 heridos de gravedad moderada en los primeros ataques iraníes contra el país pérsico, desde el Golfo Pérsico, desde la entrada en vigor del alto al fuego.
4: Esto lo dijo el departamento en un comunicado en la cuenta oficial de X. Los 3 heridos de nacionalidad india sufrieron lesiones después de que un dron iraní atacara una instalación petrolera en la localidad oriental emiratí de Fujairah, en donde se desató un gran incendio, de acuerdo con las autoridades.
3: Irán no tenía planes previos para atacar a Emiratos Árabes Unidos, informó la televisión estatal iraní, una fuente militar que responsabilizó de las agresiones contra las instalaciones petroleras emiratíes al aventurismo de Estados Unidos en su intento de reabrir el estrecho de Hormuz.
4: La fuente consideró que los ataques de ayer contra la planta petrolífera de Fujairah fue causada por el intento de Estados Unidos para crear un corredor que permitiera el paso ilegal de buques por rutas prohibidas en el estrecho de Hormuz.
3: El presidente ucraniano Volodymyr Zelensky reprochó a Rusia su cinismo por pedir un alto del fuego para celebrar un desfile el 9 de mayo que calificó de propagandístico y al mismo tiempo seguir atacando territorio ucraniano los días previos a la entrada en vigencia de esa tregua.
4: Es de un cinismo absoluto pedir un alto al fuego para organizar celebraciones propagandísticas mientras se lanzan ataques así, con misiles, con drones en los días previos, le escribió Zelensky, tras condenar los bombardeos rusos de la pasada noche.
3: El presidente ucraniano hacía referencia a la tregua unilateral anunciada por parte del Kremlin para el viernes 8 y el sábado 9 de mayo con motivo del aniversario de la victoria soviética sobre los nazis, que en Rusia se conmemora el 9 de mayo con un desfile en la Plaza Roja de Moscú.
4: De todas formas, Zelensky anunció una tregua para el 6 de mayo, mañana, y dejó en manos de Moscú la posibilidad de prolongarla, ya que el Kremlin quiere un cese de hostilidades para el día 9, con motivo de la celebración del Día de la Victoria Soviética sobre la Alemania nazi.
3: Al menos 4 personas murieron en un ataque lanzado por Rusia durante la noche con misiles y drones contra la región de Poltava, del centro de Ucrania, según informó en su cuenta de Telegram el gobernador Vitali Diakovnich.
4: Otras 31 personas resultaron heridas en el bombardeo que tuvo entre sus objetivos una infraestructura industrial y dejó sin suministro de gas a cerca de 3.500 abonados al sistema.
3: 3 reclutadores militares resultaron heridos mientras estaban desplegados en las calles de la urbe ucraniana de Dnipro al abrir fuego contra ellos un ciudadano que había sido detenido por la policía ucraniana.
4: La Autoridad de Reclutamiento Militar de la región de Dnipropetrovsk informó a su página de Facebook de este incidente confirmado por la policía ucraniana.
3: El número de fallecidos por una explosión registrada en China en una fábrica de fuegos artificiales en la provincia de Hunan, en el centro del país, se elevó a 26, mientras que el herido se mantuvo en 61, informó la televisión estatal.
4: En una conferencia que recogió la televisión estatal, los responsables del operativo de rescate dijeron que hasta ahora se han movilizado más de 1.500 efectivos de los departamentos de bomberos, emergencia, seguridad pública y salud para llevar a cabo las tareas de emergencia en el lugar del hecho.
3: Las Fuerzas Armadas de Estados Unidos anunciaron un nuevo ataque contra una embarcación que supuestamente transportaba droga en el Caribe y que deja 2 hombres muertos.
4: Según un mensaje publicado en la red social X, el Comando Sur de Estados Unidos aseguró que bajo el mando del general Francis L. Donovan, la Fuerza de Tarea Conjunta Lanza del Sur llevó a cabo un ataque cinético letal contra una embarcación operada por organizaciones que dice son terroristas designadas.
3: El representante de Cuba ante la ONU, Ernesto Soberón, dijo que la isla está abierta al diálogo con Estados Unidos, pero advirtió que defenderán su soberanía frente a la amenaza de intervención del presidente Donald Trump y el posible aumento de la presencia militar estadounidense en el Caribe.
4: Preguntado en Fox News acerca de las declaraciones de Trump, quien afirmó el viernes que tomará el control de Cuba casi de inmediato y podría desplazar el portaaviones Abraham Lincoln a aguas caribeñas, Soberón respondió que la frase "darse por vencido" no forma parte del diccionario del pueblo cubano.
3: En Estados Unidos, el juez federal Brian Cogan, que condenó al mexicano Joaquín Guzmán Loera, conocido como el Chapo Guzmán, rechazó su petición de ser extraditado de Estados Unidos a México, así como otras solicitudes relacionadas con su sentencia.
4: Algunos de estos documentos carecen de sentido y ninguno de ellos tiene validez jurídica, por lo tanto, son todos desestimados, dijo Cogan de la Corte para el Distrito Este de Nueva York en un escrito después de que el Chapo le enviara 5 cartas con diferentes peticiones en las últimas 2 semanas.
3: El fiscal general de la República de México informó que investiga presuntos posibles delitos de seguridad nacional tras la muerte de 2 agentes de Estados Unidos, presuntamente de la CIA, en un operativo antidroga en el estado norteño de Chihuahua, y que citará cerca de 50 personas para ser entrevistadas.
4: El vocero de la Fiscalía, Ulises Lara, dijo que la participación de agentes extranjeros en el operativo y las circunstancias en que se desarrolló el mismo llevaron a la institución a abrir una línea de investigación en ese sentido.
3: La inflación mensual en Venezuela bajó 2,5 puntos porcentuales en el mes de abril frente al mes previo y se ubicó en 10,6% según cifras difundidas por el Banco Central de Venezuela.
4: La inflación interanual para el mes de abril de este año fue de 611,86% de acuerdo con los datos oficiales.
3: La líder opositora venezolana María Corina Machado cree que las elecciones en Venezuela deberían ocurrir en los próximos 12 meses como máximo, según dijo en su participación en la conferencia global 2026 que realiza el Instituto Milken en Los Ángeles, California.
4: Machado, premio Nobel de la Paz 2025, fue una de las primeras en participar en el encuentro económico que se realiza en Beverly Hills, en donde reiteró la necesidad de acelerar las elecciones en su país, aunque siempre siguiendo el plan de la administración del presidente de Estados Unidos.
3: El primer ministro de Perú, Luis Arroyo, afirmó que la compra de un lote de aviones F-16 Block 70 a la empresa estadounidense Lockheed Martin por un precio total de $3.500 millones era una necesidad impostergable por motivo de soberanía nacional y seguridad del Estado, tras comparecer ante la Comisión de Fiscalización del Congreso por este asunto.
4: Arroyo acudió al Parlamento junto a varios ministros de Estado para explicar el polémico proceso de adquisición de los aviones caza que el actual mandatario interino, José María Balcázar, quería dejar en manos del próximo gobierno.
3: La Organización Mundial de la Salud elevó de 6 a 7 los afectados por el posible brote de antivirus detectado en un crucero que partió de Argentina el pasado 1 de abril y se encuentra actualmente frente a la costa de Cabo Verde, y señaló que la presencia del virus ha sido ya confirmada en el laboratorio en 2 casos.
4: En un comunicado, la OMS detalló que los afectados por el posible brote registrado en el buque Hondius se encuentran 3 fallecidos, uno grave y otros 3, digo, con síntomas leves.
3: El gobierno de Venezuela dijo que Guyana presentó una serie de argumentos falsos y manipulaciones en el inicio de las audiencias de una semana de duración ante la Corte Internacional de Justicia por la región de Esequibo, un territorio de unos 160 mil kilómetros cuadrados rico en petróleo y minerales que ambos países se disputan.
4: Ayer comenzaron las audiencias públicas en el caso que enfrenta a Guyana y Venezuela en la Corte Internacional de Justicia por la validez del laudo arbitral del 3 de octubre de 1899, el que fijó la frontera entre la entonces Guyana Británica y el país caribeño.
3: La región del Esequibo, un territorio administrado actualmente por Georgetown, representa cerca de 2/3 del actual territorio de Guyana.
4: Este litigio se remonta a marzo de 2018, cuando Guyana presentó una demanda ante la Corte, que es el máximo tribunal de Naciones Unidas, para que declare la validez jurídica y el efecto vinculante de ese laudo, así como el carácter definitivo de la delimitación fronteriza.
3: Tenemos detalles con Aida Palau de Radio Francia Internacional.
7: Venezuela reclama un territorio de 160 mil kilómetros cuadrados rico en petróleo, un territorio administrado por la vecina Guyana desde hace 100 años. La Corte Internacional de Justicia tiene hasta el 11 de mayo para estudiar la sentencia del 3 de octubre de 1899, fecha en la que en la época colonial inglesa se trazó la frontera entre los dos países. Guyana defiende dicha frontera, pero Venezuela defiende un acuerdo firmado en 1966 con Reino Unido y que establece el río Esequibo como frontera natural, como se había establecido en 1777, cuando la corona española creó la Capitanía General de Venezuela. Esta frontera siempre ha sido controvertida, pero las tensiones aumentaron cuando en 2015 ExxonMobil descubrió allí una de las mayores reservas de petróleo per cápita del mundo en un país, Guyana, con solo 800.000 habitantes. Los llamamientos a una anexión por parte del depuesto presidente venezolano Nicolás Maduro provocaron un gran temor a un conflicto armado y generaron un estado de alerta en Guyana.
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20: Buenos días, amigos de la Radio Bio Bio, Autopista del Sol, saliendo en la salida de Lo Valledor. Camión tipo batea se encuentra en pana en toda la curva. Hay un poco de taco a la salida, ya que los buses y camiones les cuesta pasar. Así que va a quedar más rato alto taco. Así que mío, mío, la radio.
21: 7:06 a.m.
3: Vamos a hacer un pequeño alto, luego tendremos información acerca de la formalización del exparlamentario Joaquín Lavín León. Ayer se conocieron todas las imputaciones que le realizó la Fiscalía Nacional. Estaremos hablando de eso. También lo que ha ocurrido con el caso Audio Factop, Luis Hermosilla fue formalizado por delito tributario. Hubo un punto de prensa con la defensa de Luis Hermosilla. Tendremos información económica, tendremos información sobre lo que está ocurriendo con el ministro de Vivienda y Urbanismo, Iván Poduje. Atención con eso, ayer estaban todas las consecuencias, se conocieron las consecuencias de toda una reunión que tuvo muy tarde el día sábado de la noche. El día domingo comenzaron las reacciones a esta reunión que fue muy tensa con alcaldes y con parlamentarios locales. Luego de eso se supo lo que ocurrió con un decreto que se publicó, que se dio a conocer por parte del ministro Jorge Quirós, donde se le quitaban financiamiento a la reconstrucción. La situación en estos instantes del ministro Poduje es muy compleja al interior del gobierno. Todo eso se lo vamos a contar en segundos.
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8: 7:12 a.m.
9: Santiago en estos instantes se encuentra nublado, la temperatura alcanza los 12,4 grados, la humedad es del 58%. Para esta jornada Santiago espera un día que va a estar nublado todo el día, en la noche ya va a estar cubierto y se espera una temperatura máxima de 22 grados. Atención que mañana en la tarde habrá chubascos en la capital, en la noche de mañana lluvia débil y estos chubascos se van a prolongar hasta la madrugada del jueves. Hoy entonces todo el día nublado, en la noche va a estar cubierto y se espera una máxima de 22 grados en la capital. En Viña del Mar y Valparaíso, en estos instantes el cielo está con nubosidad, la temperatura es de 11 grados, la humedad es del 94%. Para Viña del Mar y Valparaíso se espera un día cubierto todo el día y una temperatura máxima de 15 grados. Mañana en la tarde comienza a caer chubascos en Viña del Mar y Valparaíso que se van a prolongar hasta la madrugada del jueves.
10: Les reiteramos que está de vuelta la restricción vehicular en la región metropolitana. Les vamos a contar la calidad del aire. Hoy en la región metropolitana es regular, en Curicó Romeral lo mismo. También en Talca y Maule, Linares, en Chillán y Chillán Viejo, en Concepción, en Los Ángeles. Y nos pegamos un salto hasta bien al sur, en Puerto Montt y Puerto Varas. Todos con aire regular, que es el color amarillo que ustedes ven a través de BioBio TV. Aire bueno en el Valle Central de O'Higgins, Temuco y Padre Las Casas, Valdivia, Osorno y Coyhaique. En la región metropolitana el aire es regular, como les decía, y rige la restricción vehicular. Los vehículos con sello verde, pero inscritos antes del 1 de septiembre del año 2011, son los que tienen restricción dentro de la provincia de Santiago, más las comunas de Puente Alto y San Bernardo. Hoy martes 0 y 1.
9: Los automóviles sin sello verde no pueden circular de lunes a viernes al interior del perímetro del anillo Américo Vespucio.
10: Hay un calendario también de 4 dígitos para los el resto de la provincia de Santiago, más las comunas de San Bernardo y Puente Alto, hoy martes 0, 1, 2 y 3.
9: Las motos inscritas antes del 1 de septiembre de 2010, esto es en la provincia de Santiago, más las comunas de San Bernardo y Puente Alto, 0 y 1.
10: Atención, porque las motos que sean anteriores al año 2002 no pueden circular dentro del anillo de Américo Vespucio.
9: En tanto, habrá un calendario de 4 dígitos para circular en el resto de la provincia de Santiago, más las comunas de San Bernardo.

0: Bernardo y Puente Alto, que es 01-23.
1: Los buses y los camiones sin sello verde tienen horarios distintos al de los vehículos.
0: Para los buses sin sello verde, esto se aplicará en la provincia de Santiago más San Bernardo y Puente Alto entre las 10 y las 16 horas con los dígitos 01, 2 y 3.
1: Y los camiones sin sello verde van a tener restricción de 10 a 18 horas dentro del anillo Américo Vespucio. 01, 2 y 3 son los dígitos de hoy martes.
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0: El exdiputado Joaquín Lavín León fue formalizado por delitos de corrupción. Se le acusa de un perjuicio al Estado de más de 170 millones de pesos.
3: El Ministerio Público ha hecho un esfuerzo importante en crear una causa, en crear delito, y espero nomás que el juez escuche, como escuchó la Fiscalía, escuche la defensa.
1: La Fiscalía Metropolitana Oriente reformalizó a Luis Hermosilla por delitos tributarios. El abogado no habría pagado impuestos a la renta por un valor superior a los 500 millones de pesos.
4: Me parece a mí que hay un error grave del servicio, pues se imputa que todo aquello que ingresa a mis cuentas corrientes es renta, y no necesariamente eso es así. Ahí hay préstamos, hay dineros de terceros.
0: La Policía de Investigaciones incautó 12 computadores desde la Municipalidad de Peñalolén en el marco de una investigación por presunto fraude al fisco que apunta a la gestión de Carolina Leitao.
5: No puedo dejar de señalar que estoy tranquila porque tengo la convicción de haber actuado correctamente, con responsabilidad y apegada a la ley.
1: La Comisión de Constitución del Senado por unanimidad aprobó la nominación de Dinko Franulich a la Corte Suprema.
6: Los graves casos de corrupción de los últimos años han impactado gravemente la imagen del Poder Judicial, y aun cuando puede sostenerse que son problemas puntuales y que fueron rápidamente sancionados, su efecto negativo se ha extendido.
0: Un tenso comité político ampliado se desarrolló en el Palacio de la Moneda.
1: En la instancia, el oficialismo dio por zanjados los roces por la conducción política entre el Ministerio del Interior y el segundo piso.
7: Los comentarios los hice porque no quedaba otra opción la semana pasada.
8: Valoramos la tremenda pega que ha hecho el ministro Alvarado. Siempre supimos que era una persona con la capacidad para liderar el gabinete.
0: Una nueva polémica protagonizó el ministro de la Vivienda, Iván Poduj, esta vez con parlamentarios de la región del Biobío.
9: En vez de que se ofendieran tanto, esos dos parlamentarios estuvieran acá con la gente dando alguna explicación. Particularmente el señor Rivas, él dice que llamaba por teléfono directo, sin lobby, a esta empresa que nos dejaba obras para...
1: Los ministros Claudio Alvarado y Jorge Quirós ofrecieron disculpas. El ministro José García dijo que las declaraciones del titular de Vivienda generan una sensación de incomodidad.
0: La oposición cuestionó al diputado republicano y presidente de la Comisión de Hacienda, Agustín Romero, quien ratificó que la Ley de Reconstrucción Nacional se votará en general esta semana. El gobierno confirmó que hoy renovará la suma urgencia de la mega reforma.
10: Nos parece impresentable el autoritarismo del gobierno y también del presidente de la comisión.
11: Escuchemos con mucha atención al Consejo Fiscal Autónomo.
12: Nosotros tenemos lamentablemente que cumplir con la urgencia.
1: Una disminución de 17.500 millones de pesos sufrirá el Fondo de Emergencia Transitorio dirigido para la reconstrucción del mega incendio en la región de Valparaíso.
13: Es un fraude a la fe pública, es un engaño, porque no se entiende que se pretenda aumentar el fondo para la reconstrucción y en paralelo recortar ese mismo fondo.
0: El Fondo Monetario Internacional señaló que mega reforma contribuye al crecimiento, pero advirtió que riesgos fiscales y del escenario externo.
1: El gobierno ingresó a la Cámara el proyecto de reajuste del salario mínimo, propone un alza de 7.546 pesos.
14: La discusión respecto del reajuste del ingreso mínimo tiene que llevarse adelante con realismo, con la situación actual en la que nos encontramos hoy.
15: Hoy día la realidad es que tenemos índices de desempleo como hace muchos años no teníamos.
0: La economía chilena cayó 0,1% en marzo y cerró el primer trimestre del año en números rojos.
15: Pero venimos con cifras decepcionantes de lo económico hace mucho rato. Un mercado laboral que está súper débil ya por años, nos habla ya de problemas más estructurales.
16: Repercute en la calidad de vida que puede tener cada una de las personas.
1: El ministro de Hacienda, Jorge Quirós, dijo que hará todo lo posible para evitar un nuevo incremento en el precio de los combustibles.
17: Hay que hacer los cálculos al día que corresponde, con la ley en la mano y siguiendo las reglas que corresponden. Vamos a buscar, todo lo posible para que no ocurra, pero tenemos que verlo conforme a la ley.
0: En el exterior, a esta hora, varios mercantes se encuentran en llamas en el puerto de Tayer, en el sur de Irán.
1: Estados Unidos aseguró que dos destructores cruzaron sin daños el estrecho de Hormuz pese al ataque iraní. Teherán dijo que ni siquiera ha empezado su enfrentamiento con Estados Unidos.
0: Estados Unidos advirtió a China por la compra de petróleo iraní. Beijing está financiando el terrorismo, señaló.
1: Un tiroteo cerca de la Casa Blanca dejó dos heridos, incluido un menor de edad.
0: Al menos 26 muertos dejó una explosión en una fábrica de fuegos artificiales en China.
1: En los deportes, Azul Azul descartó consecuencias en el actual directorio tras los señalamientos relacionados con el caso Sartor.
18: Nuestros cargos directivos, nuestros cargos gerenciales, por lo menos no han sido citados a declarar en esta instancia y hemos colaborado con la justicia en este proceso más o menos durante unas 3 horas que ha durado esta actuación judicial.
0: Desde las 15 horas, Arsenal y Atlético de Madrid definirán en Londres el primer finalista de la Champions League.
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22: 7:21 a.m.
23: Buenos días, Radio Bio Bio. Informo que por la caletera del Winsow, en camino al bosque con la caletera, se acaba de volcar un auto. No pude prestar auxilio, se veían todos bien, iban 4 ocupantes, pero va a empezar a hacer un pequeño taco ahí. Se pide que vengan las autoridades. Gracias.
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22: Siete de la mañana, 23 minutos.
1: Les queremos recordar algunas informaciones de nuestros auditores. A ver, esto lo contamos temprano, incluso con una unidad móvil. Los semáforos apagados en Providencia, en el sector de la avenida El Cerro, por un corte de energía eléctrica. Y hay que circular con mucha precaución. Todos esos semáforos están apagados a esta hora. Lo advertíamos temprano, incluso haciendo el punto de que esto se iba a complicar. En Santa María con Avenida El Cerro. Lo que pasa es que hubo un accidente. Una micro, un bus del transporte público que chocó contra un poste. El poste quedó a medio sostenerse ahí, incluso lo sostenían los cables. Y esto generó además el corte de energía que se traduce en los semáforos apagados a esta hora. En Santa María con Avenida El Cerro, en la comuna de Providencia. Tenga muchísima precaución porque nos dicen que conforme avanza la mañana se complica todavía más el tránsito. Y también el Texequiel Fernández con Departamental, tampoco funcionan esos semáforos, nos decían auditores y también ustedes escuchaban esa información. Y otro dato es que hay algunas gotitas, precipitaciones escasas que se sienten a esta hora en Pirque, en el sector orilla del río, nos cuentan nuestros auditores, a quienes por supuesto siempre les agradecemos por estar en contacto con nosotros.
0: La Fiscalía formalizó al exparlamentario Joaquín Lavín León por una presunta estructura de estructura de fraude y tráfico de influencias que operó durante años. entre 2015 y 2026.
1: Según la acusación, se utilizaron facturas falsas y más de 100

0: 100 millones de pesos en asignaciones públicas para financiar campañas políticas y el desarrollo hasta de una plataforma electoral privada.
1: La defensa desestimó los cargos, calificando los hechos como errores administrativos. Marcela Rojas, muy buenos días.
0: Hola, Marcela.
2: ¿Qué tal? ¿Cómo están? Muy buenos días. Hoy es un día clave porque en la segunda jornada de formalización ya podríamos tener las necesidades de cautela, al menos de la Fiscalía, que vamos a ver si es que pide la cautelar más gravosa de prisión preventiva en contra de Joaquín Lavín León. Ya sabemos que los querellantes, el Consejo de Defensa del Estado y el municipio de Maipú, sí van a ir con esta medida cautelar, sí van a ir con esta solicitud de prisión preventiva en contra del exdiputado, pero aún no está del todo claro qué es lo que va a hacer la Fiscalía, si es que van a pedir algún tipo de arresto domiciliario, algún tipo de arraigo, o si finalmente se van a ir con la medida cautelar más gravosa de prisión preventiva. Vamos a hacer una recapitulación de todo lo que ocurrió durante la primera jornada de formalización del exdiputado, porque partimos también con una situación bastante peculiar, debido a que son 4 formalizados, es el exdiputado y 2 personas que están asociadas a estas imprentas que están vinculadas a estos delitos de corrupción, y 2 de sus asesores parlamentarios también, que uno de ellos estaba incluso en España, por lo que hablamos de Felipe Vázquez, también ayudaba a hacer una plataforma Social Task, que vamos a hablar de ella más tarde. Él está en España, por lo que no estaba presente durante la primera jornada de formalización y no se pudieron presentar los cargos en su contra. ¿Qué fue lo que pasó? La Fiscalía pidió la orden de detención para ya comenzar de manera formal y oficial con el proceso de extradición. Ellos piden la orden de detención, se firma esta orden y se da autorización más bien por el juez Daniel Urrutia, el 7º juzgado de garantía, y ya se puede comenzar con este proceso de extradición para traer a Felipe Vázquez, uno de los imputados de este caso, a nuestro país para que enfrente a la justicia de manera presencial en territorio chileno. La formalización del ex parlamentario también reveló esta estructura compleja que decían ustedes del desvío de fondos públicos y el uso de influencias que, según la Fiscalía, se extendió por casi una década. Uno de los pilares fundamentales de la imputación descansó en la utilización de facturas ideológicamente falsas emitidas de manera sistemática por la empresa, esta imprenta MMG. De acuerdo con lo que expuso la Fiscalía en sus inicios, este mecanismo operó entre los años 2015 y 2022. Hablamos de 2026 porque, recuerden ustedes, Joaquín Lavín León fue diputado de la República hasta este año, hasta el 11 de marzo de 2026, periodo en el cual Lavín León, actuando en concierto con su asesor de confianza, Arnaldo Domínguez, y el proveedor, el representante de la imprenta, Juan Silva, obtuvo reembolsos improcedentes desde el presupuesto del Congreso Nacional. El esquema consistía en el encargo de trabajos de impresión que en la práctica estuvieron destinados a campañas proselitistas, es decir, campañas políticas, tanto del propio exdiputado como de terceros. Y nosotros hablábamos de esto quizás en épocas anteriores cuando se hablaba del desafuero de Joaquín Lavín. ¿Qué es lo que pasa? Él no solo hacía campaña o hacía esto, este mal uso de las asignaciones parlamentarias para sí, sino que también se lo ofreció a otros diputados de la UDI, y también la Fiscalía señaló, más adelante lo vamos a abordar también, que hubo un mal uso de asignaciones y de los recursos públicos con la campaña presidencial de su padre. Recordemos que Joaquín Lavín Infante fue precandidato presidencial y ahí también hay irregularidades procedentes de su hijo Joaquín Lavín León. El esquema, yo les decía, se encargaban estos trabajos de impresión y se rendían al Congreso. Al momento de la facturación se instruía esta modificación de las glosas para que los documentos figuraran bajo conceptos permitidos en la nueva normativa parlamentaria, principalmente bajo el rótulo de cuentas públicas. De esta forma, las facturas fueron rendidas como gastos operacionales y pese a que no correspondían precisamente a actividades propias de la función legislativa. La Fiscalía detalló que esos documentos no reflejaron servicios reales o que bien sirvieron para encubrir deudas previas asociadas a campañas electorales. Se detectaron casos donde la generación de facturas se realizó con el objetivo específico de calzar ciertos montos adeudados que estaban disponibles con las asignaciones parlamentarias, lo que evidenció un uso instrumental del sistema de rendiciones. Eso es lo que decía el Ministerio Público. El perjuicio fiscal por esta vía, por la vía de las rendiciones, asciende a eso de los 12 millones de pesos, considerando tanto las facturas falsas como los documentos adulterados.

0: Y ahora el esquema principal de defraudación que se le imputa a Joaquín Lavín es la plataforma Social Task. Es una aplicación realizada también con el programador Felipe Vázquez, esta persona que yo le señalaba está en España y que ahora tiene una orden de detención para ya comenzar a su proceso de extradición, y que fue descrita por la Fiscalía como una herramienta orientada a la gestión de bases de datos electorales y al envío de mensajería masiva con fines electorales. Es decir, estos mensajes que llegan en época de campaña de los diputados llamando a votar por ellos, llamando o mandando mensajes que quizás en ciertas fechas específicas para que su nombre figure dentro del imaginario colectivo de las personas y no se les olvide al momento de votar. El proyecto se origina en 2017, cuando Lavín León busca crear este sistema para recopilar y administrar información de los votantes. Para ello se contrata a este programador Felipe Vázquez, quien posteriormente constituye la empresa Modo 74 para desarrollar precisamente esta plataforma. El punto clave, según el Ministerio Público, fue que esto fue desarrollado y financiado casi en su totalidad con recursos del Congreso, tanto mediante contratos a honorarios como a través de rendiciones de facturas por supuestos servicios asociados a la función parlamentaria. Entre 2018 y este año se rindieron al menos 186 facturas por un monto cercano a los 91 millones de pesos, además de 17 millones en...
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2: Tengan todos muy buenos días. Este es Punto de Encuentro, un lugar de opiniones, de conversación sobre política, economía y cultura. Buenos días a nuestros auditores y buenos días al doctor José Silva Estay.
3: ¿Cómo estás, Roberto Silva Vigit? Buenos días para ti, para nuestra audiencia fiel. Agradezco los comentarios positivos que nos hacen. Me dicen qué bueno el programa de ayer, me dice esa conversación con el diputado relajado para comentar y para saber cosas de detalles, dice, que no salen en otras partes. Bueno, para eso estamos, Roberto, para desmenuzar un poco el tema que se vive todos los días por los medios y que no es precisamente a veces muy entendible, Roberto.
2: Estuvo muy relajado el diputado Luis Pardo, efectivamente, y habló con tranquilidad y sin apresuramiento de ningún tipo, y sobre todo lo que más me gustó es que sin crítica a lo que está pasando, porque él se siente formando parte de un gobierno y entonces no entiende que puedan haber este tipo de críticas como las que estamos escuchando a cada rato ahora en todas partes y de todos los frentes.
3: Oye, y muy, muy complicada la situación del proceso legislativo que se está llevando a cabo con este megaproyecto, no sé cómo llamarlo ya, gran proyecto. Manucheri no se cansa, Roberto, ahora se fue a meter a la Comisión de Hacienda a dar jugo, para decirlo por lo claro, ¿no?
2: Sí, es muy... su plan es gritar, a ver qué pasa. Pero fíjate que tiene poca consistencia y, por supuesto, tiene muy poca... No se corresponden sus dichos con sus acciones. Es decir, él ha tenido otros comportamientos antes. Entonces ahora está encabezando un movimiento de oposición muy ciego. Entre paréntesis, ya hay críticas desde la oposición a la actuación personalista y egocéntrica que él tiene. Y le piden que también se someta a ciertas normas o a ciertos criterios para que la oposición pueda ser una oposición inteligente desde el punto de vista político y sobre todo una contribución al desarrollo del país, y no que los ciudadanos, los electores, los vean como opositores porque no están en el poder, entonces por eso están en contra. Pero no sería esa la razón que están buscando los que hoy día quieren darle un relato, como se dice, ¿no es cierto?, a la oposición.
3: Oye, y el que está posesionado es Franco Parisi con sus diputados, ¿eh? Porque ya en todas partes se habla que el apoyo va a ser completo del PDG. Yo no sé si va a ser así, pero lo que se percibe por los analistas políticos dice que le permite llegar a los 92 votos, si se suman algunos otros más. Y por otro lado, también ayer apareció la Democracia Cristiana, que no tiene muchos diputados, pero que es importante como fuerza política, Roberto, porque de alguna manera representa un poco la historia también. Entonces, sí, cualquier cosa que pida la Democracia Cristiana tiene una historia detrás, bien ello, ¿eh?
2: Y la Democracia Cristiana sigue siendo pendular ahí, como el antiguo Partido Radical, hoy día con más razón que nunca, porque unos pocos votos hacen cambiar la aguja de la balanza, la alteran completamente. Pepe, también yo te había dicho que iba a almorzar con Franco Parisi, eso iba a ocurrir el jueves. Él estaba en Estados Unidos y en la madrugada unos truenos, relámpagos y una lluvia intensa hizo que no partiera el avión desde Alabama, donde él venía, a Chile. Así es que quedé igual con la invitación hecha para una próxima reunión y escuchar a este líder tercero en las votaciones presidenciales que está alineando al partido, cosa que no había conseguido antes. Y además está proponiendo obstinadamente propuestas de la clase media y la está llevando a cabo. Es decir, está manejando un punto que el gobierno no lo había mostrado en plenitud, porque si bien las reformas iban a tener un efecto en todos los sectores del país, la prédica que se hizo en contra transformó este proyecto en una especie de exclusivo cambio de impuestos para ricos.
3: Y lo otro, Roberto, que tiene que entender el gobierno, que la oposición juega su partido también, lo juegue bien, más o menos, o mal, pero lo juega. Y normalmente utiliza los errores no forzados del oficialismo para sacar partido de eso. Eso va a ser así siempre. Ahora, se empezó a aclarar un poco la cosa, se comenta que el ministro del Interior está tomando la rienda de la conducción, parece que el tema del segundo piso llegó fuerte y claro, y hay algún repliegue respecto a eso, y lo otro parece que también se abuenaron con el ministro de Hacienda a varios ministerios. Esto iba a ser así, Roberto, fue tiro pasado el de
2: mal,
3: el ministro
2: mal, Pepe, porque
3: entonces ya por lo menos mal, no sé, mal
2: comunicacionalmente, no mal y de todo punto de vista mal. Mira lo que hablábamos ayer con el diputado Pardo respecto de lo que era la Junta de Auxilio Escolar y Beca y los abusos cometidos ahí, que ya los vamos a saber porque hay investigación sobre el tema, pero a lo que me quiero referir es que no es lo que estaban haciendo no es lo que correspondía. Entonces ahora el acuerdo que hay en el comité político que se realizó ayer en el Palacio de la Moneda, día lunes, comité político, con partidos políticos, donde muchas caras de las que habían hablado, no en contra, pero habían criticado el sistema, habían criticado el lenguaje, en fin, se pusieron de acuerdo y también se pusieron a la fila del ministro del Interior, que ha tomado una vocería nueva y estaría él encabezando un poco la voz gubernamental.
3: El ministro Alvarado tiene un prestigio como un buen conciliador, un buen intermediario, un buen político, tranquilo, calmado. Tiene ese prestigio y tiene conexiones en general muy amplias y muy transversales. Pareciera que, independiente que sea el ministro del Interior, además posee esas condiciones como para liderar un proceso más tranquilo, no tan agitado, y para empezar a poner al día a algunos para que no se sobrepasen y a otros para que no se queden, por Roberto, porque hay algunos bien quedaditos también en este tema, ¿eh? No se les ve por dónde.
2: Oye, la segunda hizo una cobertura a las salidas a terreno del presidente Kast. Y entonces usó algunos conceptos de lo que serían estas salidas a terreno. Dijo que el presidente es a veces tímido, a veces serio y siempre está lanzando bromas. Dice el reportaje que obedece a sus asesores y que generalmente el grupo son como 10 personas que lo acompañan. Esos son sus movimientos en terreno. Y por supuesto con su debida guardia, con todo lo que corresponde. Y entre los asesores, Pepe, que lo acompañan, hay un nombre de nuestra zona, Antonio Barquesi, jefe de programación, ni más ni menos. Te voy a decir que conocí a Barquesi hace más de 10 años, 15 años, era un hombre muy joven, pero con una voluntad y una vocación política. Yo creo que está siendo tan feliz en el lugar en que está. Y se presentó, pero al final yo creo que estaba más llamado a este tipo de trabajo que a la política parlamentaria.
3: Yo también lo conozco, es hijo de un colega y ex concejal de la zona del Marga Marga, el doctor Barquese. Lo conocí también a él joven. Fue un gran colaborador, Roberto, en la formación del Partido Republicano. Era de los pocos que estaba en esa línea cuando el Partido Republicano recién partía. Así que es muy cercano a José Antonio Kast. Y yo creo que tiene un apellido muy político. Su padre era muy buen político también. No quiso seguir más adelante, pero era un muy buen concejal.
2: Bueno, su hermana, Pepe. Así que
3: tiene ahí genética. Y su hermana, por supuesto, la senadora.
2: Es súper movida, tiene mucho terreno también, mucha calle. Es bien interesante ella. Oye, pero mira las cosas, ¿eh? Tímido, un poco serio y bueno para lanzar broma.
3: Y también dice Roberto que cuando aparece la primera dama cambia un poco él, porque ella pone otro ambiente, genera otras relaciones con la gente, así que parece que necesita ahí llegar de la mano y que lo estén mirando y controlando un poco. Está bien eso, los grandes hombres tienen esas mujeres al lado, Roberto, así que no hay por qué, eso no lo desperfila para nada, pero solo es muy tímido, dice, y muy tranquilo. Y echa su tallita como que no quiere la cosa y de repente se le pasa la mano un poco con la talla también, se pone un poquitito medio crudo.
2: Oye, pero es very típica de alemana, muy alemán en su conducta, muy, muy de procedimientos muy marcados. Bien, o sea, en eso, y dice que hace que tomen apuntes de todo lo que está pasando y registren las cosas que hablan.
3: Oye, me decía alguien, la gente le gusta mucho, dice, oye, cuando invitó, ¿no podría haber ubicado un lugar para comerse unos sanguchitos? Y la misma persona me dice, pero si tiene los negocios mejores, los sanguchitos que se los lleva al Bavaria, ¿cómo no se le ocurrió? Y no salió en ninguna parte eso que tenía, y le iba a salir a precio costo, si es que se lo cobraban, Roberto.
2: No, pues de repente es una fama para el local que haya vaya el presidente. Bueno, no sé qué sectores van a sentirlo con fama, pero algunos no lo van a sentir con mucha fama. Pero en general, acuérdate de lo que pasó en Valparaíso cuando vino aquí el presidente, ¿cómo se llama? El presidente norteamericano, que estuvo aquí y que se paseó por Valparaíso y que fue a una fuente soda y se comió un completo, y ya después de eso el completo pasó a ser un completo gringo. Y el dueño, o sea, tiene fotos, en fin.
3: Clinton
2: y
3: es el hombre. ¿Ah? Clinton.
2: Pensé que no te iba a acordar, Pepe. En Bill Clinton, el hombre. Oye, tremendo y grande. Cuando caminaba por las calles de Valparaíso, toda la gente le llegaba al hombro. Nadie le pasaba por sobre el hombro. Tenía todo el cuello y la cabeza arriba. Y se comió el completo en un minuto. Entonces, por supuesto, le regalaron otro, es lo que tú decías, ¿eh? De que los dueños de locales, esto lo multiplican con temas de publicidad. Oye, Pepe, complicado el Televisión Nacional, ¿ah? ¿Eh? Dusseldorf, el encargado de Televisión Nacional que puso ahí el presidente, dijo que el modelo actual muestra señales de agotamiento. En el fondo, yo creo que están preparando el ambiente para darle un golpe a Televisión Nacional de Chile, que se ha transformado en un cacho y miles de millones de deuda sin ninguna posibilidad de que lo saquen adelante, ¿eh? No sale a flote porque en la competencia interna con los canales actuales en Chile, Televisión Nacional no tiene nada que hacer. La única cosa buena que tiene Televisión Nacional de Chile es ese NT Noticias, ¿cómo se llama? NT
3: Sí.
2: S, el canal cultural medioambiental que tiene Televisión Nacional, que es extraordinario.
3: Oye, y Panchito Vidal hace inercia con su cargo y aparece inmediatamente en el programa político de Televisión Nacional del día domingo haciendo una defensa de la televisión pública y dando un montón. A uno le dan ganas de decirle, oye, pero si te gustaba tanto Televisión
2: ¿Por qué no te quedaste?
3: Nacional, ¿cómo no hiciste algo para salvarla? Exactamente.
2: Arrancó, se llevó la platita de la indemnización y se arrancó. Bueno, así pasa a veces con alguno. Pepe, vamos a hacer un alto y ya volvemos.
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2: Este es Punto de Encuentro, un lugar de opiniones, de conversación sobre temas de actualidad. Bueno, parece que la guerra peruana le está quedando solamente en manos de Humala, porque la izquierda peruana se está corriendo de los llamados a la guerra con Chile, que por supuesto han sido repetidos por la familia Humala a lo largo del tiempo. Yo creo que lleva más de 25 años pidiendo guerra con Chile, y naturalmente los pueblos no estamos disponibles para guerras de este tipo. Además que la guerra del Pacífico ya pasó, la tratan de resucitar, hay situaciones, qué sé yo, que se mantienen. Por ejemplo, hay un monumento a Bolognesi y un monumento a Grau, y hay un pilar vacío en ahí de los tres monumentos que dice para el que recupere Tarapacá, pero eso no es posible, ya la vida está hecha, ya es muy complicado. Pero los que son del área militar más ultra en Perú creen que Perú tiene el armamento necesario para pelear con Chile.
3: Oye, Roberto, y si entran a ENESA, no va a faltar el chileno que le recuerde que todavía tenemos algún Patricio Lynch por aquí disponible, Roberto, que es capaz de combatir en todo el mundo como lo fue. Así que, no, por ese camino no se va, Roberto. No son buenos los recuerdos que puedan tener los peruanos de su situación en particular, y que tú la has comentado muchas veces. No estamos para guerra en esta altura, no es por ahí el camino.
2: Y también lo dices, Pepe, que no estamos para guerra, que el señor Donald Trump tiene hoy día por primera vez un problema en la ciudadanía norteamericana. Tiene el 62% de desaprobación, según el informe del Washington Post. Y eso es un informe muy serio. Y está advirtiendo que no va a haber posibilidades de que ellos continúen en el poder y que va a haber un cambio de mano en la política norteamericana. Y que la guerra lo que ha hecho es recordarle el desastre de Irak, el desastre de Libia y, por supuesto, el desastre que todavía mantienen en Venezuela, porque aun cuando extrajo al señor Maduro, mantiene a la Delcy Rodríguez en un estado súper raro y donde los venezolanos no tienen ninguna confianza ni saben qué hacer. O sea, Trump no está hoy día en boga para nada. Y cada vez que echamos bencina, nos acordamos de Trump.
3: Oye, y los ingleses le mandaron al rey para darle alguna clase de diplomacia y de manejo de Estado, porque las monarquías tienen eso, porque tienen un rey dedicado a las cosas más importantes nomás. Y fíjate que desde el punto de vista del mundo global, Roberto, porque no acordémonos que estamos, el gran cambio en el orden mundial fue esta globalidad. Y en la globalidad, fíjate, hay una cuestión muy cierta. Dicen que para los habitantes de un territorio, lo único importante en un mundo global es el territorio que habitan. Creen y confían en este mundo más integrado, más, pero al final es su propio territorio. Y patriotismo, yo creo, Roberto, exacerbarlo en Estados Unidos, yo creo que han tenido muchas pérdidas, muchos dolores. Cada familia tiene un dolor relacionado con la guerra, como sí. Tú muy bien lo dijiste, que no hay ninguno que esté disponible para experimentar otro tipo de experiencia.
2: O sea, la guerra de Vietnam fue de una herida sangrante hasta hoy en Estados Unidos. Entonces no se entiende que puedan querer seguir con esta cantinela de que son los mejores y que van a ganar todas las guerras a costa de jóvenes que van a morir en esa guerra, a costa de un país que está metido en otros países por intereses comerciales, por petróleo, por un control político, donde además ni siquiera lo pescan las grandes potencias, porque ni Rusia ni China le han dado ni una respuesta, y Europa se ha lavado las manos de la guerra, también han reaccionado del mismo modo. Por lo tanto, Trump cada vez se queda más entrampado en su forma de gobernar.
3: Oye, Roberto, y desde la visión histórica que tú nos puedes dar, Estados Unidos ya no es nada lo mismo desde la Segunda Guerra Mundial para adelante, ¿no es cierto?, en su conformación poblacional, en su convicción, en su principio. Es un pueblo totalmente distinto al que se pudiera interpretar en ese minuto. Están en otra, y realmente, bueno, tú has estado muchas veces, yo también, y finalmente el gringo histórico, perdonando la expresión, que estaba en el campo americano y que defendía ciertas cosas, ya no está. Hoy día son las grandes urbes, uno mira Chicago, una ciudad espectacular, Nueva York, Boston, cultura, educación.
2: Los miles y miles
3: es otra
2: de
3: la dinámica que se vive en el interior, ¿no es cierto?
2: Pepe, los miles de extranjeros, claro. Yo diría millones de extranjeros que entran a trabajar. Trump está gobernando con un latino en su gabinete más cercano. Entonces, eso te da una indicación de que el país ha tenido un cambio enorme en los últimos 50 años, después de la guerra, después de la Segunda Guerra Mundial. Ese cambio ha sido muy importante y cada vez se está notando más en un Estados Unidos diferente. Pepe, en Chile hubo alertas del problema con las claves únicas. Resulta que hoy día en la mayoría de los trámites están pidiendo la clave única. En los tribunales, en impuestos internos, en algunos trámites que hay que hacer, presenta la clave única. Y resulta que la clave única, una vez que alguien la toma, puede entender muchas cosas de ti y puedes transformarte en una persona hackeada por estas bandas criminales en el área digital.
3: Fíjate que la clave única es una herramienta muy importante para todo casi. Yo suelo tener un poquitito de ansiedad cuando la tengo ahí, la voy cambiando cada cierto tiempo, se me olvida la nota. Es un drama esto de lo de las claves, porque finalmente te dicen que no puedes tener una sola, que tiene que ser algo distinto para una cosa o la otra. Pero el mundo tecnológico está así, Roberto, y fíjate que realmente es un temazo el que se puso, porque genera alarma. Ahora sí. Alguien me dijo, pero tranquilo, porque no tiene una gran empresa ni nada, así que no van a ir por ti. Le dije yo, pero en una de esas se equivocan con un número del RUT y me toca. Entonces, tranquilo, no. Me dijo, sí, finalmente el gran tema de la seguridad para empresas grandes, Roberto, para el Estado, fíjate, que no es menor, ¿no es cierto?, para lo que significan un montón de situaciones e instituciones que funcionan de esa manera.
4: Por supuesto. Por supuesto. Yo creo que eso es un tema que, bueno, lo que dijiste, en el sentido de que lo que recomiendan también es cambiar la clave. Hablaron de que habían entrado probablemente al registro civil y lo negó el gobierno. Dijo que no, que eso no había ocurrido y que los hackers estaban intentando entrar en muchos sistemas y que tampoco habían podido entrar a las claves gubernamentales. Así que, pero igual hacían la recomendación de que las personas hicieran un cambio en la clave única. Pepe, mira, encontré un artículo de ley. Lo propone un señor que se llama Samuel Barros. Dice que el artículo de ley debería ser el siguiente: todo adulto mayor cuyo único bien raíz sea la casa donde habita estará exento de pago de contribuciones. ¿Qué te parece?
3: De justicia máxima, pues. De justicia máxima, me parece, porque el único patrimonio, todos sabemos que debe haber sido conseguido con un largo trabajo por mucho tiempo, probablemente a través de un crédito que pagó sagradamente, a través de los impuestos que pagó durante toda su vida. Yo creo que es exactamente de máxima justicia. Debiera ser de natural entendimiento, Roberto, pero lo tributario, si alguien me lo puede explicar alguna vez, no es de normal entendimiento nunca, Roberto, pero ese... de máxima justicia. Vamos a tener que vender las otras cosas, Roberto, para quedarnos con una sola cosa, ¿eh? Por si acaso.
4: Pero bien el planteamiento, bien. Creo que es interesante la visión. Y porque él, al poner cuyo único bien raíz sea la casa, es decir, elimina a cualquier persona que lamentablemente elimina a personas que, por ejemplo, tienen otra propiedad porque tienen unos pensiones, unas jubilaciones de porquería, entonces han hecho esfuerzos por comprar otra propiedad, además de la en que viven, para poder arrendarla y tener un aporte mensual en sus vidas. Entonces no se trata solamente de que estén llenos de propiedades, sino que de repente las personas tienen una o dos, se han podido comprar unas casas que les permitan a ellos tener también un ingreso.
3: En vez de comprar fondos mutuos, de tener fondos mutuos, hay muchos que juntan sus pesitos y invierten en propiedades. ¿Qué vamos a decir de las colonias, Roberto, que llegaron a Chile que sabían que la propiedad es una renta segura? Y como me decía mi suegra siempre, y si es casa esquina, mejor, Roberto. Si es casa esquina, mira.
4: Esas son cosas antiguas, Pepe, ¿eh?
3: Sí, no,
4: hablando cosas antiguas.
3: Muy antigua.
4: También decían aquí que en las casas había que tener lúcumos para pagar las contribuciones. Hoy día ni con 50 lúcumos pagan las contribuciones.
3: Tienes toda la razón.
4: Cambió completamente el avalúo de impuestos internos sobre las casas. Oye, de lo que hablamos con Lucho Pardo sobre la Junta de Auxilio Escolar y Beca, los datos son verdaderamente alarmantes, ¿eh? Primero, que no hay ninguna fiscalización, ya está comprobado que adentro de la Junta de Auxilio Escolar y Beca no hay fiscalizaciones internas importantes que entreguen informes. Hay 36.000 manipuladoras que se llevan el 50% de todo el programa de alimentación escolar. O sea, el programa de alimentación escolar consiste en 36.000 manipuladoras y los 2 millones de estudiantes que reciben raciones diarias. Reciben. Ahora, para entender esto, es muy importante, se nos quedó en la conversación con Lucho Pardo, decir que el Estado ha llamado a licitaciones, y entonces son empresas privadas que a través de licitaciones se ganan una propuesta para atender en determinados establecimientos educacionales con tantas raciones de alimento.
3: Y lo que insistió mucho Luis Pardo, el diputado, ayer, era que se mandaban a hacer un número que no tenía que ver realmente con las que se utilizaban. Era una petición: oiga, hágame 30.000, no importa que sobren, porque voy a usar 23.000 nomás, que no falte, Roberto, diría alguien, que no falte la comida, pero no era así la cosa. No se puede licitar por ese tipo de forma. Roberto, y las manipuladoras y todos los que conocen el programa saben que no es muy eficiente en términos de que no se hace lo mejor en cuanto a lo nutricional. No digo que sea malo, pero podría ser mejor. No se innova en un montón de otras cosas y se pierde mucha comida, Roberto, que es inaceptable en un minuto así. Eso,
4: Pepe, eso no puede ser. 332 millones de dólares. Eso es lo que cuesta el programa anual a la Junta de Auxilio Escolar y Beca. Una cantidad de plata asombrosa. Entonces, si tú la fiscalizas y te das cuenta que ahí se están perdiendo dinero, entonces, bueno,

0: es lo que no se entendió del mensaje del ministro de Hacienda. Se pensó que se iban a quitar las raciones o que se iban a disminuir. No se trataba de eso, no es un recorte, lo que él lo planteó mal, por supuesto, ya lo hemos dicho varias veces. Pero lo que tendría que haber planteado es que van a estudiar el cumplimiento de los programas. Es decir, si estos programas que están instalados ya y que están atendiendo con una cantidad de raciones diarias a 2 millones de alumnos, si están bien o están mal, si está sobrando mucha comida, si están, nos están, se le está pagando a las empresas privadas que hacen esta alimentación, se le está pagando más de la cuenta, menos. Dicen que hay 5 empresas que concentran el 70% de las raciones en Chile, solo 5 empresas. Lo cual no es bueno, no es saludable para esa porrada de plata.
1: Oye, Roberto, lo que es, voy a decir algo que no es lo que reglamenta el sistema, pero que me parece interesante. Fíjate que los profesores que también están ahí dedicados a cuidar a los niños durante el almuerzo no pueden consumir alimentos. Es solo para los alumnos. Y alguien me decía, oye, pero qué bonito sería que compartiera el profesor con su alumno, como comparte el presidente con su gente en el Casino de la Moneda, digo yo, va a ser un símil. Pero qué bonito sería, no creo que sea un gasto tan grande después de todos esos datos que da, que los profesores pudieran compartir con su alumno un almuerzo. Yo creo que sería un muy, muy buen ejemplo, Roberto. Pero así están las cosas, son demasiado inflexibles en algunas cosas y poco rigurosos en el control, por Roberto.
0: Va a haber que fiscalizar, pero ya dicen que las fiscalizaciones partieron y vamos a tener algún resultado en corto tiempo, no solamente en la Junta de Auxilio Escolar y Beca, sino en muchas otras reparticiones públicas. Pepe nos ha pillado el tiempo, hacemos un breve alto y ya volvemos con Punto de Encuentro.
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0: Este es Punto de Encuentro. En esta mañana de martes, víspera de lo que dicen que va a ser la lluvia del miércoles. Y vamos a hablar, Pepe, un poco del tema de la seguridad. El tema de la seguridad está haciendo agua por todos lados. Porque, como lo decíamos ayer, las personas quieren soluciones inmediatas. Ya salió la ministra de Seguridad a decir que no se podían ver resultados ahora mismo y que íbamos a tenerlos seguramente de aquí a fin de año. Pero se están haciendo cosas, se están moviendo y hay muchos temas que andan dando vuelta en los temas de seguridad.
1: Están pidiendo la oposición de que se cumpla con lo que se prometió durante la campaña. Ahora, Roberto, yo creo que nadie está pidiendo que mañana cambien todos los indicadores, no es así. Pero por otro lado, nos hemos enfrascado en el tema de los recortes presupuestarios, Roberto, y en el futuro presupuesto que viene. Y la ministra de Seguridad, doña Trinidad, tampoco ha dado mucho el ancho para generar la sensación de que hay alguien y una autoridad preocupada del tema. Sí, no está en eso. Fíjate que de repente quiere alzar un poco la voz. Tú lo has dicho muchas veces, las comunicaciones no es solo lo que se dice, sino cómo se dice, cómo lo percibe la audiencia, y por sobre todo sensación de que es posible y efectivamente eso se va a hacer y cumplir. Mira, tiene más relevancia la pelea de vivienda con Hacienda que de seguridad. No puede ser. Está cambiada totalmente la agenda de lo que debiera ser para el público, Roberto.
0: Exactamente, ¿no? Y eso se está sintiendo. Mira, Pepe, tengo un informe que es una entrevista que le hacen en el Mercurio de Santiago a Jorge Nasser. Este señor es un experto en seguridad. Trabajó en Manhattan Institute en Estados Unidos y tiene una cantidad de diplomados y qué sé yo en seguridad pública. Le preguntaron cuál es el problema que tiene Chile. Dijo, son tres problemas. Primero, la profesionalización del crimen organizado. Las bandas que operan en Chile hoy, Tren de Aragua, estructuras ligadas al cartel de Sinaloa, están lejos de ser simples pandillas. Son organizaciones con inteligencia operacional, división de roles, capacidad de corrupción institucional y presencia transfronteriza. Enfrentarlas con las herramientas del siglo XX es estructuralmente insuficiente.
1: Es una industria, Roberto, que tiene profesionales, que tiene códigos, que tiene una organización, que tiene un propósito y que finalmente utiliza todas las armas reñidas de la ley para poder hacer posible sus pretensiones. De hecho, la corrupción, los secuestros y un montón de otras cosas están relacionadas con este crimen organizado. Ahora, cuando se dice que es una industria, se entiende por qué han persistido en tantas partes. No es fácil erradicarlo.
0: No,
1: y finalmente, ¿no es cierto? Finalmente una lucha entre los buenos y los malos, como dijera alguien. Pero están ganando los malos porque los malos siempre tienen ventaja, Roberto. Ahora, quedarnos en la sensación de que no se está haciendo mucho tampoco nos ayuda. Yo creo que el Ministerio de Seguridad tiene que dar la seguridad, siendo redundante, de que efectivamente está cumpliendo. Yo no digo mañana, pero sí que haya una política, que haya gente encargada, que sepa. Roberto, no se ha mencionado mucho quiénes son los expertos en seguridad en Chile. Yo creo que no hay que para qué nombrarlo, pero decir mira, por último que hay, porque hay alguien trabajando, ¿no?
0: Vamos a leí la primera parte. Segundo tema, la economía criminal se digitalizó. Hoy estamos viendo una evolución del delito hacia entornos digitales, donde herramientas como Internet y las criptomonedas facilitan nuevas formas de operación, muchas veces más difíciles de rastrear y sancionar. Y después está el punto tercero, que es a donde fuiste tú y donde algunas cosas ya hemos dicho nosotros en el programa. Dice, tercero, la fragmentación institucional. Chile tiene más de 15 instituciones con algún rol en seguridad. PDI, Carabineros, Ministerio del Interior, Fiscalía, Municipio, Gendarmería, Aduanas, Impuestos Internos, etcétera, que comparten muy poca información entre sí en tiempo real. El crimen opera como red. El Estado opera como silos, o sea, cerrado. Esa asimetría es el problema central. O sea, él está diciendo que nosotros no tenemos una inteligencia coordinada. Piensa tú que la base de datos unificada la planteó el presidente Piñera en su primer gobierno. Estamos hablando ya de mucho rato. Y las cosas no funcionan. Y mira, se trata, porque Carabineros no entrega su base de datos, la PDI tampoco, no se han puesto la fiscalía, no hay información. Entonces tú pones un RUT y tienes que ir a preguntarle con ese RUT a Carabineros, a PDI, a aduanas, por si el tipo ingresó a Chile trayendo alguna mercadería ilegal. En fin, no puedes identificar a una persona que tienes detenida en el momento. Estamos hablando en el minuto, no lo que pasa, porque este mismo señor Nasser se burla, no se burla, pero se ríe de las incapacidades de la fiscalía, cuando en el mundo del delito los tipos funcionan en inmediato.

0: lo decías tú, Pepe, es un centro nacional de inteligencia criminal con mandato legal, presupuesto autónomo, acceso a datos múltiples, a distintas instituciones, y que ante el Congreso pueda sobrevivir a los cambios de gobierno y opere con continuidad estratégica. ¿Qué tal?
1: ¿Qué tal? Oye, y le faltó decir nomás que en Chile históricamente todos los que de alguna manera participan en esto tienen sus egos institucionales. Pues. Si, ¿quién lo hace mejor? Hay competencias, hay rivalidades. Es no entender que el sistema justamente del crimen organizado utiliza estas debilidades, Roberto, del equipo que tiene que enfrentar. Sabe dónde están los puntos débiles. Y lo otro que es importante es lo que tú dices, finalmente los operadores poblacionales, territoriales, son los menos importantes, se cambian rápidamente, se reclutan fácilmente. Ahora, ¿quién está detrás de todo esto? Esto es central en el mundo, ¿eh? No es un tema local, es central.
0: ¿En alguna parte operan? Él dice que son operadores internacionales que tienen, por ejemplo, todos los que entraron del tren de Aragua, si bien entraron solo, como lo decíamos en un programa anterior, rápidamente hicieron migas con algunos chilenos, naturalmente los conocieron en la playa, ahí en la cárcel, donde ellos dicen que van a la playa cuando se van a la cárcel. ¿Cómo será de tranquilo y de feliz ese mundo tras la reja, donde todos son iguales, donde no hay problema? Ahora, lo que ocurre entonces es que arman bandas internacionales con conocimientos, con grupos venezolanos, chilenos, peruanos, bolivianos, y entonces, claro, tienen un tremendo poder. Piensa tú lo que pasó en la frontera con la zanja. Aparecieron unos tipos con camiones, descargaron los camiones con máquinas y con bulldozer, empezaron a hacer un cruce por el medio de la zanja. Hay que tener recursos y hay que tener mucha patudez para poder actuar así frente a equipos del ejército que están haciendo la pega.
1: Oye, le preguntaron, no, si a nosotros nos mandaron a hacer esta peguita, pues, si así es, pero tenían un tremendo maquinaria. Y finalmente lo que tú dices, pues ellos son la cadena final que no tiene ninguna importancia, no va a detener el que está tapando o haciendo un camino alternativo. Roberto, finalmente el mundo, como decíamos, el mundo global tiene otras dinámicas. Y el crimen organizado es una industria internacional, multinacional, que recauda mucho. Hay muchos recursos que llegan a esos lugares y después se reciclan. Si esta cuestión no es tan fácil. Alguien me decía, una señora de estas que son bien curiosas, me decía, oye, yo mira tanta gente con plata y no sé de a dónde la hacen, no los veo con negocio, no las veo con industria, no los veo trabajando, bueno, pero, y tienen mucha plata, me decía, ¿dónde está,
0: Pepe,
1: eso?
0: Pero Pepe, bastaría, a ti te para un carabinero o un equipo de estos de control, digamos, de droga o de crimen organizado y te dice, demuéstreme que este auto es suyo, ¿cómo lo compró? Una pregunta sencilla que tú podrías tener que verte obligado a responder sin mayor problema. Bueno, hay personas que si le preguntan eso, obviamente terminamos en la droga. Y tú te das cuenta, es un auto tremendo, último modelo, que se ve muy poco en Chile, y el tipo vive en una población donde arregló su casa, es verdad, de dos pisos, pero está ahí encaletado, tranquilo, donde no lo molesten. Pero en el fondo, esa persona obtiene de su actividad ilícita todas las utilidades y debería ser controlado.
1: Oye, Roberto, y te cuento un poco una anécdota al respecto. Yo tuve por mucho tiempo clonado esto, ahora todo les toca. Clonado mi vehículo, no podía salir porque, sí. Bueno, finalmente la investigación me permitió tener esa parte de la fiscalía, pero me dijeron que tengo que mantener la orden para esa patente por si acaso agarran al que clonó en alguna parte, pero parece que ya no circula. Y el problema es cuando me paran a mí, por Roberto, porque esa patente está así, tengo que demostrar que el auto es mío, a propósito de lo que estás diciendo. Oye, la última vez uno de mis hijos andaba con un recorte del Observador, por eso te lo cuento, porque sí, es increíble, y me dijo, mire, si aquí salió hasta un reportaje del Observador de mi papá, este es mi papá, que es médico, esto. Ah, le dijo el carabinero, ahora sí que tengo claro que este es su vehículo. Gracias al Observador, le dijimos, a propósito, increíble cómo funciona esto en Chile, ¿no?
0: Pero es común, Pepe, ver muchos vehículos raros, mucha gente. Hoy día... La

0: persecución digital o lo que dice este experto, se sigan el dinero, busquen en el dinero. Así como, por ejemplo, un tiempo en las grandes ciudades de Chile se intervino las cuentas de luz. Entonces, un tipo vivía en un departamento de 70 metros cuadrados, vivía solo y tenía 1.200.000 pesos de consumo de luz. Claro, fueron derechito a verlo y tenía una tremenda plantación de marihuana con luces especiales que reemplazan al sol y que son súper eficientes en el desarrollo de esta planta. Entonces, esa búsqueda permitió encontrar una cantidad de gente que tenía plantaciones de marihuana en propiedades dentro de un edificio. ¿Quién va a saber que una persona tiene de los 70 metros ocupa una pieza y el resto todo completo es plantación de marihuana? ¿Quién lo puede saber? La cuenta de la luz.
1: Claro, sí, esa es la investigación y así se va aprendiendo, Roberto, pero el tema que estamos tocando es para que la gente entienda lo difícil que es enfrentar este tipo de situaciones. Y lo que plantea el experto que tú citaste, Roberto, habla de las dificultades, pero en otros países hay experiencia ya al respecto, nosotros estamos recién aprendiendo. Ojalá que el Ministerio de Seguridad, como partimos la conversación con la ministra, se empoderen, envíen mensajes fuertes. Oye, porque el crimen organizado, Roberto, cuando ve que la cuestión va a ser cada vez más difícil, tiende a retirarse también. Es una
0: Por
1: forma de
0: supuesto.
1: eliminarlo, entre comillas, ¿no es cierto?
0: Es una de las maneras, perseguirlo hasta que se den cuenta que hay un poder que está detrás de ellos. Vamos a hacer un breve alto en este programa Punto de Encuentro y ya volvemos.
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0: Este es Punto de Encuentro. En el último tramo del programa vamos a hablar de lo que pasó anoche con San Luis de Quillota. Pepe.
1: Me toca un tema muy sensible, Roberto Silva Vigil, porque estoy partido. Yo soy sanluisino en una mitad y del Uní en la otra, porque soy parte de San Felipe y parte de Quillota, así que tengo los dos corazones, pero como llevo más tiempo en Quillota y como me identifico más familiarmente con el San Luis, disfruté ese 4-0, Roberto, y me alegra mucho por el Chupete Suazo, que ha hecho una gran gestión, es muy ordenadito, es muy trabajador. Y le estaba saliendo no muy bien las cosas y ha ido mejorando bastante.
0: Bueno, los cambios que hizo.
1: Interesante que. Sí, bueno, los cambios y sobre todo que está confiando en gente joven, Roberto. San Luis siempre fue así. ¿Qué te voy a decir a ti? Que en la casa tenías viviendo jóvenes futbolistas y yo también, ¿no es cierto? Esto es para los que lo sepan, porque el papá de Roberto, don Polo, el tío Polo, era captador de jugadores y se los traía de cualquier parte, hasta de Argentina, de todos lados. Era San Luis lanzó al estrellato a muchos jugadores. Solo sí. Me voy a acordar de uno que es muy famoso, que se llama Mario Grigol, que después terminó en Argentina muy famoso. Por decir solamente uno, hay otros más, por supuesto.
0: Era un centro pero delantero de extraordinario.
1: De San Luis, qué bueno. Sí, extraordinario, sí. Oye, y cuando rescató y cambió a Storch por Sazali, que eran los arqueros, se lo trajo a Rancagua, este tipo grande, que fue gran figura como arquero. Ya me estoy poniendo latero. Pero San Luis está reivindicando su historia, Roberto. Está sacando muchos jugadores jóvenes, hay mucha cantera, y están trayendo buenos jugadores extranjeros también. Así que me dio gusto ver el partido de San Luis anoche. Y bueno, qué bueno por Chupete, qué bueno por San Luis, para todos los que dicen que San Luis estaba arrugando porque Limache es la que la lleva. No es tan cierto, Roberto, si se puede jugar en Limache, se puede jugar en Quillota, además juegan acá en el mismo estadio, así que alegría para los canarios, Roberto, como corresponde, y nosotros que somos sanluisinos, que nos disculpen en La Calera que también nos escuchan, ¿eh? Pero claramente tenemos el corazoncito puesto acá. Así que bien, bien, 4-0, muy bien, Roberto.
0: Oye, Pepe, y este es un fenómeno extraño, ¿eh? Que uno antes se alegraba solo por San Luis, ahora nos alegramos por Chupete Suazo y San Luis, porque el Chupete, con ese estilo, con esa forma de ser, ha calado en el corazón de los hinchas. Les ha costado a los hinchas decirle algunas barbaridades, como le decían a otros entrenadores, porque este es un jugador de pasión, un jugador que engordaba, adelgazaba, peleaba, iba con la pelota, se comandaba los equipos en que jugaba, tenía fuerza en el área chica, era definía los partidos con sus puras ganas. Entonces ahora, cuando uno lo ve de entrenador, uno quisiera que esas mismas ganas de la cancha las tenga dirigiendo. Y ayer quizás quedó demostrado eso, por lo que tú decías, metió gente, sacó gente, puso a los más jóvenes, los hizo jugar, los convenció que podían ganar, y mira, tremendo resultado.
1: Oye, Roberto, dicen los que saben de fútbol, que los buenos entrenadores saben leer el partido, saben leer el equipo contrario. Esto de ser analfabeto futbolístico es ir a disfrutar nomás de que la pelota va y viene, pero los que saben tienen otra visión. Oye, los camarines, los técnicos que tuvo, y saben lo otro. Nunca fue un jugador quebrado, él era un hombre humilde en el éxito, humilde en la derrota. El Chupete, un gran futbolista. Yo me acuerdo siempre de una anécdota con Lucio Fariña Fernández, cuyo nombre lleva el estadio. En una reunión rotaria me dice un día: oye, llegó un jugador que va a ser fantástico, este va a ser el futuro astro que San Luis va a exportar. ¿Y cómo se llama? Le dicen el Chupete Suazo. Yo le dije: ya, Lucio, pero terminemos un poco, porque siempre andamos ofreciendo el jugador estrella y todo. No, me dijo, acuérdate. Me acuerdo de Lucio hoy día, tenía toda la razón. Y sabe, San Luis genera arraigo, Roberto, entre sus jugadores. Es una institución seria, histórica. Yo creo que es de mucho orgullo haberse iniciado en el San Luis de Quillota, el equipo canario. No sé, pero tiene una cosa especial, Roberto, y de hecho el Chupete lo demuestra, porque partió aquí y hay tantos otros, ¿no es cierto?, que generan la misma sensación a nivel nacional. Nadie ignora que el Chupete es sanluisino, por ejemplo.
0: No, a pesar de que ha recorrido montones de equipos en Chile y en el extranjero, pero es sanluisino, sí, tiene esa connotación. Oye, Pepe, revisando un poco las noticias locales, detuvieron un asaltante del supermercado en La Calera. El tipo fue, le robó al cajero, en fin, lo amenazó con una cuchilla, todo lo demás. Pero, ¿sabes qué pasó? El cajero lo reconoció, le dio los datos a Carabineros, y finalmente el equipo civil de Carabineros lo detuvo. Mala suerte tuvo este delincuente, porque el cajero lo conocía. La otra cosa que pasó bien terrible y que está un poco rondando en la mente de mucha gente que hoy día defiende a los animales, fue una señora en el sector de Laguna Verde, en Valparaíso, que tenía 4 Rottweiler. Y estos 4 Rottweiler atacaron a un señor de edad, a una persona de la tercera edad, y lo tiraron al suelo, lo mordieron, le causaron heridas graves, que lo tuvieron que llevar al hospital y después trasladarlo incluso a un hospital más especializado. Y cuando unos vecinos quisieron ayudarlo, también fueron mordidos por los perros. Resultado, detuvieron a la dueña de los perros, que cuando llegó al tribunal dijo que no era la dueña de los perros, y la dejaron en libertad, porque probó que no era la dueña de los perros. Pero la fiscalía ordenó sacar a los perros en 48 horas, ordenó vacunarlos y alejarlos del sector. Y hoy día, en el mundo tan animalista que estamos viviendo, hay gente que incluso está en desacuerdo con lo que el fiscal propuso, a pesar de que estos perros hayan mordido a varias personas.
1: Roberto, que lo que tú planteas es el manejo responsable de mascotas. Y también son mascotas algunos perros de alta peligrosidad que tienen normativa y tienen protocolos especiales para ser criados. Por lo tanto, la tenencia responsable es exactamente eso, de ver cómo se pasean, quién los pasea, cuándo. Y lo otro es proteger al resto. Entonces son

0: perros que requieren de un trato muy especial. Esto, Roberto, y yo estoy totalmente de acuerdo contigo, no puede ser animalista el que defienda todo lo de los animales, y los animales, al igual que los seres humanos, también tienen defectos, y hay que cuidarlos y hay que protegerlos de eso. Así que, bueno, a mí no me gustan mucho los perros que son muy violentos, Roberto. Yo he tenido muchos perros, y el mejor que tuve fue un labrador que era encantador. Defendía lo que tenía que defender, su territorio nomás, pero sabía exactamente lo que entraba y no. Y como me dijo alguien, ¿por qué le tendrán tan mal a los perros, a los caballeros que llevan el gas? Yo le dije, por el olor al gas, pues, no es por ustedes, por si acaso, porque se alteran los perros con cuando llegaba el gas. Típico, en todas partes lo mismo, Roberto.
1: Así era. Oye, Pepe, bueno, esperemos que esto termine de alguna manera en forma razonada y que ese tipo de perro se le puede aplicar alguna sanción a quien encuentren como dueño de los perros, porque esta señora se lavó las manos y claro, no era la dueña, pero vamos ahora a saber quién es el dueño y poder aplicarle las multas que corresponden, porque no es posible la ley que se hizo de mascotas justamente. Tiene entre sus tantas normas la responsabilidad, la tenencia responsable de los animales. Oye, Pepe, hubo una, siguiendo en el tema policial, hubo unos allanamientos en las cárceles de Valparaíso, Los Andes y Quillota. ¿Qué apareció? Bueno, las tres cosas que siempre aparecen en las cárceles. Los armas cortopunzantes, esas puntas que hacen de fierro, que logran limar algún pedazo de fierro y tenerlo ahí como armamento, que es un armamento sumamente peligroso porque es una daga que se puede clavar en el corazón o en los intestinos y generarle a la persona un derrame interno muy rápido, es decir, una forma de morir muy violenta la que plantean ahí. Después se encontraron mucha droga, marihuana, cocaína, anfetamina. Y finalmente se encontró dinero, mucho dinero, pero no en billete, ¿eh? Se encontró dinero, Pepe, ¿sabes dónde? En los celulares. Porque los celulares de la cárcel son billete puro, billete puro. Ellos le pagan la transferencia, perdónenme, a los gendarmes que trafican con coca y que trafican con teléfono y que trafican con lo que es con remedio y que trafican con comida. A esos le pagan a partir de una transferencia vía telefónica, vía con su cuenta en el teléfono.
0: Oye, así es, pues, tal cual. Estábamos hablando de la industria tecnológica que significa el crimen organizado. Bueno, ahí está, pues. Ahí está cómo utilizan lo mismo que nosotros utilizamos, las mismas herramientas que tenemos que nos hacen tan fácil la vida, Roberto. Y como tú decías, ya incluso pedido ya llega a la celda rápidamente con el pedido. Eso es lo único que nos está faltando, Roberto, pero puede ser posible también, es un equivalente. No, las cosas han ido escalando y realmente la cárcel tampoco ha sido intervenida, Roberto, y sabemos todo lo que pasa al interior, ¿no?
1: Le falta mucho todavía de intervención en la cárcel, pero mira, Pepe, partamos primero, digamos que el teléfono, cuando uno cree que es solo para hablar, no, el teléfono es una cuenta corriente, es dinero. Cuando tú dices que nos faltan más en las cárceles, pero por supuesto, porque si tú no logras separar, aislar completamente a los expertos, estamos perdidos. Los expertos van a enseñarle a los más jóvenes y la prisión se va a transformar en una escuela del delito, que es lo que hoy día es, ni más ni menos. Por suerte, este gobierno ya le cortó las alas a los gendarmes, los metió dentro del sistema del Ministerio de Seguridad, les quitó esos movimientos sindicalistas que tenían adentro, que eran imposibles de pensar que en gente que está armada y que cumple una misión tan importante como la de ellos.
0: Oye, Roberto, y las cosas que se dan en el mundo global son interesantísimas. Lo podemos dejar para comentarlo mañana, Roberto, ya estamos terminando el programa. Antivirus en un transatlántico. Eso no me lo habría imaginado nunca. Con tres muertos en ese transatlántico y una crisis tremenda. Lo podemos comentar después porque tiene que ver algo con nuestro sector sureño, donde está el colilargo del ratón que
1: Pepe,
0: entró
1: pero no
0: a ese
1: nos
0: transatlántico de
1: olvidemos,
0: colega.
1: lo
0: A
1: vamos a
0: propósito de
1: comentar
0: la
1: mañana, lo
0: seguridad,
1: vamos a
0: ¿no?
1: comentar mañana, pero no nos olvidemos que los ratones han viajado por el mundo en los barcos. De así se han distribuido los ratones en todo el
0: Pero
1: planeta.
0: que eso es lo que te quería decir.

0: Ya, hablémoslo
1: Eso es lo que
0: mañana.
1: te quería decir, si volvimos al origen, lo
0: Exactamente,
1: hablamos
0: al
1: mañana.
0: comienzo. Tengan todos ustedes muy buenos días. Que los días que queden de la semana sean muy buenos. Este ha sido Punto de Encuentro, un programa de conversación de política, cultura y economía. Gracias, Cristian Peña, por los mandos técnicos de este programa. Gracias, José Silva, está ahí. Hasta mañana.
1: Hasta mañana, Roberto Silva Vigit. Gracias, Cristian Peña. Todo impecable como siempre. Saludo a toda la audiencia.
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0: sumó 53 años.
1: Mira, ¿qué edad tiene? Debe tener como 30 años él, ¿o no? 32 años debe tener.
0: Por ahí, se, y era como de 70, 80 años la persona a la cual...
1: O sea, igual se veía bien el hombre. Sí, o sea, era no, como
0: bien caracterizado. Sí, no. Yo pensé que era Kramer.
1: Es que a eso oyó Juan Carrey, increíble hoy en día. Con la, ¿cómo se puede caracterizar a una persona hoy en día con esta, con estas máscaras que se ponen? Y que prácticamente de otra persona. Oiga, todos nos podemos, por ejemplo, alguien se quiere parecer a ti, se puede caracterizar de Juan Carlos Rey.
0: Exactamente. No, pero no lo hagan, no lo hagan. Oiga, van a perder fans, no lo hagan. Oiga,
1: van a gastar plata nomás.
0: Madonna, apareció Madonna. Y se nota el paso de los años Madonna.
1: Sí, no, sí. Pero es que ya.
0: ¿Cuántos años tiene Madonna? Como 70.
1: A ver, revisamos el tiro.
0: Madonna de andar por ahí, pero se veía. La vi un poquito más.
1: 67 años
0: 67.
1: Tiene. Del año 58.
0: Ya. La vi 16, un poquito.
1: 16 de agosto él.
0: Un poquito viejita a Madonna.
1: Perdón, 58.
0: ¿Cómo? ¿58 años tiene?
1: No, perdón.
0: Ah, nació el 58.
1: Pensé que había dicho 61. No, del año 58, pero tiene actualmente 67 años.
0: 67. Va a cumplir 68 años. La gran Madonna. Y vi a Cher también. ¿Cher es una rubia?
1: Sí, no, ya se mantiene súper bien.
0: Se mantiene súper bien. Ahí yo hice la comparación.
1: Sí.
0: De Madonna con Cher. Porque en edad Cher tiene más que Madonna.
1: Sí.
0: Confírmemelo, por favor.
1: Por favor, vamos de inmediato.
0: Ahí yo hice la comparación y dije, pucha, Cher tiene más años y se ve mejor.
1: Tiene 10 años, más de 10 años, tiene de diferencia, 79 años ¿ves? Tiene. Va para los 80, Cher.
0: Oh, y se ve bien, ¿ah?
1: No, se ve súper bien. Yo creo que eso hace que las personas, o sea, para verse así tienen que llevar una vida muy saludable, acompañada de buena alimentación, de ejercicio.
0: Sí.
1: Mira, pero estaba, se veía entretenida la gala ahí, con todo, unos trajes más futuristas, caso de Katy Perry.
0: ¿Que salió con una máscara?
1: Es que sale con una máscara. Bien, ¿eh?
0: Simpático.
1: Eso
0: es lo que se viene entonces para la próxima gala del festival.
1: Yo creo que va por ahí.
0: Sí.
1: Así para aquellos que quieren sorprender. Bueno, Dimundo hacía siempre se sorprendía con eso, digamos, de traer algo que llamara la atención y lo conseguía. No, pero bien. Así que bueno, vamos a estar revisando informaciones también del deporte, informaciones de lo que está pasando en el país en cuanto a estos ajustes del gobierno que quiere, dice que como tú bien lo decías ayer, porque algunos dicen que no creo que haya esta alza y si es así van a tener que manejarlo porque al final se está acabando de las manos el tema económico del país, la vida está siendo mucho más cara, no se está reflejando en el trabajo tampoco, porque al final mucha gente que sigue cesante, entonces vamos a esperar a que, no sé si esto que sea haya sido tan luego, les permita sacar buenos resultados, digamos, de lo que ellos esperaban. Está la discusión también de la rebaja de los impuestos a las grandes empresas.
0: Sí. También la lamentable pérdida de Ángel Botto. El expresidente del Tribunal de Disciplina de la NFP.
1: Sí.
0: De la región. Vivía en Viña del Mar, hincha de Wanderers.
1: Exactamente.
0: Una gran personalidad del fútbol. Yo ayer lo decía en la transmisión. Cada vez que uno le preguntaba algo, él respondía con mucha amabilidad. Temas que tienen que ver con los castigos, con las sanciones.
1: Sí,
0: cuando era presidente, lo que podía contestar, porque había cosas que no podían contestar cuando era presidente. Sí. Pero ahora que ya no era parte del Tribunal de Disciplina de la NFP, uno lo llamaba y le contestaba de inmediato, ¿no? El artículo tanto, tienen que aplicar este artículo, la sanción podría ser en este rango. La verdad es que muy bien él. Lamentablemente nos dejó. Había estado internado, yo no sabía que estaba hospitalizado.
1: Me sorprendió ayer la noticia. A mí me sorprendió porque no tenía información.
0: 2 meses que estaba internado, dicen, con problemas respiratorios y ayer por la tarde, pasada las 4 de la tarde, perdió la vida.
1: Bueno.
0: ¿Vamos con la música?
1: Comenzamos con música.
0: A la vuelta revisamos el informe del tiempo.
1: Sí.
0: El agüita viene, ¿ah?
1: Ah, viene, sí o sí.
0: ¿Dónde? La región metropolitana.
1: Ah, ya. No, ya, pero el agua...
0: Llovió en Concepción.
1: ¿Del sur se viene hacia acá?
0: Sí, del sur viene para acá.
1: Ya, ¿por dónde vendrá?
0: De venir por
1: Puerto Montt.
0: No, más acá.
1: ¿Cerquita?
0: No, Talca.
1: Ah, está por acá, ¿no?
0: Talca, sí. Es que tomó la ruta y estaba despejada, así que más rápido.
1: ¿Se vino en el tren que viene del sur hacia acá o no? Pero ese llega hasta Estación Central.
0: Claro.

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0: con un día soleado para nuestra zona y con algunas dificultades por el día de mañana, que podríamos tener algo de lluvia. ¿Usted tiene el litoral central por ahí, el informe del tiempo, mientras yo busco qué pasa en nuestra provincia de Quillota?
1: Pero claro, pues Juan Carlos Reyes, están haciendo investigación del caso de Kaminsky, ¿eh? Ahora aparecieron unos chats ahí a través de
0: una conversación bien...
1: en un diálogo ahí
0: bien complicado.
1: Que lo puede poner en... lo puede meter en problema nuevamente a Kaminsky. Ya. Vamos con el tiempo para...
0: Ahora la tengo en la
1: costera. Ve que logré... Sí. Así nos pide el productor.
0: Espectacular. Bueno, ¿qué pasa en nuestra provincia de Quillota para el día de hoy? Amanecimos con nubosidad parcial. ¿Ya?
1: ¿Ya?
0: Con una mínima de 8 grados. Para por la tarde tener cielos nublados y una máxima de 20 grados. Eso para hoy. Mañana miércoles amaneceremos también con nubosidad parcial y una mínima de 8 grados. Por la tarde estará nublado y vientos entre 25 y 40 kilómetros por hora con una máxima de solo 19 grados. Y por la noche cubierto y chubascos.
1: Mañana por la noche podríamos... ya.
0: 6 de la tarde, 7 de la tarde podrían comenzar a caer las primeras gotitas.
1: Ya, pues.
0: Y el jueves amaneceremos en la madrugada con cielos cubiertos y chubascos aislados, pasando a cielos nublados, una mínima de 11 grados, para por la tarde tener cielos despejados, 17 de máxima.
1: Mira.
0: Ahí está entonces la condición climática, entendiendo que miércoles por la noche, madrugada del jueves, podríamos tener algo de precipitaciones en nuestra zona.
1: Revisamos la zona costera. ¿Te
0: litoral
1: parece?
0: Central de la sí, región de Valparaíso.
1: Viña del Mar, tantos que viajan a la ciudad jardín a estudiar, a trabajar, y le interesa cómo va a estar el clima. Bueno, les voy a contar que Viña del Mar amaneció con una mínima de 11 grados. La máxima será de 15 para el día de hoy, martes. El día va a estar nublado. Mañana, tarde y noche. Nublado para Viña del Mar, al igual que Valparaíso. El día va a estar cubierto. En el puerto las temperaturas serán las siguientes. La mínima de 12 grados y la máxima también llegará hasta los 15. Revisamos el litoral central, Papudo, Zapallar. Nos dice que la mínima será de 13 grados, la máxima de 15. Mañana y tarde y noche, nublada. Preparándose para lo que va a ser la lluvia de mañana miércoles. A pesar que la zona costera Juan Carlos Reyes se pronostica para el litoral central... nubosidad parcial durante la mañana y la tarde. Tarde-noche se empezará a nublar para caer algunas gotitas. Esto es en Papudo, Zapallar, Maitencillo, todo el sector costero del litoral central. Y para Viña del Mar, para mañana miércoles, se pronostica una mínima de 11 grados y una máxima de 15, al igual que Valparaíso. Una mañana que va a estar cubierta de nubes y en la tarde cubierto con chubascos aislados, con viento entre 25 a 40 kilómetros por hora. Eso es lo que respecta a la zona costera de la región de Valparaíso.
0: Vamos con Santiago, ¿le parece?
1: Santiago de Chile.
0: Sí, nuestra capital, que nos presenta cielos nublados en el amanecer de hoy, con una mínima cercana a los 10 grados, despertaron los capitalinos. Por la tarde también estará nublado, 22 de máxima para el día de hoy. Por la noche ya los cielos se van a cubrir, porque el día miércoles en la capital amanecerán con cielos nublados, con viento entre 25 y 40 kilómetros por hora, una mínima de 10 grados, para por la tarde tener cubierto y chubascos, los que se van a extender por la noche y madrugada del jueves, alcanzando una máxima mañana de 20 grados en la capital. El jueves, en tanto, ya lo decíamos, amanecerán con cielos con cubiertos y chubascos, para pasar a cielos nublados por la mañana del día jueves, 11 de mínima, y por la tarde nubosidad parcial con 16 grados de máxima. El informe del tiempo que nos entrega a diario la Dirección Meteorológica de Chile.

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1: Cuando son las 9 de la mañana con 16 minutos, revisamos los indicadores económicos para esta jornada de día martes acá en Abriendo Sentidos. A ver, revisemos cuáles son los indicadores económicos para el día de hoy. El dólar comienza la jornada de este martes con un valor de 910 pesos y un centavo. El euro, en tanto, se eleva hasta los 1.064 pesos y 9 centavos. En tanto que la unidad de fomento, ya lo decíamos, día a día sube, 40.186 pesos y 79 centavos. La unidad tributaria mensual, en tanto, tiene un valor para este mes, el quinto del año, de 70.588 pesos. Indicadores económicos para este día martes, 5 de mayo.

Bueno, y como cada día, esta música, esta cortina musical nos lleva a revisar la historia de nuestro país a través de este libro, Efemérides Nacionales Comentadas, de Florencia.

0: Prior Pérez, impreso en la empresa Zigzag. Un 5 de mayo, pero de 1829, primer diario chileno. Con esta fecha comienza a publicarse todos los días el Mercurio de Valparaíso, que desde su fundación, el 12 de septiembre de 1827, aparecía dos veces por semana. Es pues el primero que se ajusta al concepto actual de diario. Sin embargo, no salía en los días festivos. Los diarios chilenos actuales solo no aparecen en dos feriados anuales, el 1 de enero y el 1 de mayo. Eso era cuando se escribió este libro, porque ahora hay muchos diarios que ya no circulan.
1: Exacto.
0: El 5 de mayo de 1869 se abre en el sector Estación Central la primera exposición agrícola ganadera internacional del país. La organizó Benjamín Vicuña Mackenna por encargo del presidente José Joaquín Pérez. Se exhibieron no menos de 200 animales, 500 maquinarias agrícolas y cerca de 1.000 productos de la tierra. Participaron 28 países y la maquinaria exhibida se vendió en su totalidad. Su éxito sirvió de base para la organización de la Sociedad Nacional de Agricultura. Un 5 de mayo pero de 1876 se recibe el primer médico en nuestro país, Matías Perdujo. Y el 5 de mayo de 1928, un día como hoy, se funda el primer club aéreo de Chile. Al año siguiente, Graciela Cooper Godoy se convierte en la primera mujer chilena que recibe sus credenciales de piloto. La historia, bien, el pasado, presente acá en Abriendo Sentido a través de las efemérides nacionales. Usted, Cristian Peña, nos tiene que comentar ¿qué pasó un día como hoy también?
1: Sí, también destacamos varias efemérides en este 5 de mayo, porque hoy es el Día Mundial de la Hipertensión Pulmonar.

0: que se celebra cada 5 de mayo. Bueno, su principal objetivo es dar a conocer a todas las personas del planeta, pero en especial al pueblo africano, el valioso patrimonio cultural y natural de este gran continente. El continente africano se caracteriza por ser lugar muy vasto, en el cual habitan más de 1.200 millones de personas, y en su gran mayoría es gente muy joven. Es el continente que alberga la mayor población pobre del mundo, y también se ubica el campo de refugiados más grande de la ciudad de Dadaab, en Kenia, donde hay aproximadamente unas 250.000 personas. También en este continente habitan los animales más grandes y salvajes de todo el planeta, como son el león, el elefante, el rinoceronte y el búfalo. Pero no solo eso, también podemos encontrar el desierto del Sahara, considerado el más grande del mundo. Y ya para cerrar este espacio de las efemérides, también destacar hoy el Día Mundial de la Higiene de Manos, algo que en pandemia nos tocó...
1: Se puso de moda.
0: Se puso de moda. Algunos lo hacían de antes, pero ya esto se hizo mucho más importante en este tiempo que pasamos encerrado y que nos invitaba a que teníamos que cuidar nuestra higiene, digamos, sobre todo de las manos, lo que tocábamos, de no traspasar el virus y todo eso. Bueno, contale.
1: ¿Se acuerda del el cuaternario, el alcohol cuaternario? ¿Cómo se llama?
0: El alcohol gel, dices tú.
1: Claro, cuaternario, que era el que sí hacía efecto.
0: Ese hacía efecto.
1: Sí. Ese sí aparecieron los vendedores.
0: Y el mercado apareció de la nada. De hecho, se agotó en algunos lugares, bueno. Cosas que recordamos del tiempo de pandemia.
1: Había que sacarse la ropa antes de entrar
0: a la casa. ¿Te acuerdas? Bueno, cada 5 de mayo se recuerda el Día Mundial de la Higiene de Manos, con la finalidad de concienciar a la población acerca de la importancia de mantener una adecuada y correcta higiene de manos para prevenir enfermedades e infecciones transmisibles. La higiene de manos es una rutina sencilla y fundamental de todo ser humano, siendo el lavado de manos un hábito esencial. Una correcta higiene permitirá la óptima limpieza de la piel de nuestras manos al estar en contacto permanente con superficies contaminadas por virus, bacterias y otras partículas. Así que tenemos varias efemérides para recordar. La destacamos, la de las matronas también.
1: Sí, un saludo para ellas.
0: Que hacen una labor maravillosa. Maravillosa. Ellos reciben a los bebés cuando están ahí naciendo, llegando a la vida. Y así que para ellas el saludo. De acá, aquí cerquita también tenemos a las matronas del Hospital Biprovincial.
1: Exactamente. Nosotros vamos con la música. Son las 9 de la mañana con 25 minutos ya. En esta jornada de día martes le acompañamos. Es el 101.5 de su Radio Quillota, sonando fuerte.

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13 minutos nos separan de las 10 de la mañana. Hay alegría en el hincha canario. Maciza actuación anoche de San Luis. Yo diría lo mejor que ha presentado, la mejor versión de San Luis 2026. Estuvo anoche en el Lucio Fariña Fernández. Claro, hay que decirlo también, ante un equipo de Unión San Felipe débil, que entregó muchas facilidades, especialmente defensivas, porque el 4-0 con que terminó.

0: La pelota que queda ahí, fuera el área. Y Gamal Plaza que se despacha, un zurdazo espectacular. Arriba, se estira Fernández, no llega. Pelota en la red, pelota en la red, pelota en la red, pelota en la red. Se cumplían los 43 del primer tiempo. Gamal Plaza dice: yo quiero ser titular, me dieron la oportunidad y la quiero aprovechar. Con un zurdazo coloca el segundo, 2 para San Luis, 0 para Unión San Felipe. Lo hizo el zurdo Gamal Plaza para el Canario.
1: Es otro golazo.
2: Ahí estaba, es otro golazo, decía Cristian Riquelme, claro, porque fue un golazo el 2-0. El segundo gol antes del primer tiempo, se fue en ventaja por 2-0 San Luis. En la segunda etapa, antes del cuarto de hora, Sebastián Parada colocó el tercero. Otra vez escapa Gamal Plaza con balón dominado, entiende que se le cierra un poco el camino, la toca al costado y Parada que remata, la pelota rebota en la espalda a un jugador de San Felipe, le cambia la dirección al portero Fernández y anota el tercero San Luis. Y el cuarto, otra vez que recibe Parada en el área, le trata de hacer un sombrerito a un defensor de San Felipe. Golpea con la mano el jugador sanfelipeño la pelota, el penal clarito, estaba muy cerca Nicolás Pozo de la jugada y sanciona el tiro desde los 12 pasos, que aquí también hay un gesto importante, porque casi siempre es Parada el que ejecuta, esta vez le pide el penal Gerard Pinilla, que hacía tiempo no jugaba, que por ahí en las primeras fechas del año tuvo opciones, después perdió esas posibilidades, estuvo lesionado también, y Parada le cede el penal, le entrega la posibilidad a él de que ejecute y ejecuta con un remate potente al medio del arco para colocar el 4-0. Buena victoria San Luis. ¿Qué le significa esta victoria a San Luis? Que queda ahí, a un punto de la liguilla, porque el octavo lo disputan en este momento Temuco y Unión Española, ambos con 14 puntos. Temuco en este momento está clasificando por diferencia de gol a la liguilla. Unión Española quedaría fuera por diferencia de gol. Y luego viene San Luis un punto más abajo, o sea, quedó ahí a tiro de cañón, como se llama, de la liguilla, de la zona de la liguilla, que es el primer objetivo que tiene el plantel, quedar dentro de los 8 que van a jugar opciones de ascender. Recordemos que el campeón asciende, el segundo espera la segunda fase de la liguilla, el tercero enfrenta al octavo, el cuarto al séptimo y el quinto con el sexto se enfrentan en partidos de ida y vuelta para sacar 3 equipos ganadores de esa fase, primera fase de la liguilla. Se agrega el segundo a los 4 partidos de ida y vuelta hasta la final, donde se va a definir quién es el segundo que asciende y que acompaña al campeón el próximo año en la primera división del fútbol chileno. Así que bien por San Luis, muy buena presentación anoche, reitero, ante un rival que entregó facilidades, un rival débil como fue Unión San Felipe. Yo veo muy complicado a San Felipe. Tuve la oportunidad de estar en la conferencia de prensa del técnico Luis Landeros. Él entiende de que los resultados mandan, que si esto no se levanta, lo más probable es que tenga que dejar la banca, pero tiene confianza porque ve que el equipo todavía se entrega. Sí, hubo entrega ayer de San Felipe, pero futbolísticamente creo que dejó muchas dudas el equipo aconcagüino acá en Quillota. Y un San Luis que encontró una formación, paró una formación ayer Humberto Suazo, que a uno le llamaba la atención, pero que le dio resultado. Reitero, creo que es fundamental la estatura, el juego aéreo que tiene el sector defensivo con 3 centrales muy altos, que en este caso Mesa jugó como lateral, pero los centrales Cristian González y Luis Muñoz, además de Vicente Durán, que viene jugando bastante bien. Otra cosa importante, muchos canteranos ayer en la cancha por San Luis de Quillota. Qué bonito es ver que los chicos que tienen oportunidades, Humberto Suazo se las está dando. Depende de ellos ahora quedarse con la camiseta o devolver la camiseta, como se llama en el fútbol. Creo que ayer Gamal Plaza hizo un partido muy, muy bueno. Terminó muy acalambrado, contracturado, porque, claro, jugó después de mucho tiempo un partido como titular. Lo sintió ese esfuerzo Gamal Plaza. Estuvo Pablo Millán en la parte final también, Fabián Pastene, Sebastián Parada. Estoy hablando de los canteranos de San Luis de Quillota. ¿Quién más me queda? Que ingresó también Gerard Pinilla, que ingresó también. Alonso Villegas, que también ingresó.

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0: Son las 10 de la mañana con 7 minutos. Ya estamos de vuelta en este Abriendo Sentidos de día martes acá en el 101.5 de su Radio Quillota. Tenemos visitas. Tenemos al alcalde de Limache, Luciano Valenzuela, que está con nosotros en esta mañana de día martes. ¿Qué tal, alcalde? ¿Cómo le va? Buenos días.
1: Muy buenos días. Feliz de estar el día de hoy acá con ustedes en esta mañana engañosa con sol de invierno, pero feliz de acompañarles.
0: No habíamos tenido la oportunidad de conversar acá en los estudios Radio Quillota con usted.
1: No, así que no, feliz de poder compartir, de poder conversar, conocer los estudios y obviamente seguir valorando el rol que cumplen los medios locales para la difusión de trabajo municipal, trabajo público. Es muy valiosa la labor que desarrollan y obviamente estar acá en Radio Quillota para nosotros es más que valioso.
0: Además, una conversación entre limachinos.
1: Ah, tal cual, aquí estamos ahí, somos vecinos.
0: Somos vecinos, que... sí. Alcalde, tuve la oportunidad de estar en la cuenta pública, se lo comentaba ese día y ahora se lo reitero acá de forma pública, digamos. Me pareció una cuenta pública moderna, distinta, diferente, en un lugar llamativo, al aire libre, con el centro de la ciudad siendo partícipe, porque fue la pérgola del Parque Brasil, un lugar emblemático para la comuna de Limache. ¿Cómo la vio usted? ¿Cómo se decide hacer la cuenta pública en ese lugar?
1: Bueno, la verdad es que con el equipo conversamos la opción de poder hacer lo más abierto posible este acto, que la gente quizás no lo sabe, pero los alcaldes por ley estamos mandatados a que todos los meses de abril demos cuenta pública de la gestión del año anterior, en donde tenemos que hacer un acto abierto a la comunidad. Y bueno, conversando con el equipo vimos qué lugar más abierto a la comunidad que la plaza, que es el epicentro de Limache, lugar donde la gente se congrega habitualmente, donde también hay mucha historia, hay muchos recuerdos de lo que es ese lugar. Sabíamos que era un desafío, sabíamos que cualquier evento de esta magnitud al aire libre tiene sus riesgos, pero feliz, agradecido de la convocatoria, también hacerlo un sábado en la mañana, es disfrutar el parque en plenitud, que es lo que nosotros también esperamos que cada limachino pueda hacer. Así que así surge con el equipo, conversamos, agarró forma y nos lanzamos a hacer nuestra primera cuenta pública totalmente al aire libre.
0: Quedó la vara alta.
1: Bueno, esperamos ahí estar a la altura, seguir avanzando, no, y no solo en la logística, sino también ir generando espacios de diálogo con los vecinos en donde podamos nosotros tomar las necesidades de la comuna y convertirlas en soluciones.
0: Alcalde, y en ese sentido, ¿cuáles fueron los grandes desafíos de este 2025 para usted como primera autoridad de la comuna?
1: Yo creo que uno de los principales desafíos, y es un desafío país, tiene que ver con la seguridad. Es innegable que estamos viviendo una de las crisis de seguridad más grandes de los últimos tiempos, en donde distintas razones, distintas situaciones,

0: del Parque Brasil. Cuando hoy día uno va en la noche al parque, uno puede darse cuenta que es un parque mucho más iluminado y que además va de la mano con las 900 luminarias que cambiamos en todo Limache y se suman a las 29 luminarias peatonales. ¿Qué queremos hacer con esto? Queremos que Limache sea un lugar seguro, pero también iluminado, porque no podemos nosotros a las 6 de la tarde estar refugiados en nuestra casa y entregarle la calle a quienes quieren delinquir. Al contrario, tenemos que generar un espacio seguro y en eso las luminarias son clave, en eso las cámaras son fundamentales y esto es lo que nosotros denominamos la infraestructura de seguridad. Es una red de inversión pública, mucha con recursos propios. De hecho, las luminarias que hoy día están en calle Prat, las que instalamos en la entrada del hospital también, las que están el día de hoy instaladas en calle Calbuco, las que están en la plaza René Adame, las que están en la plaza Italia, que es donde está la Fundación Louvre, en la entrada de Gloria Literaria, son todas luminarias que nuestros funcionarios del área operativa diseñaron, confeccionaron e instalaron, lo que nos permite ahorrar, pero también generar infraestructura de seguridad.
1: La utilización de los lugares públicos también es fundamental por parte de la comunidad.
0: Totalmente. De hecho, por eso el mercado, o sea, para nosotros el mercado informal que tenía la comuna, el comercio ambulante, era un problema. Sí, era un problema. O sea, yo el otro día, de hecho, si tú te metes a Google Earth y tú haces en Google Maps, perdón, y tú haces la revisión, tú te das cuenta de que teníamos 19 puestos a lo largo de Avenida Urmeneta. Desde que asumimos, en un trabajo en conjunto con Carabineros, logramos más de 500 fiscalizaciones efectivas realizadas al comercio ambulante. Hoy día, el comercio ambulante en Avenida Urmeneta es muy esporádico. Tú te puedes encontrar con alguien con un puesto muy menor, pero ya no tienes ni toldo azul ni mesa, porque eso genera también una sensación de inseguridad. La persona que está vendiendo solo está vendiendo, está recibiendo algo, y lo que nosotros hicimos fue también tomarnos ese espacio en el buen sentido de la palabra y generamos ahí nuestros jardines que hoy día se ven en Avenida Urmeneta, que eso era Eriazo, estaba ahí todo sin ningún tipo de adorno. Hoy día tenemos agapanto, tenemos distintos tipos de plantas, colocamos lavanda ya que los apicultores de la zona nos dijeron: alcalde, coloque lavanda para la abeja. Colocamos lavanda ahí también para que las abejitas tengan cómo poder producir la miel. Ese trabajo te permite a ti recuperar el espacio para que la gente lo disfrute y también aumentar las horas de uso que tiene el espacio público. Eso es fundamental. Entre más abandonado está un sector, está comprobadísimo que entre más abandonado está un sector, más es la incidencia de delitos que se producen en ese lugar.
1: Hablamos de seguridad. ¿Hay algún otro proyecto que se realizó durante el año que a usted lo dejó contento, lo dejó conforme y que a lo mejor es bueno mencionarlo?
0: Absolutamente. Creo que el hacernos cargo de la limpieza de la ciudad fue fundamental. Nosotros comprendemos que las personas quieren vivir en un entorno limpio. Y merecen vivir en un entorno limpio, ¿no? Y si hay algo que a nosotros no, o en lo personal, en la gestión, me molesta mucho, es que la gente no tenga respeto por el espacio que compartimos. Es por eso que la limpieza que hicimos en el estero, que el estero es el pulmón que tiene la ciudad, sacamos más de 50 toneladas de basura en una primera instancia. 150 voluntarios hicieron la limpieza con voluntarios más grandes que se había hecho en Limache, entendiendo de que ese lugar tiene que preservarse, y espero que mis hijos, nuestros nietos, a futuro lo puedan disfrutar, pero para eso tenemos que tomar medidas concretas. Ya estamos programando para el 6 de junio de este año la segunda limpieza del estero, pero no nos quedamos solo en eso, limpiamos Andrés Bello, un camino fundamental que te conecta con el semicerrado, la cárcel de menores, como la conoce la gente. Ahí teníamos un basural, sacamos en ese sector más de 30 toneladas de basura. Y obviamente uno de los elementos clave que terminamos de ejecutar este año fue la erradicación de la toma de Prat. Era una toma histórica al finalizar esta calle principal, en donde en ese lugar sacamos 200 toneladas de basura. Tú te das cuenta de que ese espacio no solo estaba siendo ocupado de forma irregular, sino que además estaba contaminando aguas que llegan al embalse de Los Aromos, estaba contaminando el espacio cercano a la CCU, que esperamos sea el museo abierto más importante de la quinta región, y lo más determinante de esta toma es que cortaba un camino. Y hoy día en una ciudad como Limache, que por supuesto se proyectó no pensando que iba a crecer tanto, si hoy día somos más de 56.000 limachinos, y yo creo que quedamos cortos, somos un poco más, colapsan las calles. ¿Por qué? Porque no tenemos alternativa. ¿Qué es lo que estamos proyectando ahí? Y nos juntamos con el ministro Arraulla, estamos proyectando la extensión de calle Prat para aparecer por Carelmapu y generar una alternativa vial. Y en esto es clave, hay que tomar decisiones. Hay gente que nos señalaba que cómo vamos a sacar esta toma, si tanto son 60 años de esa toma, pero hay que tomar decisiones. Gobernar es de

0: Obras Públicas el año pasado, y logramos algo que ha pasado desapercibido, pero no es menor. Con el alcalde Mella logramos que se genere el estudio que va a permitir que la calle de doble vía que está acá en Quillota pueda llegar hasta Limache. Ese estudio
1: desde
0: se está desarrollando.
1: San Pedro hacia allá, digamos.
0: Exacto. Eso son una inversión de 1.700 millones de pesos, que gracias a la reunión y a la gestión que logramos con el subsecretario de Obras Públicas el año anterior, es una realidad. Son proyectos que yo entiendo que la gente los quisiera en lo inmediato, pero en algún momento hay que comenzarlo, en algún momento hay que iniciar ese trabajo, lo mismo que estamos haciendo nosotros con el Puente Colón. Nos juntamos con el ministro Arrau para buscar alternativas, tenemos una reunión pendiente con el ministro Poduje, ya nos vamos a juntar con el gobierno regional, porque hay que buscar alternativas. Tenemos un proyecto que el año pasado logramos, es un proyecto que nosotros heredamos de la gestión anterior, solo faltaba la tramitación final del RS, logramos obtener la recomendación satisfactoria, y hoy día hay que buscar financiamiento. Son proyectos, por supuesto, de largo aliento, pero si no los comenzamos hoy, no van a comenzar nunca. Y en esto uno tiene que ser generoso y no pensar solo en lo político. Proyectos como el que planteo, que junto al alcalde Mella logramos generar este estudio para conectar Limache y Quillota por doble vía, quizás sea una cinta que no cortemos como alcalde, pero el día de mañana, ¿quiénes van a ganar? Los vecinos de Limache y Quillota, porque se comenzó ese trabajo.
1: Alcalde, se entregaron las obras del Hospital Marga Marga. En octubre se podría comenzar ya a atender. Uh-huh. ¿Cómo ve eso? ¿Cómo lo siente como alcalde de Limache?
0: Yo creo que tenemos que hacer un trabajo de identificación con el hospital. Yo creo que la gente de Limache no lo siente su hospital, y es un trabajo que hay que elaborar, y no lo siente por una razón muy práctica. Te pregunto como limachino, ¿cómo vamos a llegar a ese hospital?
1: Está complicado.
0: Yo tuve una reunión el año pasado con el ministro de Transporte, donde junto al alcalde de Olmué, de Villa Alemana, de Quilpué, presentamos las distintas problemáticas, pero le dije, ministro, porque nos planteaba el tema del metro, que va a tener bus de acercamiento. Yo le dije, ministro, con todo el respeto al mundo, ¿cómo yo le digo a un vecino de Yuyu que llega a la estación de metro para llegar a Villa Alemana, para tomar otra micro? Es inviable. Y ahí el ministro se comprometió, y algo que está el día de hoy en estudio y debiese ya pronto comenzar a funcionar, un bus de acercamiento desde Olmué, que pase por Limache, y pueda llegar al hospital. Eso ya debiese estar funcionando, porque finalmente tú no puedes dar una marcha blanca, que se habla de octubre, pero probando todo. O sea, ese servicio ya debiese estar funcionando. Y acá también, y una crítica, sin alejarme mucho del tema, y perdón que lo plantee, pero es una crítica del diseño de región. Se generó el área metropolitana, el Gran Valparaíso, excluyendo a Limache, cuando el servicio de metro hoy día comienza en Limache. Y ahí tú ves una planificación que no consideró todas las variables. Entonces, hoy día, el transporte del Gran Valparaíso, es decir, desde Valparaíso, valga la redundancia, comuna, hasta el interior, llega hasta Peña Blanca. Cuando históricamente, y acá voy a hablar muy en limachino, uno tenía las cifras, las dinos, ¿qué pasaban por acá?
1: Nos veníamos en la última.
0: Exacto, entonces uno venía y hacía la conexión, incluso había una que salía desde Cajón Grande, que pasaba por Eastman. Bueno, ahí faltó, desde mi perspectiva, faltó un poco de calle en el diseño del área metropolitana, y desgraciadamente se excluye por distintas razones, y hoy día nosotros no tenemos un transporte hacia el Gran Valparaíso, pero ahí tenemos que hacer las gestiones, y es lo que hemos estado realizando para tener estas soluciones, que si bien, y la gente también yo sé que lo he ido aprendiendo, el transporte no depende directamente de un alcalde, pero un alcalde al administrar la comuna tiene que pedir soluciones para los vecinos.
1: Alcalde, el Puente Colón es una de las grandes obras que usted pretende llevar a cabo. ¿Hay otra para este año, a lo mejor a más corto plazo, en el año 2026, que usted quiera destacar hoy?
0: Absolutamente, estamos terminando de licitar Calle República. Es una licitación de 3.200 millones de pesos. Va a ser la obra de mejora vial más grande que ha tenido la comuna. Sobrepasa lo que ya se hizo con Condel, sobrepasa lo que ya se hizo con Independencia, y nos va a permitir generar un circuito renovado que se proyecta para los próximos 40 años. Eso es hacer inversión pensando en la ciudad. Es un proyecto que se trabajó durante mucho tiempo, el alcalde Morales lo impulsó mucho, a nosotros nos tocó la parte final, el sacar el RS, buscamos financiamiento, hicimos la gestión con el gobierno regional, en el buen sentido de la palabra, le vendimos el sueño al gobernador, le explicamos por qué era importante, y la verdad es que también el tiempo nos fue dando la razón, porque le decíamos a

0: el gobernador de que esta obra no solo genera una mejora a futuro, sino también va a generar puestos de trabajo para personas de la zona. Hoy día estamos terminando la licitación, debiese pasar a consejo yo creo la próxima semana, y esto va a permitir que tengamos mano de obra de la provincia trabajando en Limache, generando mejoras para un lugar donde también la gente va a tener una alternativa en vereda y en calle totalmente remozada.
1: La idea es hacerlo por tramo, porque si no el colapso va a ser grande en Limache cuando no esté República funcionando.
0: Sí, si bien nosotros tenemos que esperar que la empresa que adjudique el consejo firme el contrato, la propuesta de trabajo es por tramo, es por cuadra. Y es por cuadra trabajando una vereda y luego trabajando la otra, o una parte de la calle y luego la otra. A mí me tocó, como Dideco, la parte final del proceso de pavimentación de Independencia y se generó de esa manera. Ahora, hay dificultades, claro, tenemos la mayor cantidad de condominios, están en calle República, pero creemos que es el precio del avance. O sea, no podemos nosotros avanzar sin complicarnos un poco, y todos los que hemos hecho arreglo en la casa de repente nos pasa que tenemos que hacer algunas modificaciones. Bueno, Limache es la casa de todo, entonces tenemos que hacer esta adecuación.
1: El gobernador lo dijo acá también en los micrófonos de Radio Quillota, que el corte cinta era en el frontis de la fábrica Merelo.
0: Sí, lo convencimos ahí a Rodrigo. Es que lo hicimos caminar, y en esto yo agradezco la disposición, porque fue el gobernador, fueron los cuatro consejeros regionales de la provincia de Marga Marga, y cuando íbamos caminando le dije: oye, usted, gobernador, ya que viene tanto Limache, ¿conoce Merelo, no? ¿Cómo no? Pasemos. Y ahí lo convencí. Yo le digo que le endulcé el corazón para poder sacar República, pero se logró, que es lo importante, y sí, vamos a cortar cinta ahí, seguramente en Merelo.
1: Alcalde, agradecerle la presencia acá. No sé si quiere señalarnos algo más antes de la despedida.
0: Sí, mire, yo primero que todo agradecer nuevamente el espacio que nos dejan para conversar sobre nuestra comuna, en esta comuna hermana que es Quillota, donde generalmente el limachino hizo su vida civil hacia acá. Acá vive mi suegro, yo me casé en Quillota, tengo un vínculo súper fuerte acá con esta comuna. Pero estoy convencido de algo, que todo esto que hemos conversado ahora apunta solo a una cosa, y es que los vecinos de Limache puedan vivir mejor. Y este concepto que nosotros lo tenemos instalado en nuestra gestión no es simple.

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9 minutos nos separan de las 11 de la mañana. 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

0: llega un proyecto en convenio con la Municipalidad del Ministerio de Desarrollo Social, que es el Ruta y la Noche Digna, que en este caso ayuda a 20 usuarios por cada programa más o menos, donde se le entregan prestaciones para cuidar, ¿no es cierto?, de que no vayan, digamos, a tener un desenlace que no queremos, y que ellos puedan en este caso tener una noche digna, y también prestaciones de salud. Incluso se han hecho operativos de esterilización de perros callejeros, justamente para evitar, ¿no es cierto?, situaciones que puedan complejizar más la situación en dinámicas de invierno.
1: En este programa Calle, ¿cómo ubican a las personas ustedes? ¿Cómo dan con ellas? ¿Cómo es el trabajo que se realiza con
0: estas personas? Se hace un despliegue territorial importante. Nos vamos a la calle, buscamos, digamos, los distintos rucos que hay, digamos, en nuestra comuna, a través de un sistema que nosotros tenemos de localización, y se hacen, digamos, todas estas visitas respectivas, donde se hacen notificaciones, se invita, digamos, a participar del programa, porque hay tres componentes. Está el programa Calle, está el Ruta Social, que entrega, digamos, alimentación a las personas que están en situación de calle, de abandono, y está el Noche Digna, donde se le da un albergue por 4 meses, ¿ya? Y se extiende dependiendo, digamos, de la organización de los programas ministeriales.
1: ¿Ese albergue ya comenzó a funcionar o todavía no?
0: Todavía no, estamos esperando las transferencias de los recursos, pero ya el convenio ya está firmado y se va a ejecutar acá en nuestra comuna.
1: Y hay otro programa también que usted lo mencionaba ahí en la pauta, que tiene que ver con el programa Lazos. Me parece bien interesante porque tiene que ver con los jóvenes o los niños que puedan estar yéndose por el camino equivocado.
0: Exactamente, mire, es un chiche para nosotros ese programa, viene de la Subsecretaría del Delito. El alcalde Luis Mella gestionó este convenio y que llegara a Dideco, justamente porque tenemos otros programas adosados que tienen que ver con la niñez, como la oficina local de la niñez, valga la redundancia, la OLN, que es un programa que también tiene tres componentes. Primero está el equipo, digamos, de detección temprana, donde se hacen, digamos, la revisión de las derivaciones que no pueden llegar desde carabineros, desde los establecimientos educacionales, las mismas juntas de vecinos. Es una red finalmente que empieza, digamos, a detectar quiénes son los niños, niñas y jóvenes que necesitan, ¿no es cierto?, una atención sistémica. Es decir, hay psicólogos 24/7 para las familias que tengan hijos que estén atravesando con algunas dificultades, ya sean delictuales, que estén, digamos, participando de actividades, ¿no es cierto?, de robo, de atracos, por ejemplo, de que se fuguen de su casa, también, por ejemplo, que deserten en la escuela o que incluso presenten problemas de salud mental. Se realiza una intervención para que los padres puedan entrenarse para mejorar sus habilidades parentales en torno a una crianza positiva. Y todo esto es gratuito, confidencial, donde los terapeutas y los profesionales van a los domicilios de las personas. Entonces, a propósito de eso, y quiero, digamos, como explicar un poco cómo este programa ha hecho una intervención, se realizó una jornada también en el SEIA, donde se invitó a los colegios particulares, los subvencionados y los municipales, donde participó este programa Lazo, la OLN y también Carabineros, justamente en el marco de informar, ¿no es cierto?, cuál es la ley, por ejemplo, de responsabilidad penal juvenil, cuáles son las estrategias, por ejemplo, para la convivencia escolar, a propósito de este contexto a nivel país, donde ya hemos visto que la salud mental y no abordarla de la manera correcta, ¿no es cierto?, puede generar estas llamados de alerta, ¿no es cierto?, y de temor en los establecimientos educacionales.
1: Nicole, en este programa Lazos, ¿cómo responde la familia? Porque a veces la

0: más que nada en nuestra comuna se dé, digamos, ese tipo de casos.
1: Estamos conversando con Nicole Fernández, que es la directora de IDECO de Quillota. Nicole, hay un tema también que es muy importante y que tiene que ver con los casos de personas en situación de calle. Ustedes tienen ya a personas que han estado en situación de calle y que ustedes han logrado sacarla de esa situación. Ahí deben haber experiencias muy lindas.
0: Sí, mira, me tocaste pero la fibra, porque ese es un programa que nosotros hicimos, que es una mesa intersectorial de salud mental de IDECO, y que no sabes los resultados que hemos tenido, justamente porque nuestro alcalde nos dio la tarea de trabajar en conjunto, no como isla. Entonces empezamos a trabajar con salud, con seguridad pública, con la gobernación, en este caso que es la delegación presidencial, ¿cierto? Y que eso nos ha permitido hoy día hacer un seguimiento a estas personas de situación calle con afectación en salud mental y que finalmente estaban impactando en la convivencia con la sociedad, porque había locatarios que no podían abrir sus negocios. Hoy día tenemos también personas que están en las plazuelas o en las plazas y que están generando algún tipo de disturbio o desorden. Y empezamos, digamos, a hacerle seguimiento a través de los centros de salud municipal y generar un trabajo en conjunto de manera de poder solicitar unos resoluciones sanitarias de internación involuntaria. Y a través de eso hemos podido agilizar más de 4 o 5 casos individualizados donde fueron intervenidos en el hospital biprovincial y luego fueron recibidos por nuestra hospedería municipal para continuar con el tratamiento farmacológico y tuvieran los cambios que hay. Tenemos 2 que se fueron con su familia y tenemos otros 2 casos que tenemos, digamos, que se quedaron con nosotros y que hoy día incluso tienen trabajo. Entonces, se puede, si es que trabajamos de manera mancomunada, como dice, porque la otra vez escuché al alcalde que decía, nadie se hace cargo, o sea, esto es de salud, no, esto es de seguridad pública, no, esto es de carabinero. Entonces finalmente todos se tiraban la pelota, y qué es lo que hicimos nosotros, unirlos a todos y que nosotros podamos tener, digamos, estos resultados. Hay otros casos que no solamente se han hecho a través del hospital biprovincial, sino que lo hemos hecho con amor. ¿Qué significa esto? Vamos a buscar a las personas, fuimos a buscar a una persona mayor que estaba en la Plaza Los Ceibos, llevaba un año sentado ahí. Nosotros le dimos atención, lo bañamos, digo, porque de alguna manera todos estuvimos involucrados de alguna manera. Trabajamos con la casa de acogida, estuvo con nosotros más de un año. Él falleció la semana pasada, pero le dimos una muerte digna, la cual lo pudimos despedir, y contactamos también a algunos familiares, y él fue de alguna manera también una de las personas que nosotros pudimos rescatar. Y así muchos, digamos.
1: Usted hablaba de la familia. En muchos de esos casos ellos no tienen familia. La familia los deja de lado.
0: Muchas veces no hay red de apoyo. Otros los abandonan. Otros bajan los brazos porque pierden la esperanza de que ellos en algún minuto puedan recuperar o retomar, ¿no es cierto?, su vida o hacer un trabajo de reinserción social. Nosotros no hemos bajado los brazos y no los pensamos bajar tampoco, porque creemos que este trabajo que ha hecho la hospedería, digamos, y siguiendo este sello de creer en que podemos de alguna manera salvaguardar algunas vidas, apoyando la salud mental, que muchas veces es una de las deudas que tenemos respecto, digamos, a las políticas públicas, nosotros podemos ser pioneros en esto. Y bueno, contamos con el apoyo del alcalde, que también muchas veces nos va a visitar como doctor cuando tenemos algunas urgencias, porque también se nos descompensan, y por eso es que hoy día hemos cambiado la figura del albergue a hacer una hospedería finalmente, porque estamos trabajando con estas personas que han estado en la calle, que han vivido traumas en su vida y que muchas veces tomaron el camino de la droga o nunca recibieron el tratamiento oportuno de una esquizofrenia, de un trastorno de bipolaridad, y que conllevó de alguna manera a un empeoramiento de su vida.
1: Nicole, sabemos que ahora se tiene que ir a una reunión por un programa que tiene que ver con San Luis. El programa Lana, ¿de qué se trata?
0: Bueno, lo que pasa es que en IDECO nosotros tenemos el programa Lana Terapia. Y es un programa donde trabajamos con mujeres que han vivido alguna situación de vulnerabilidad, incluso situaciones de violencia intrafamiliar, o están en un estado, por ejemplo, de soledad y que han entrado en depresión, por ejemplo, o incluso no tienen redes de apoyo. Entonces, ellas se juntan a tejer, y lo que tejen, los insumos, muchas veces los van a regalar a los más necesitados. El otro día hicieron un operativo en la plaza y a quienes se encontraban le regalaban, digamos, lo que ellos habían confeccionado. Y eso ha permitido generar lazo incluso con las personas que

0: padecen cáncer. Entonces hoy día se va a hacer una campaña y tenemos una reunión, así que espero que nos vaya bien.
1: ¿En qué participa Salud en esto? A ver.
0: Bueno, de que cuando exista algún partido, nosotros queremos hacer la propuesta de que las personas puedan llevar una madeja de lana. Y de esa manera, estas tejedoras, ¿ya? Incluso hay otros grupos de tejedoras también de la Revolar, que les mando saludos, a ver si se suman. Queremos hacer boinas para las personas que padezcan cáncer. Así que es una campaña muy bonita y que nos permite unir, ¿no es cierto?, redes en distintos puntos de nuestra comuna y que muchas veces los viven en silencio, con total desinformación, y que nosotros como DIDECO y Desarrollo Comunitario apuntamos a eso, a que podamos unirnos, no solamente sean temas territoriales, sino que sean también temas que nos tocan a cada uno, lo más espiritual muchas veces, en torno, digamos, a cómo vivimos una enfermedad, si la vivimos solos, acompañados, o si está nuestra comuna o si está nuestra municipalidad presente.
1: Solo habría que plantear en esta reunión con San Luis que no lleven solamente lana amarilla, que es lo más probable.
0: Así, exacto.
1: Que hay que masificar los colores.
0: Claro, pero bueno, todo será bien,
1: sí,
0: recibido.
1: Por supuesto. No es mala idea, porque a lo mejor tendrían solo guantes amarillos para todos.
0: Exacto, y podría ser incluso un sello, desde el apoyo desde San Luis.
1: Exacto. Nicole, ¿algún otro programa que quiera destacar? De los que ya hemos conversado, hay varios que tienen que ver con la comunidad, ¿y otro, alguno más?
0: Sí. No sé si comenté que íbamos a salir el sábado a un puerta a puerta.
1: No, ese es bueno.
0: Sí, ese es bueno porque se llama Codo a Codo. Es un trabajo municipal que se venía desplegando hace muchos años y se retoma ahora. Lo vamos a hacer este sábado con funcionarios voluntarios que van a salir, digamos.
1: ¿Funcionarios municipales?
0: Municipales, sí. Vamos a salir, digamos, a realizar este puerta a puerta para recopilar alimentos no perecibles, que va a ayudar a paliar, digamos, estos meses más complicados, digamos, que se vienen. Si bien existen las ayudas sociales a partir de Dirección de Desarrollo Comunitario, muchas veces no damos abasto tanto en la reposición de nuestros insumos y las demandas también sociales un poco que van apareciendo en torno, digamos, a los requerimientos que puedan aparecer en cada familia, porque yo siempre digo una cosa, nadie está en el bolsillo, digamos, de una familia, de un jefe o jefa de hogar. Y nadie está ajeno finalmente a que nuestra situación financiera cambie en algún momento. Entonces, yo creo que es importante que hoy día se replieguen de alguna forma, se repliquen estas campañas y que luchemos porque también estos convenios que nosotros tenemos, por ejemplo con el Jefas de Hogar, sigan manteniéndose también en nuestra comuna, porque eso genera, digamos, mayor autonomía económica en las mujeres, que sabemos que muchas veces cumplen doble rol. Y triple, cuatro, y distintos, digamos, que hacen que sostengan también una familia. Así que los invitamos a que estén atentos, vamos a estar caminando. Vamos a tener unos sectores que nosotros hoy día los vamos a subir a las redes sociales para que puedan estar atentos.
1: A ver si nos pueden enviar la lista,
0: sí,
1: después para poder masificar.
0: A propósito, porque nosotros entendemos que muchas veces los vecinos tengan cierta resistencia de quiénes son quienes piden.
1: Exacto.
0: Porque hoy día sabemos que hay que tomar las precauciones, ¿no es cierto?, necesarias en torno a quién toca nuestra puerta y a quién le abrimos justamente.
1: Que anden identificados.
0: El acceso. Sí, siempre nosotros vamos a andar con una credencial, ya sea la nuestra municipal, o a veces andamos con una que dice voluntariado, pero que nosotros la vamos a masificar de todas maneras para que las personas, digamos, tengan la confianza. Así como nosotros también avisamos que el programa Red Local de Apoyo Cuidado, que ya ha sido un éxito, iba a estar llamando, ¿no es cierto?, a las personas beneficiarias, a estas diadas, de que son las personas que están en dependencia severa y las que son cuidadoras, para que abrieran las puertas de su casa para generar, ¿no es cierto?, este listado de verificación, ¿no es cierto?, de datos para así evaluar si iban a ser beneficiados o no.
1: Este

0: También hemos estado trabajando y con otros particulares que muchas veces, sin dudarlo, prestan ayuda cuando a veces los protocolos o las ayudas sociales que entrega, digamos, ya sea el ministerio o los municipales en este caso, escapan de las solicitudes, porque a veces incluso piden catres clínicos. Nosotros no contamos con esa ayuda, con ese tipo de ayudas sociales.
1: Y que
0: pero,
1: son caros, además.
0: Exacto, pero la red, el buscar que a lo mejor alguna familia no use de alguna manera porque a lo mejor perdió a su familiar, a veces llegamos a esas personas y esas personas lo donan. Y así nos ha pasado con burritos, con manillas, con sillas de ruedas. Y así la solidaridad y el poder generar esta red nos ha permitido llegar y a poder ayudar a estas personas.
1: Me preguntan por acá, a ver si se me perdió la consulta, pero hay una consulta de un auditor,
0: a ver
1: si la puedo encontrar. Aprovechando antes de eso, Nicole, usted me dijo yo un año 4 meses. ¿Cómo ha sido este año 4 meses para Nicole Fernández? Le pregunto a Nicole Fernández.
0: Exacto.
1: No le pregunto a la directora del Dideco.
0: No, así a lo personal, yo creo que una experiencia caóticamente hermosa, podríamos decir. No sé si se acuerda esa propaganda que usaban de los pañales cuando uno es madre finalmente, yo lo podría identificar de la misma manera, porque finalmente al llegar a ese lugar uno se convierte también un poco en la que cuida, en la que regula, y en eso aparecen muchas veces situaciones anecdóticas que uno no espera, que tiene que resolver en el minuto, buscando qué hago en esto, uno habla con su voz interior y la verdad es que incluso yo creo que me he conectado incluso más con Dios en este caso. Entonces, de verdad que ha sido una experiencia muy bonita porque me he vuelto hasta más creyente respecto, digamos, a las situaciones que yo le contaba, porque uno en la consulta particular se encuentra muchas veces con historias que son diferentes, no con la que muchas veces nos encontramos en el día a día en la comunidad, incluso en los sectores más vulnerables, que es una de las metas que yo me he propuesto, es la recuperación de los espacios públicos. Pero así como Nicole, caóticamente hermosa, pero un aprendizaje y que bueno, me ha hecho estudiar mucho y la verdad es que muy contenta y agradecida. Sigo estando agradecida de esta oportunidad que se me dio porque es otro mundo. Así que cada día es una experiencia, por decirlo así.
1: Nicole, acá encontré la pregunta, nos dice, ¿dónde tienen que dirigirse las personas que están en esa condición para que sean encuestadas o pasarán por todo Quillota? Se debe de referir al tema de las personas que
0: están solitas, ¿cierto? Solitas. No, nosotros vamos a salir, nos vamos a comunicar con los dirigentes y si no hay dirigentes vamos a encontrar a estos vecinos colaboradores que se organizan porque necesitamos llegar de alguna manera a tener este catastro y que estos vecinos de alguna manera estén mayormente organizados para tener un mayor seguimiento de las personas que están viviendo solitas y que muchas veces no tiene que ver con solamente la tercera edad, tiene que ver con distintos rangos etarios, ¿cierto?
1: Perfecto, Nicole. Le quiero agradecer como siempre la presencia acá. Hablamos muchos temas que tienen que ver, en definitiva, con el bienestar de los quillotanos, que es el fin último que tiene el municipio.
0: Sí, no, yo le agradezco un montón. Oiga, pero lo último, por favor, la campaña preventiva del invierno también es responsabilidad de cada uno. Vecinos, limpien sus canaletas, hagan una revisión de su casa, no esperemos a última hora, porque muchas veces nos llegan también esas solicitudes. Nosotros estamos desplegando terreno, estamos trabajando con las unidades. Recordemos que a Dideco llegan la mayoría de las solicitudes.
1: ¿Eso también pasa por
0: Dideco? Nos llegan las solicitudes, ¿ya? Y nosotros la mandamos a la dirección de tránsito, a medio ambiente. Entonces tratamos de trabajar ese articulado y nosotros le hacemos el seguimiento. Estamos llamando, fueron por ejemplo a la Villa Paraíso, fueron al Hogarzo, fueron por ejemplo al Amanecer. Entonces nosotros finalmente le hacemos el seguimiento a que esas solicitudes se cumplan. Y hay un llamado también a que si en algún minuto un vecino siente que no se ha cumplido el requerimiento o algún dirigente, acérquense a Dideco. Yo siempre he dicho, está la puerta abierta a sus gestores o los canales formales como la oficina de parte, para que así de alguna forma se distribuyan y se le haga seguimiento a las distintas unidades. Porque tú sabes lo que pasa en las redes sociales, que de repente uno se encuentra con tantas denuncias, pero que pudimos haberlas resuelto también por otros canales y yo también puedo apurarlas también en las otras direcciones. Así que en ese sentido, un saludo a los colegas también que hemos podido articular. Sé que tenemos temas pendientes y que hoy día estamos tratando de agilizar esa lista de espera para que podamos de alguna manera hacer un despliegue territorial y cumplir con las necesidades también de los vecinos.
1: Gracias, Nicolás. Buena jornada para usted.
0: Gracias.
1: Nicole Fernández, la directora de Desarrollo Comunitario Dideco de Quillota, ha estado con nosotros. Vamos con la pausa y ya estamos de regreso en este

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0: mil calefactores, pero siempre hay que cruzarlo con lo que indique el catastro. Para eso lo estamos realizando.
1: ¿Cómo se va a realizar en la práctica esta encuesta domiciliaria, este catastro, y qué tipo de información clave esperan recoger ustedes para la provincia de Quillota?
0: Mire, vamos a levantar información directamente en los hogares respecto del tipo de artefacto a leña utilizado, su frecuencia de uso, antigüedad y condiciones de funcionamiento, entre otros antecedentes relevantes. Es importante destacar que contar con esta información actualizada nos sirve para dar seguimiento y poder generar este recambio de calefactor, obviamente indicar que es voluntario, ya que se entienda que las comunidades de Quillota puedan estar en conocimiento que esto es una herramienta voluntaria. El catastro nosotros lo hacemos también como a discrecional de que nos dejen ser encuestado por ustedes, pero en el fondo tiene un foco que es mejorar la calidad de vida de los habitantes del sector interior de la región de Valparaíso.
1: ¿Este recambio es gratuito, Seremi?
0: Es gratuito, sí.
1: ¿Y qué significa el recambio? ¿Sacar lo que está instalado, colocar algo nuevo? ¿Cómo se va a hacer, digamos, en la realidad?
0: Claro, se hace después del catastro de calefactores, se identifica lo existente y también se consulta si están como las familias dispuestas a hacer este recambio, y estos recambios van en sintonía de equipos más sustentables. Puede ser temas de pellet, temas de sistemas de como aire acondicionado. Ahí en la misma encuesta hay una serie de alternativas que pudiesen ser. Y en el fondo lo que apunta es a tecnologías más limpias y eficientes.
1: ¿Hay algún plazo en realizar esta encuesta y el posterior cambio?
0: Hay un plazo que tenemos, en el fondo son la misma consultoría, son 6 meses de desarrollo del catastro, ¿ya? Y después tenemos un tiempo establecido para solicitar los recursos por intermedio de un FNDR, que es los fondos del gobierno regional, para poder ejecutar la implementación de este recambio.
1: ¿Cómo se va a priorizar las familias que van a ser beneficiadas, Seremi?
0: Es un programa, en el fondo, que según lo que indica el catastro, es un programa libre de inscripción, se van a inscribir y así se hace la selección. O sea, en el fondo es a requerimiento, por así decirlo, de las mismas comunidades que o mismos ciudadanos de la provincia de Quillota y de las otras comunas que componen el plan de descontaminación, que puedan ser en el fondo beneficiarios de este recambio.
1: ¿Hay alguna otra medida que contemple el plan de prevención y descontaminación para reducir la contaminación del aire en la provincia de Quillota?
0: Sí, tenemos otras medidas como decretos, o sea, ordenanzas municipales que se sugiere en temas de la comercialización de la leña. Tenemos los planes operacionales con las empresas que tienen que ver con las medidas para optimizar en el fondo en beneficio de la calidad de aire de las comunidades, y entre otras que indica el plan.
1: Seremi, la leña es uno de los el más barato, digamos, para poder tener algo de calor. En este cambio, ¿qué alternativas concretas van a ofrecer para que el cambio sea sostenible en el tiempo y en la parte económica, no afecte los bolsillos de la familia?
0: Nosotros entendemos que la implementación del plan tiene un impacto positivo y progresivo en la salud de la población, especialmente en los grupos más vulnerables. La experiencia que tenemos en zonas de otros lugares de Chile ha tenido buenos resultados. También tenemos la experiencia en las comunas de Quintero y Puchuncaví. En términos de calidad de aire, los primeros resultados podrían observarse de manera gradual a medida que se implementan las medidas estructurales del plan, que son la reducción de emisiones industriales y en la regulación de emisiones fugitivas. En mediano plazo se proyecta una disminución sostenida en los niveles de contaminación, con beneficios directos en la reducción de enfermedades respiratorias, y pensamos que en el fondo la

0: estructura de la encuesta, ¿no? Si se fija, puede una persona estar en la puerta de su casa dando respuesta a ella.
1: Perfecto, Seremi. ¿El lanzamiento es hoy? ¿Hay alguna ceremonia?
0: Vamos a estar en la plaza aquí de Quillota, Plaza de Armas. Vamos a dar el puntapié inicial a este catastro de artefactos a leña instalados en las catastro de artefactos a leña instalados en las viviendas que se encuentran en la provincia de Quillota y en las comunas de Catemo, Panquehue y Ayllay de la región de Valparaíso.
1: Perfecto, Seremi, muchas gracias por el contacto y por supuesto ojalá que esto vaya bien y que en definitiva sirva para mejorar la calidad de vida de nuestra provincia. Muchas gracias, Seremi.
0: Muchas gracias a ustedes.
1: Ahí estaba la Seremi de Medio Ambiente, Francisca Garay Retamal, que nos contaba, por supuesto, de este lanzamiento para el levantamiento de información que va a permitir generar insumos para la implementación de un programa de recambio de calefactores más eficientes y menos contaminantes, cuya meta es el recambio de 10.000 calefactores o cocinas durante la implementación del Plan de Prevención y Descontaminación Atmosférico. Nosotros vamos con la música. 8 minutos nos separan del mediodía.

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0: Son las 12:08. 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Se viene el Día de la Mamá, ¿eh? El próximo domingo. Y fíjese que, ¿cuáles son los regalos más tradicionales para la mamá? Hay varios regalos que tienen que ver con estas tarjetas, con esta tarjetita que usted le permite ir a un lugar y disfrutar de ese lugar con todo lo que entregue ese lugar.
1: Ah, como una especie de spa, dice.
0: Claro.
1: Tú, que le hacen masaje.
0: Exactamente. Ese es un buen regalo para la mamá.
1: Es buen regalo. Muy buen regalo.
0: Buen regalo. Están los desayunos también. ¿Ha visto que ahora
1: eso viene que van a domicilio?
0: A domicilio, que llegue en la mañana el desayuno completo. Con puras cosas ricas. Qué bueno. Que al final termina comiéndose la mamá y el papá. Sí. Bo.
1: También está, a ver. Bueno, y uno empieza a buscar qué regalo podría.

0: una especie de guía para como tú lo da una
1: algunos
0: está,
1: tips.
0: Está por ejemplo el tema de la del de los cosméticos. Por también. Ejemplo, está el tema de la nutrición.
1: Un buen perfume.
0: Un buen perfume también, puede ser. ¿Qué más?
1: Usted tiene dos hijas, ¿cierto?
0: Sí, ropa.
1: ¿Le piden algún consejo a usted la hija cuando le compran el regalo a la mamá?
0: No, yo ahora le traspaso a ella
1: la responsabilidad.
0: Le digo, yo les paso el dinero, ustedes van a comprar.
1: Ya.
0: Es que, mira, no sé si es un tema del hombre. Lo que pasa es que la mujer de por sí, cuando el hombre le falta algo, lo toma y se le queda. No sé, pues dice, pucha, no, por decirte algo, no sé. Ellas se fijan cuando a ti te faltan pantalón, por ejemplo.
1: Claro.
0: Y ellos lo tienen ahí. Entonces cuando ven la oportunidad, pum, te regalan pantalón. No. Y uno dice, uy, justo lo que quería. En cambio uno como que anda en otra.
1: Sí.
0: Entonces ellas de repente pueden ir por la calle y decir, uy, que me encanta ese vestido. Uy, que me encanta ese pantalón. Y uno como,
1: Paso, ¿no? No, ahí debe sacar una libretita.
0: Exacto, uno decir, ya, voy anotando las cosas que le gusta o que le hace falta. Y ahí uno tiene que empezar a acertar en los regalos, po. ¿Sí? Esa es la idea, po. Que la puedas sorprender con algo que ya mejor lo dijo hace tiempo atrás y que tú la sorprendes en el día de la mamá. No, ya no existe el regalo ese que antiguamente se daba, que al final era más que para ella, para la casa. Algo relacionado con la cocina,
1: claro,
0: por ejemplo.
1: Claro, un set de olla.
0: Claro, era como... No existe eso ahora. No puede hacer ese regalo ahora.
1: No, bueno, no.
0: Son otros tiempos.
1: Tiene que ser individual.
0: Claro, otros tiempos se hacía esos tipos de regalos. Que prácticamente no eran regalos. Pero ahora no, ahí tiene un montón de abanico de cosas de donde puede elegir distintos precios. Y ahí va a depender también de la creatividad y del ingenio y también de la del tiempo que tú compres el regalo. Porque si lo compras a última hora, claro, te va a haber pillado y quizás que puedes comprar.
1: Exactamente.
0: En cambio, si ya lo vas viendo con anticipación, una que te encuentras con las tiendas un poquito más
1: holgado.
0: Más holgado, más expedito para poder hacer todo el trámite y ya tienes el regalo. Así que bueno, vayan viendo ahí. Y si los que no pueden hacer un regalo, digamos, la compañía siempre es buena. ¿Quiénes tienen ganas a la mamá? Y quienes no, pueden acercarse a algún parque, cementerio y a unas flores, que también es bien bonito.
1: Bueno, algunas ideas que le damos. Y aquellos que estén menos complicados nos llaman, nosotros le podemos dar más ideas acá.
0: Sí.
1: Cristian Peña tiene un set de ideas para compartir con ustedes en cuanto a regalos.
0: Igual me complica. Igual me complico. Pero siempre está la intención y las ganas de querer sorprender y que lo pasen bien y que sea un día hermoso para ella.
1: Así eso, que... eso de ir al almuerzo a la casa de la mamá no sirve, ¿eh? Porque
0: no, vamos a hacer una oncecita.
1: La mamá termina trabajando.
0: Sí, bueno, es la idea.
1: No, hay que sacarla.
0: Bueno, y por último, sí, atenderla en la casa.
1: Sí, pero la mamá.
0: No, dejen
1: ahí, nomás váyanse. Yo lavo la losa.
0: Sí, no es la idea.
1: Nos vamos, don Cristian Peña.
0: Sí, nos retiramos.
1: Mire cómo pasó la mañana.
0: Se fue, así como.
1: Una nueva mañana.
0: Muchas entrevistas.
1: Sí, conversación.
0: Conversación a... Invitamos a todos para que no se despeguen del 101.5, porque ya se viene...
1: Informa todo.
0: ¿Está Milena Rojas?
1: Sí, Milena Rojas.
0: Aguilar.
1: Y nosotros, si usted quiere escuchar estas bellas voces, mañana.
0: Mañana, desde las 8:30.
1: Claro.
0: 8:35.
1: Sí, por ahí.
0: 8:34, por ahí.
1: Eso depende de cuánto esté caliente el café. A veces está muy caliente y nos demoramos un poquito más, pero estamos acá.
0: Sí.
1: Así que tengan bonita tarde.
0: Ah, pero mañana se viene la lluvia, pero en la tarde.
1: En la tarde.
0: Ya. Pero igual no es malo de comprar alguna sopa y pilla.
1: A lo mejor el jueves llego con sopa y pilla.
0: Te estás comprometiendo al aire.
1: Sí. Voy a ver, pues, si, ya. Si hay emoción.
0: Aunque yo prefiero el calzón roto. Yo
1: así sí, me dijo usted que le gustan los calzones rotos.
0: Calzón roto.
1: Sí.
0: Ya.
1: No, a mí me gusta la sopaipilla. Fin de semana
0: comía. ¿Con mostaza? ¿Con mostaza?
1: El fin de semana comía harta sopaipilla.
0: ¿Con mostaza?
1: No.
0: Así nomás. Un
1: poquito pebre si es que hay. Ya. Si no, solita.
0: ¿Azúcar flor nada?
1: No.
0: Ah, ya, no se mezclara con azúcar.
1: Sopaipilla es sopaipilla.
0: Ya.
1: Oiga, que tengan bonita tarde, ¿eh?
0: Sí, que les vaya bien.
1: Disfruten cada momento de la vida. Chao.

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2: Muy buenas tardes, ¿cómo les va? ¿Cómo están? Bienvenidos, bienvenidas a Informa Todo. Les habla por acá la periodista Milena Rojas. Estamos junto a Milton, quien está en los mandos técnicos, para llevarles las últimas informaciones, las noticias más relevantes de nuestra región de Valparaíso, en especial las noticias de la provincia de Quillota, un trabajo realizado por el equipo de periodistas y reporteros de la empresa periodística El Observador. Hoy, martes 5 de mayo, día 125 del año, se esperan para hoy unos 20 grados como máxima probable, 12 grados por la noche. Hay un sistema frontal con marejada y que ya está llegando a la región de Valparaíso, con lluvia a ver mañana, con viento. Les estaremos contando con detalles aquí en Informa Todo. Les recordamos que a las 18 horas circula en forma gratuita el diario electrónico El Observador, que usted puede descargar de nuestra página web y enterarse de las últimas noticias ocurridas en la quinta región. Vamos de inmediato con las informaciones y, como les contábamos, emitieron ya un aviso de marejadas en la región de Valparaíso, mientras la provincia de Quillota se está preparando para recibir el próximo sistema frontal. Los detalles los tiene la periodista Natalia Morales.
3: Faltan pocas horas para el desarrollo del nuevo sistema frontal que está anunciado en la zona central. Expertos anticipan que el frente estará acompañado de intensas lluvias en breves periodos de tiempo. En la provincia de Quillota se esperan también ráfagas de viento que oscilarán entre los 30 y 40 kilómetros por hora. La jefa y coordinadora de Meteorred Chile, Pamela Enríquez Neira, dio detalles de cómo afectará el sistema frontal a la comuna de Quillota y a la provincia en general. Ella entregó un pronóstico actualizado a la Oficina de Gestión de Riesgo de Desastres de la Municipalidad de Quillota.
4: En Quillota, lo primero que se va a apreciar va a ser el aumento de la intensidad del viento. Es muy probable que antes del mediodía ya comience a intensificarse el viento con algunas ráfagas que superen los 30 kilómetros por hora. Este viento va a estar, yo diría, hasta las 5 o 6 de la tarde, con ráfagas que incluso pudiesen superar los 40 kilómetros por hora en algunos sectores ahí de la comuna específicamente.
3: La jefa y coordinadora de Meteorred Chile también indicó cuáles van a ser los horarios con mayor cantidad de agua lluvia y adelantó que hay probabilidad de tormentas eléctricas y también de granizos.
4: Las precipitaciones, es probable que también comiencen las primeras gotas a partir del mediodía, pero lo más intenso se va a dar entre aproximadamente las 3, 4 de la tarde y las 8 de la noche. Ahí se van a registrar chubascos en corto periodo de tiempo, además de probabilidad de tormentas eléctricas y granizos. Las precipitaciones a las 8 de la noche ya debiesen comenzar a declinar.
3: La jefa de Meteorred Chile también

0: informó que después de las precipitaciones se registrará un descenso en las temperaturas. Es importante recordar que desde mañana miércoles estará vigente un aviso de marejadas en la región de Valparaíso. Serán marejadas del suroeste y tendrán su máximo desarrollo en las horas de alta marea, en particular entre el mediodía y las 5 de la tarde como marea primaria y entre las 12 de la noche y 5 de la madrugada como marea secundaria. Esta condición de mar también viene asociada al sistema frontal y se mantendrá desde mañana miércoles hasta el sábado 9 de mayo. Desde el Centro Zonal de Meteorología Marina de Valparaíso llamaron a la comunidad a evitar el tránsito por sectores rocosos, no ingresar al mar durante el evento de marejadas, no desarrollar actividades náuticas y deportivas sin la debida autorización. 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
1: Todavía tenemos tiempo para revisar los últimos detalles, no tener problemas con, sobre todo con la lluvia de mañana, que va a ser intensa, corta, pero intensa. En otras noticias, detuvieron a un chofer de aplicación por eventuales abusos sexuales a una pasajera en Hijuelas. Más información con Mauricio Valencia.
2: Gracias, Milena, ¿cómo estás? Muy buenas tardes. La ocupante de un automóvil de aplicación que solicitó ser conducida de madrugada desde la comuna de La Cruz a la comuna de Hijuelas, estampó una denuncia en contra del conductor por eventuales abusos sexuales que habría sufrido en momentos en que solicitó al chofer que detuviera el vehículo porque se sentía mal. La denuncia indica que alrededor de las 4 de la madrugada del lunes, cuando la mujer, de 27 años de edad, al bajarse del vehículo en una parada de la avenida Manuel Rodríguez de la comuna de Hijuelas, para tratar de recuperarse de molestias que estaba sufriendo, el chofer del automóvil se le acercó y la sometió a abusos sexuales como tocaciones en sus partes íntimas. Luego de estampar la denuncia, el fiscal de turno pidió a la CIP de Carabineros de La Calera que se hiciera cargo de las indagaciones, por lo cual, luego de revisar las evidencias y posicionar a un sujeto con antecedentes policiales en el lugar de los hechos y al automóvil que conducía, alrededor de las 9 de la mañana de ayer lunes, fue detenido. En la mañana de ayer lunes, el chofer de la aplicación, de 36 años, fue imputado del delito de abusos sexuales en contra de la pasajera, por lo que quedó a disposición de la justicia, mientras la policía continúa las investigaciones que permitan aclarar la situación ocurrida. 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
1: Nos trasladamos a la comuna de Villa Alemana, donde los usuarios de la farmacia municipal están bastante golpeados por el robo de medicamentos. La noticia es del periodista Juan Pablo Rojas.
3: Existe preocupación en Villa Alemana luego de un robo que golpea directamente a quienes más necesitan apoyo en salud. Durante el fin de semana, desconocidos sustraen

0: asociados al robo de vehículos motorizados, incluyendo robo con intimidación. Los policías se coordinaron con la Fiscalía Local de Viña del Mar para realizar la búsqueda de los automóviles. Finalmente, los uniformados lograron establecer que los vehículos estaban en Hijuelas. La detenida es chilena, tiene 59 años, no tiene antecedentes penales. Los vehículos que se recuperaron fueron una camioneta marca Renault modelo Oroch Zen color blanco, un station wagon color plateado, un automóvil marca Suzuki modelo Baleno color gris. Los carabineros entregaron toda la información del procedimiento al Ministerio Público. Este organismo se va a encargar entonces de formular cargos contra la mujer ante la justicia. Nos vamos a ir a una pausa en breve. Estamos con más informaciones.
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0: 12:49. Vamos al deporte. San Luis gana, gusta, golea y se acerca a la zona de liguilla. Los canarios vencieron anoche por 4-0 a Unión San Felipe. La noticia es de Juan Carlos Reyes.
3: Con una sólida presentación y aprovechando las debilidades defensivas de su rival, San Luis logró anoche una positiva victoria al vencer por goleada a Unión San Felipe. Los canarios, con algunas novedades en su formación, como fue el regreso a la titularidad de Gamal Plaza y la utilización de Ignacio Mesa como lateral derecho, el equipo sanluisino brindó su mejor versión de la presente temporada. Eso se ratificó antes de la media hora, cuando un córner ejecutado por Gamal Plaza fue conectado por el defensor argentino Cristian González con golpe de cabeza para el 1-0. Luego, los canarios fueron mucho más que su rival y antes del final de la primera etapa comenzaron a sellar la victoria con el 2-0, concedido con un muy buen gol de Gamal Plaza, que desde fuera del área se despachó un potente remate de zurda que se coló en un rincón del arco sanfelipeño. Pese a la intención de mejorar por parte del equipo concahuino, los canarios siguieron siendo superiores y llegando continuamente al arco rival. Cuando se llegaba al cuarto de hora, Sebastián Parada aprovechó un pase nuevamente del juvenil Plaza para anotar el 3-0. Para sellar la goleada, en el último minuto, una mano cometida por un defensor visitante significó el penal que, ejecutado

0: por Gerald Pinilla, sentenció el 4-0 final. El defensor Cristian González, autor de uno de los goles, analizó la positiva victoria sanluisina.
1: No, porque de principio a fin lo fuimos a buscar. Sabíamos que el local lo tenemos que hacer fuerte, como dije recién. Y nada, lo fuimos a buscar. Por suerte abrimos el marcador en el primer tiempo. Así que eso nos facilitó para los otros goles.
0: Con este triunfo, San Luis sumó 3 unidades y quedó a solo un punto de la liguilla, ya que el octavo lugar es para Deportes Temuco y Unión Española. Ambos suman 14 unidades. En la próxima fecha, el equipo sanluisino deberá viajar hasta la zona norte para enfrentar el domingo al mediodía a Deportes Antofagasta. Juan Carlos Reyes, para Radio Quillota y Radio Observador, más noticias, mejor información.
2: Nos trasladamos a La Calera, les contamos que con éxito se desarrolló durante el fin de semana el torneo Gambito Otoñal, el primero de la temporada organizado por el Club de Ajedrez La Calera. Nos cuenta el periodista Ricardo Maturana Otey.
3: Con éxito se desarrolló durante el fin de semana el torneo Gambito Otoñal, primera competencia de esta temporada organizada por el Club de Ajedrez La Calera. Este torneo se llevó a cabo en las dependencias del Mall Open La Calera y contó con la participación de una treintena de ajedrecistas de todas las edades, quienes llegaron desde diferentes puntos de la región. Luego del desarrollo de las partidas, las que se prolongaron durante toda la jornada del sábado, se confirmó el buen desempeño de los representantes del club organizador, que destacaron en varias de las categorías en competencia. Entre ellas, Amapola Vergara, que se coronó como campeona del certamen al sumar 5 de 6 puntos posibles, consiguiendo así el

0: asociados a cáncer colorrectal y cáncer de estómago, con un impacto estimado casi 11.000 personas en toda la región, exactamente 10.592 personas en toda la región. Esto significa, dijo el gobernador, hacernos cargo para poder combatir el cáncer que afecta a nuestra población, señaló la autoridad regional, y subrayó que el objetivo es salvar vidas mediante la detección precoz. El Servicio Nacional de Aduanas informó que hay avances para ampliar el puerto terrestre en Los Andes, un proyecto impulsado por el Ministerio de Obras Públicas, una obra importante para enfrentar el alto flujo de camiones, sobre todo que pasan por el paso Los Libertadores. Se va a modernizar el recinto, va a haber mejoras en los controles, se va a aumentar su capacidad. En un contexto donde cada vez hay más movimiento de carga en la zona, se deberá también definir las mejoras en infraestructura, tecnología, operación, los tiempos de espera, reforzar la seguridad también. La licitación, que ya fue publicada en mercado público con un presupuesto superior a los 2.400 millones de pesos y un plazo de ejecución de 566 días. La recepción de ofertas se va a cerrar en junio de este año 2026 como parte de un proceso que busca sentar las bases para una futura concesión del recinto proyectada para 2029. Entonces, amplían el puerto terrestre de Los Andes y mejoran toda su infraestructura gracias a este proyecto. Bien, nos estamos despidiendo de las noticias hoy. Durante la tarde vamos a estar, por supuesto, informándole todas las noticias minuto a minuto a través de nuestra página web www.observador.cl, y nos encontramos mañana, como siempre, a las 12:30, a quien informa todo. Que tenga muy buenas tardes.
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1: Provoca el estilo Poduje en La Moneda. El ministro de Vivienda evitó referirse al llamado al orden realizado por su par, José García Ruminó, quien reconoció que sus polémicas provocan incomodidad.
2: Tras el duro cruce con parlamentarios, el titular de Vivienda puso fin a los millonarios contratos con la empresa española Tapusa por las obras paralizadas en la región del Biobío.
1: Acribillado a balazos, murió un joven en plena calle en Independencia y con una subametralladora asaltaron e hirieron a un conductor en la comuna de Providencia.
2: La fiscalía solicitó la prisión preventiva para el exdiputado Joaquín Lavín León en medio de la formalización en su contra por delitos de corrupción.
1: El Ministerio Público cifró en hasta 98% de la facturación ligada a gestiones del ex parlamentario.
2: La Tesorería General de la República anunció la flexibilización de los convenios de pago para los deudores del crédito con aval del Estado.
1: En noticias del exterior, Estados Unidos dijo que la actual tregua con Irán se mantiene durante su operación defensiva para asistir en el tránsito de los buques por el Estrecho de Hormuz.
2: España acogerá en su territorio al crucero afectado por un brote de antivirus en función de los datos epidemiológicos que se recojan del barco a su paso por Cabo Verde.
1: Un juez israelí prorrogó 6 días más la detención policial de los 2 activistas de la flotilla Global Summit arrestados por Israel.
2: En los deportes, desde las 3 de la tarde, el Arsenal y el Atlético de Madrid comenzarán a definir al primer finalista de la Champions League en un partido que se jugará en Londres.
1: Cristian Garín avanzó al cuadro grande del Master 1000 de Roma y podría jugar contra Alejandro Davilo en la primera ronda.
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5: 1:03 PM.
1: Buenas tardes, bienvenidos. Gracias por acompañarnos. De inmediato comenzaremos la revisión de las noticias junto a Catherine Cubillos. Catherine, buenas tardes.

0: la República José Antonio Kast, lo que no había gustado dentro del gobierno y tampoco dentro del sector de derecha. Desde Concepción, donde enfrenta la crisis por la paralización de obras del Servio tras la salida de la empresa Tapusa, Poduje evitó escalar la polémica. He estado concentrado en la situación de las obras y los trabajadores, no he seguido las noticias políticas, así que no tengo comentarios, señaló. Escuetamente pasemos a revisar ese momento.
1: La verdad que no he tenido tiempo, estuvimos hasta las 12 de la noche ayer viendo este tema de la paralización de la obra, hablando con los trabajadores, así que no he visto noticias políticas, no sabría qué decirlo. Esa es mi prioridad ahora, resolver el problema, esa es mi pega como ministro y eso es lo que les puedo contar.
0: En el mundo político, su despliegue divide aguas, mientras algunos valoran su conducción a la cabeza de la cartera de vivienda, otros cuestionan las formas. Fue la senadora Andrea Valladares quien lo planteó de esta forma en conversación con T13 Radio. Las formas importan y hoy no han sido las correctas. Eso ha generado problemas al gobierno y agregó, terminamos hablando más de sus declaraciones que de su propia gestión. En la misma línea, el diputado de Renovación Nacional, Eduardo Durán, pidió mayor moderación, aunque destacó el trabajo que ha realizado hasta ahora el ministro Poduje.
2: Uno también tiene que cuidar las formas y también sería bueno, desde alguna perspectiva, que él pudiera mantener una buena relación con sus colegas y también con otras autoridades con las cuales se entrevista.
0: Desde Demócratas, la diputada Joana Pérez respaldó el estilo directo de Poduje, pero advirtió que las diferencias debieran resolverse fuera del espacio público.
3: Y las peleas internas siempre hemos dicho que se deben dar al interior de cualquier espacio. Nosotros creemos en la política de alto nivel, no las chimuchinas, no las peleas, pero a mí me gusta mucho el trabajo comprometido con la misión que tienen.
0: Si ahora este episodio de declaraciones cruzadas entre ministros del gobierno se instala además en la antesala de un nuevo cónclave en el Palacio de Cerro Castillo que fue convocado por el presidente de la República, citando a los ministros del comité político, pero también a senadores y presidentes de partidos oficialistas, donde el orden interno y la coordinación política asoman como temas ineludibles, también como el proyecto de ley de reconstrucción nacional.
4: A propósito de eso, Bárbara, no hubo palabras en relación al anunciado descuento, ¿no? O menos recursos que se habían anunciado ya para vivienda, que particularmente es un ítem que afecta a la reconstrucción, a los recursos que están contemplados en esa reconstrucción.
0: Sí, no hubo palabras ni en la vocería que entregó durante esta jornada el ministro de Vivienda, Iván Poduje, ni tampoco en la vocería que acaba de finalizar de la ministra vocera de gobierno. Esto es un tema importante y clave porque vuelve a poner en el centro del debate este cruce entre el titular de Vivienda y también el ministro de Hacienda, Jorge Quirós. No hubo declaraciones, la bajada hoy en el Palacio de la Moneda es que hay una plena coordinación, que hay comunicación entre ministerios, que se está trabajando bajo un objetivo, y de alguna forma este llamado al orden que ha intentado instalar el ministro José García Ruminot, quieren dejarlo ahí, en lo que fue simplemente como un llamado de atención al ministro Iván Poduje, pero no profundizar en esta polémica.
5: Gracias, Bárbara.
0: Muy buenas tardes.
4: Bueno, una parte importante de esta polémica se dio en la región del Biobío. El Ministerio de Vivienda terminó el contrato con la empresa española Tapusa, que abandonó importantes proyectos del Servio en 4 regiones del país. El ministro de Vivienda, Iván Poduje, anunció acciones legales en contra de la compañía y aseguró el pago de sueldos a trabajadores y también a los contratistas que se vean afectados por este cierre, este término del contrato. Nos vamos de inmediato hasta Biobío en Concepción. Valesca Belmar tiene todos estos detalles. Hola, Valesca, buenas tardes.
6: Hola, ¿cómo están ustedes? Muy buenas tardes. Era algo que ya se venía a venir durante esta jornada. El ministro de Vivienda, Iván Poduje, ratificó el término, la liquidación del contrato con la empresa Tapusa, que mantenía proyectos del Servio en 4 regiones del país: Antofagasta, la región de O'Higgins, Ñuble y la región del Biobío. Son 3 los importantes proyectos viales que llevaba adelante esta compañía española acá en la región del Biobío, y hasta uno de ellos que quedó abandonado también, las obras del Puente Esmeralda, esto muy cerca del Parque Ecuador de Concepción, llegó durante esta jornada el ministro de Vivienda, Iván Poduje, para anunciar la liquidación del contrato con la compañía española que

0: enteramos, abandonó estas obras, estos proyectos viales acá en la región del Biobío. Anunció el fin del contrato y también acciones legales contra la compañía. Esto luego que se terminara el plazo y no entregaran una propuesta de trabajo al Servio. Pasemos de inmediato a revisar lo que dijo el ministro de Vivienda.
1: No ha llegado ningún plan. Ustedes pueden ver que las obras están botadas en todos los puntos. En la asociación de Ñuble, he hablado hoy día con mi seremi de O'Higgins y de Ñuble, incluido que ejerza la puerta de garantía. La empresa ha dejado botadas todas las obras.

0: Ministerio de Vivienda ya terminó el contrato. 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
3: 1:15 p.m.
4: Revisamos información policial porque en Macul, esto acá en la región metropolitana, una balacera registrada cerca de un CESFAM, un consultorio, un centro de salud familiar, dejó a una persona herida.
5: En tanto, un hombre fue asesinado con múltiples disparos en la comuna de Independencia. La víctima habría intentado escapar de sus agresores, quienes lo seguían en un automóvil.
4: Y en la misma comuna se emitió una alerta por la venta de parches de fentanilo en ferias libres de este sector. Nos vamos a una de nuestras unidades móviles. Rodrigo Pino, buenas tardes.
6: Sí, con ustedes, buenas tardes. Imagen en directo está ocurriendo a esta hora acá en la comuna de Macul, sector de calle Los Gorriones, muy cerca de CESFAM Félix de Mesti. Un procedimiento por parte de la policía de investigaciones que tiene relación con una balacera. Disparos que se efectuaron en contra de una vivienda y que tiene a una persona herida. ¿Cuál sería el contexto? La información que está siendo investigada actualmente es que una mujer habría presentado una denuncia informal a su núcleo familiar respecto de que había sido agredida sexualmente por parte de su ex pareja. Esta familia había intentado tomar la justicia en sus manos, trasladándose hasta este lugar, hasta la propiedad de esta persona, efectuando al menos una decena de disparos en contra de esta propiedad, resultando una persona herida. No tenemos claro si fue esta persona que había sido denunciada por parte de esta mujer. Personal de la Brigada de Investigación Criminal de la Comuna de la Florida, que está realizando procedimientos por el sector, se percata de aquello y toma por ahora el procedimiento inicial. Ustedes ven imágenes que están desplegadas todas estas unidades acá en esta calle de la comuna de Macul. Por ahora el contexto está siendo investigado, ya se han presentado los antecedentes al Ministerio Público y se está verificando si en definitiva esta investigación queda en manos de la propia Policía de Investigaciones o pasa a otra unidad como puede ser el personal de Carabineros. Tuvimos la posibilidad de conversar con un testigo de esta situación que apuntó los disparos que se efectuaron al interior de esta propiedad. Escuchemos también sus palabras.
7: Por lo general es un barrio de adultos mayores, gente, familia en sus casas. Solamente arrancaron un par de muchachos que parece que se escondieron por acá entre medio y se escucharon los balazos. Se escucharon los balazos, se escondieron unas personas por acá. Mi hermano estaba aquí afuera, así que arrancó, se metió para adentro de la casa. Y ahí nos quedamos adentro un rato esperando a que se pasara todo.
6: Hasta ahora no se tiene claridad de la condición de salud de esta persona herida de balas, si es una lesión grave o en definitiva debe ser derivada hasta un centro asistencial. Lo cierto es que está trabajando hasta ahora personal de la Policía de Investigaciones al interior de esta vivienda y viendo efectivamente si había una denuncia previa respecto de esta posible agresión sexual por parte de esta mujer en contra de su expareja. Son antecedentes que están actualmente en desarrollo, lo cual estamos a la espera de tener más antecedentes. Por ahora, este sector de la comuna de Macul está cerrado para el tránsito vehicular, producto de este procedimiento que está actualmente en desarrollo acá en la comuna de Macul. Nos vamos a otra información y que tiene relación con otra balacera y que tiene relación con un hecho ocurrido en horas de esta madrugada en la comuna de Independencia, sector de la calle Escanilla, donde se generó un homicidio de un hombre que recibió múltiples disparos por parte de menos dos desconocidos que vestían de negro y que se trasladaban, bien digo, en un automóvil del mismo color. Estas personas habrían abordado a esta persona y este hombre habría intentado escapar de este lugar por las calles de la comuna de Independencia, finalmente siendo alcanzado por parte de estos agresores que dispararon en una reiterada cantidad de ocasiones en contra de esta persona que finalmente que ha atendido la vía pública con lesiones graves y finalmente se constata su muerte. Creo que escuchamos parte de un ambiente de lo que fue esta balacera aportado por parte de algunas cámaras de seguridad del sector.
8: Sí,

0: claramente que son armamento automático, al menos dos utilizados en contra de esta persona que está actualmente como NN, una persona de aproximadamente 20 años, aparentemente ciudadano extranjero. Hay un trabajo de la Brigada de Homicidios de la Policía de Investigaciones. El comisario Marcelo Navarro apuntó a la cantidad de disparos efectuados en contra de la víctima y también que provocó daños en terceras personas, en este caso a propiedades y también a bienes como son vehículos que estaban estacionados en este lugar.
1: La víctima transitaba por la calle, es abordado por sujetos desconocidos, quienes premunidos con armas de fuego le efectúan múltiples disparos y en ese momento la víctima cae al suelo. Hay múltiples evidencias balísticas en el lugar, alrededor de 20, 25 disparos. Podría haber más de un arma, pero eso va a ser materia de investigación.
0: La Fiscalía ECO quedó a cargo de la investigación. La fiscal Marcela Dasme apuntó a que todo apunta a que esta persona aparentemente venía escapando de quienes eran sus agresores. No se tiene claro si hubo un enfrentamiento previo o en definitiva algún otro discusión o alguna pelea que habría terminado en esta balacera o en definitiva habría sido un crimen por encargo. Escuchemos también las palabras de la persecutora.
2: Sí, hay, bueno, proyectiles, vainillas y además hay un cargador de pistola. La evidencia balística está desperdigada por toda una cuadra. Una hipótesis sería que lo fueron persiguiendo a la víctima hasta matarlo acá en la esquina.
0: Vecinos del sector también señalaban respecto de que esto es una situación no habitual en este lugar. Si bien hay disparos en esta zona de la Comuna Independencia, no en este sector de calle Colón con Escanilla. Por lo tanto, manifestaron su preocupación respecto del alto poder de fuego que hubiera generado lesiones a terceras personas.
3: De arriba venían como tirando balazos. Me imagino que algo pasaría y se quedaría o cumplió un objetivo ese tipo. Disparando. Primera vez que escucho de una manera así, pero por primera vez en este sector que es Escanilla con Colón, que se escuchaba ese disparo tan frecuente, que realmente nosotros mismos estamos un poco asustados, porque realmente nunca, a veces nosotros viene de trabajar un poco tarde.
0: Sí, lo señalamos, han levantado al menos 29 evidencias balísticas del lugar, se está trabajando la identidad de esta persona y también el levantamiento de cámaras para tener mayor claridad respecto a quién estaría detrás de este homicidio ocurrido esta madrugada en Independencia. Nos quedamos en esta comuna porque hay otro hecho bastante grave que ha sido denunciado y que tiene relación con la incautación de fármacos con receta retenida por ser psicotrópicos, pero también dentro de estos elementos

0: a dar cuenta de estos dos hechos que son de mucha relevancia, sobre todo para la seguridad nacional, producto que ambos temas tienen una situación que podría ser, combinada. Por ejemplo, en el primer hecho que ustedes están hablando, el de la comuna de Providencia, se ocupó un armamento tipo UCI, es decir, un armamento automático de alto calibre. Y en el segundo, que ocurrió en la comuna de San Bernardo también, asaltaron a una mujer con un fusil de similares características. Vamos a hablar del primero, este hecho que ocurrió en la comuna de Providencia en horas de anoche, en el sector de las calles Eduardo Munita Quiroga, donde un hombre adulto que llegaba a la casa de una amiga fue baleado por unos ladrones que le robaron el automóvil. Es decir, estamos acá frente a una encerrona. Este hombre se habría negado, habría tenido un forcejeo con los ladrones al negarse para que no le robaran su vehículo claramente. Y uno de los ladrones ocupaba este armamento que ustedes están señalando, un fusil del tipo Uzi con el que le terminan disparando en el abdomen, le hieren el hígado y bajo ese contexto este hombre queda ahí en la vereda. Los mismos vecinos escucharon al menos dos balazos, uno de estos le perforó el abdomen y lo dejó con lesiones de carácter grave. El audio que ustedes van a escuchar corresponde a la amiga a la que esta persona, la víctima, iba a visitar ahí en la comuna de Providencia y que lamentablemente no pudo llegar a destino porque se vio entorpecida su labor, su acción, porque justamente fue interceptado por estos delincuentes. Escuchen ustedes lo que señaló esta mujer, la amiga de la víctima, que sorpresivamente salió a la calle cuando escuchó los disparos y ahí se dio cuenta que era su invitado.
1: Nos empezamos a acercar y de repente escuchamos un disparo. Empezó a escuchar, socorro, ayuda, ayuda. Y llegó alguien arrastrándose aquí, que los vecinos no sabían quién era. Todos estaban súper asustados, estaba sangrando. Hasta que grita mi nombre y ahí yo me di cuenta que era mi amigo y fue brutal.
0: Una situación muy dramática la que describe esta mujer porque claramente, como se dan cuenta ustedes, de manera sorpresiva se da cuenta que era su amigo el que estaba ahí en la calle, en la calzada, herido, con una lesión grave producto de esta bala. Nosotros estuvimos preguntándole a carabineros, van a escuchar ustedes al capitán Nicolás Painepi, que es justamente el oficial de ronda de la prefectura Santiago Oriente, que nos entregó algunos antecedentes, y ahí se confirma que según los videos que han analizado ellos, uno de los asaltantes ocupó un armamento del tipo UCI.
2: Esta persona había sido abordada un momento antes por dos o tres sujetos, los de los cuales portaban armas de fuego, tanto cortas y largas, uno con un armamento corto tipo pistola y un segundo sujeto con un armamento largo tipo Uzi. El segundo el que ejecuta el disparo, el que portaba el armamento tipo Uzi.
0: Hay que señalar algo que todo dentro de la investigación ha sido relevante también, las cámaras de vigilancia que ustedes están viendo que impactan, llaman profundamente la atención producto de que ahí se ve el armamento que ocuparon. Pero también se ve la rapidez con la que llegó personal de seguridad ciudadana de Providencia. Ellos llamaron rápidamente a las ambulancias del SAMU, quienes estabilizaron a esta persona herida de gravedad, la llevaron a la clínica Indisa y ahí se mantiene con esta lesión grave, pero afortunadamente fuera de riesgo vital. Respecto a lo que pasó en su comuna, habló el edil Jaime Belolio, el alcalde de la comuna de Providencia, que dice que están muy preocupados por el alza de delitos. Reconoce que ya han tenido personal de seguridad ciudadana enfrentamientos, no en que a balazos, sino que ellos han sido víctimas, los inspectores municipales, sus vehículos han sido impactados por balas. Y también esta situación, la que ocurrió anoche ahí en ese sector de la comuna de Providencia, pide más dotación de carabineros. Escuchen ustedes.
3: Hemos tenido en las últimas semanas dos hechos de extrema violencia y cuando obviamente hay armas de fuego es algo que nosotros no podemos atender y por lo mismo que queremos pedirle al gobierno especialmente que nos pueda aumentar la dotación de carabineros. Tenemos un tercio de los carabineros que teníamos hace 5 años atrás.
0: Cambiamos rápidamente de tema y ahora nos vamos al segundo tema que yo les señalaba y que tiene que ver con una investigación de mediano aliento que desarrolló el servicio de encargo y búsqueda de vehículos de carabineros y que logró detener a parte de una banda que justamente se dedicaba a las encerronas y portonazos. ¿Cuándo tiene la génesis esto? Cuando hace algunas semanas atrás una mujer que estaba inflando el neumático en un servicentro que está en la autopista central comuna de San Bernardo fue encañonada por individuos que la intimidaron con armamento de fuego también de alto calibre. Hay un menor de edad, aparentemente, que se ve en el video de la cámara de seguridad del sector, que la apunta con un fusil. Y también esta situación implica que todos los esfuerzos de carabineros

se desplieguen para poder tratar de ubicar y detener a los integrantes de esta banda. De todos los que se ven en ese video, se lograron detener a dos personas, un hombre de 21 años y un menor de 14. A pesar de que

0: Un accidente que provocó la muerte de Trinidad Bunster y también de Agustina Espinosa. En este proceso ya se iba a pasar a la etapa de discusión de los medios probatorios, tanto de la fiscalía, los querellantes y también de la defensa, como es el caso de declaración de testigos, peritajes y también informes policiales, etcétera. Lo que normalmente se discute en estas causas, en estas instancias judiciales, los medios probatorios. Sin embargo, antes del comienzo de esta audiencia, la defensa de José Ignacio Venturino solicitó la reapertura de la investigación para ampliar ciertas diligencias, como es el caso de peritajes por parte de la sección de investigación de accidentes del tránsito de Carabineros. Incluso eso se iba a discutir, esa petición, en esta jornada. El problema cae cuando la defensa también señaló que no habían contado con el acceso total de la carpeta investigativa, y es por esta razón que entre todas las partes llegaron a un consenso para suspender esta audiencia de preparación de juicio oral, y quedó finalmente programada esta instancia para el 9 de junio. Entonces, ese día, en primera instancia, se va a discutir la solicitud de reapertura de la investigación, y en el caso de que esa petición se rechace, ya directamente se pasará a lo que es esta audiencia de preparación de juicio oral, ya considerando que en esa fecha ya ambas partes ya deberían contar con todos los antecedentes de esa causa. Son detalles que también entregó el día de hoy el fiscal de la causa, que en este caso es Fred Silva, que pasaremos a escuchar a continuación.
1: Sí, se rechaza aquella petición, en lo que correspondía a la audiencia de preparación de juicio oral. Y eso, ahí se argumentó el motivo que de llevarse a cabo esa audiencia no estaban la defensa de algunas condiciones, porque ahí le faltan algunos antecedentes.
0: Ahora, para recapitular, ¿cuál es el hecho por el cual está siendo acusado José Ignacio Venturino, actualmente de 27 años de edad? Hay que indicar que el 31 de marzo, en la madrugada del 2024, mientras se manejaba en exceso de velocidad, según los peritajes, a 170 kilómetros por hora y en estado de ebriedad, marcando en ese momento 1.24 gramos de alcohol por litro de sangre, es que Venturino perdió el control de un automóvil BMW, chocando con una señalética, luego a dar giros para posteriormente chocar con los árboles que estaban a un costado del camino. Y producto de ese accidente, hay que indicar que Trinidad y Agustina, que se encontraban en la parte trasera de ese vehículo, salieron eyectadas. Por un lado, hay que indicar que Trinidad falleció en el lugar y posteriormente Agustina falleció en el Hospital Claudio Vicuña de la comuna de San Antonio. En este caso, ya tenemos su conocimiento de dos declaraciones que son actualmente claves en esta investigación. En primer lugar, está la declaración por parte del mismo Venturino, que él mismo reconoció haber consumido alcohol antes de pasar a buscar a Trinidad y Agustina. Y también están las declaraciones por parte del copiloto, quien es Javier Avilés. Este último, por ejemplo, reveló que efectivamente Venturino no quería llamar a Carabineros, que fue gente externa que finalmente llamó a los equipos de emergencia, y que también no vio este presunto animal que, según Venturino, había provocado este accidente. Pese a ya contar con todos estos antecedentes que acabamos de repasar, por parte de los querellantes no descartaron la posibilidad de reabrir esta investigación. El abogado representante, de hecho, de la familia de Trinidad de Bunster, que en este caso es Sergio Huidobro, señaló que podría ser hasta incluso factible.
2: Y desde un punto de vista objetivo, es cierto que hay varias de ellas que es necesario tener a la vista para poder tener una absoluta certeza de qué es lo que ocurrió con todos los detalles que son necesarios para este tipo de juicios que son tan, tan delicados. Así que yo, en principio, por lo que he visto hasta ahora, me parece que sería factible también que esas diligencias fueran decretadas.
0: También, para recapitular, actualmente Venturino está siendo acusado por los siguientes delitos: conducción en estado de ebriedad con resultado de muerte, conducción en estado de ebriedad causando lesiones graves, conducción a velocidad temeraria y también por no prestar auxilio a la víctima. Actualmente, Juan Ignacio Venturino se encuentra cumpliendo la medida cautelar de arresto domiciliario total en la comuna de Las Condes. Estuvo presente en el juzgado de garantía de la comuna de San Antonio con la respectiva autorización, pero después de esta audiencia, ni él ni tampoco su abogado representante entregaron declaraciones. Esto obviamente después de que se suspendiera esta audiencia en el juzgado de garantía de la comuna de San Antonio. Así que tendremos que esperar para el 9 de junio, donde en primera instancia, recordemos, se va a discutir la reapertura de la investigación, y si ya se rechaza esa petición, ya definitivamente comenzará esta audiencia de preparación de juicio oral en contra de José Ignacio Venturino, una audiencia que finalmente se llevará a cabo en la comuna de San Antonio. 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

Ahora, algunos datos de nuestros auditores nos estaban dando cuenta acerca de un accidente en la ruta 5 Sur, es a la altura del cruce Lucero. Estamos viendo imágenes a través de BioBio TV, ya vemos que hay un camión de alto tonelaje involucrado en este accidente, es en dirección hacia San Javier. Y además, como consecuencia del accidente, podemos ver la pista con petróleo. Una de las pistas es la más afectada por esta situación, lo que obviamente puede generar.

0: anteriores tribunales que ya habían revisado la querella del municipio y que no habían tenido reparos con su calidad de querellantes en esta instancia. Ya seguido de eso fue la fiscalía quien pidió la prisión preventiva en contra de Joaquín Lavín León y Arnaldo Domínguez, al ser los principales imputados de esta causa que investiga los delitos de corrupción y el mal uso de asignaciones parlamentarias, además del tráfico de influencias del exdiputado Lavín Jr. ¿Qué fue lo que dijo la fiscal Constanza Encina, la fiscal de Alta Complejidad Metropolitana Oriente? Que Joaquín Lavín León, a través de esta plataforma Social Task, en donde se recopilaban datos electorales de gran cantidad de comunas de nuestro país, se valió de estos datos para defraudar, desfalcar básicamente al fisco a través de estas facturas ideológicamente falsas que se rindieron al interior del Congreso Nacional. La fiscal señalaba que el 64% de estas facturas responden a documentos ligados a Katy Barriga, a Joaquín Lavín Infante, padre de Joaquín Lavín León, y también al propio parlamentario, y que el 98% de estas son facturas que están ligadas al nombre de Joaquín Lavín León. Al respecto se le consultó a la defensa del ex parlamentario, al abogado Cristóbal Bonasich, cuál es la participación real de su representado en esta aplicación de Social Task, y él dijo que no hay tal participación y que tampoco hay intrusión, intromisión en campañas presidenciales, por ejemplo, la del padre de Joaquín Lavín, el ex senador Joaquín Lavín Infante. Escuchemos parte de las declaraciones de Cristóbal Bonasich.
1: El Ministerio Público, en forma bastante hábil, pretende vincular ambos temas porque eso es lo que da espectacular a la causa, así que está vinculada con un ex candidato presidencial. Por lo cierto que en la práctica no es así. Nunca se usó esa campaña, esa plataforma, con cargo a los fondos recopilados o pagados por el Congreso para una campaña presidencial o para una campaña parlamentaria, ni por una campaña de alcalde ni de concejal.
0: Distinto es lo que dice la propia fiscalía. Escuchemos las palabras de la fiscal de Alta Complejidad Metropolitana Oriente, Constanza Encina, quien señalaba ya estas cifras que yo les estaba explicando, que sí hubo una intromisión de Joaquín Lavín León en campañas presidenciales, en específico la de su padre, y también ligados a campañas políticas de su esposa Katy Barriga y también del círculo de la UDI. Escuchemos parte de las declaraciones de la fiscal.
2: Si uno hace un simple análisis de la facturación de la empresa MO74, podemos concluir que el 64% de la facturación de la empresa es al honorable diputado Joaquín Lavín, a su cónyuge y a su padre, Joaquín Lavín Infante. Y si sumamos todos los parlamentarios que reconocen haber llegado a la empresa a través del diputado Lavín, este monto de factura se eleva a un 98% de la facturación.
0: Hay al menos 8 parlamentarios que reconocieron que fue Joaquín Lavín León quien les presenta esta aplicación de Social Task y por la que llegan a esta plataforma de datos electorales. También hubo una controversia acá en el séptimo juzgado de garantía cuando la fiscal señala al magistrado Daniel Urrutia que había un secretario general del momento, en ese instante, de la UDI, apellidado Manzano, quien tenía acceso a la base electoral del CERVEL, a los padrones electorales, bien digo, y que ese padrón electoral finalmente llegaba a la base de datos de Joaquín Lavín León. La pregunta que dejó instalada el magistrado es por qué esta persona tenía este acceso a la base de datos y por qué finalmente accede a esto para pasarle estos datos finalmente a Joaquín Lavín León. Eso es algo que la fiscalía se comprometió a responder. Señalaron que fue una consulta que hace este secretario general apellidado Manzano, que fue secretario general de la UDI en su momento, que tenían las facultades administrativas para poder acceder a estos datos. Sin embargo, no hay una respuesta clara del por qué se les pasan estos datos electorales a Joaquín Lavín León. En la misma audiencia también se decretaron las cautelares de arresto domiciliario nocturno para Juan Silva, el representante de la imprenta MMG, una de las dos que le presta estos servicios, por así digamos, entre comillas, a Joaquín Lavín León, y que finalmente son finiquetados, son a través de boletas ideológicamente falsas, de facturas ideológicamente falsas, son rendidas a través del Congreso. Fue formalizado por fraude al fisco, delitos tributarios y falsificación de instrumento privado mercantil. Se le pidió el arresto domiciliario nocturno. Al llegar a un acuerdo con la fiscalía, los querellantes no tuvieron oposición a esta medida cautelar, por lo que el magistrado del séptimo juzgado de garantía de Santiago, Daniel Urrutia, decretó

0: el arresto domiciliario nocturno, la firma, el arraigo nacional, bien digo, y la prohibición de comunicarse con los coimputados por haber colaborado eficazmente con la investigación y reconocer los hechos formalizados. También señalaron que los antecedentes que entregó Juan Silva, este representante de MMG, podrían significar una colaboración sustancial, por lo que también se facilita la contabilidad de la imprenta y el correo de la misma organización. Escuchemos al abogado defensor de Juan Silva, Ricardo Freire.
1: Lo que ha hecho es cooperar en una serie de antecedentes que la Fiscalía le solicitó y que a su vez han servido, ¿verdad?, para que la investigación avance. Los servicios fueron prestados. Hay un problema con las glosas de la factura.
0: Ya en 12 minutos más vamos a retomar esta audiencia de formalización. Queda todavía la explicación, la exposición de la fiscal regional metropolitana Oriente, Lorena Parra, sobre la necesidad de cautela, en este caso para Joaquín Lavín y para Arnaldo Domínguez. Y ya con eso estaríamos cerrando esta jornada para ya mañana estar escuchando a los querellantes y también, si es que se puede, si es que alcanzamos con el tiempo, empezar la defensa para ya el jueves estar en la definición de las cautelares y también un posible la tramitación del sobreseimiento del ex parlamentario. 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
1: Está pidiendo la oposición escuchar organismos internacionales, por ejemplo, escuchar al Fondo Monetario Internacional, que el organismo ha entrado también en el debate sobre el Plan de Reconstrucción Nacional, señalando que parte de las ganancias proyectadas a mediano plazo en este proyecto de ley podrían ser algo optimistas y que necesitan ser moderadas. Es en ese contexto que han pedido que asista el Banco Central, que asista la OCDE, que también asista, como lo decíamos, el Fondo Monetario Internacional, y se han encontrado con que el presidente de la instancia, el diputado Agustín Romero, ha señalado que no se pueden aceptar por reglamento visitas telemáticas en las comisiones, cuestión que no es tan verdad, porque ha habido comisiones en estas últimas semanas que han aceptado visitas, digamos, de manera telemática o por Zoom, y también la secretaria de la comisión ayer tarde en la noche hacía el punto de que hay algunas de estas instituciones que no tienen presencia en Chile, por lo que sería razonable considerar que se les permita participar de manera telemática si es que se va a buscar recabar su opinión. Lo cierto es que la solicitud la hace la diputada del Frente Amplio, Gael Yomans.
2: La necesidad de invitar al Fondo Monetario Internacional, al Banco Central, a la OCDE, porque la irresponsabilidad de llevar a cabo un proyecto de ley como este va a afectar a la ciudadanía, porque vamos a tener menos recursos para poder financiar las necesidades que se tienen. A la par, se están realizando recortes.
1: Una postura quizás mucho más de apoyar al gobierno la plantea una fuerza de derecha no alineada con la moneda, nos referimos al Partido Nacional Libertario. El diputado de la Comisión de Hacienda, Pierre Carlesi, dice que no habrá mayores objeciones contra este proyecto porque el informe financiero que lo respalda es de los más detallados que se han presentado el último tiempo. Escuchamos al parlamentario de derecha.
3: La verdad es que no creo que exista ese tipo de problemas, porque la tramitación y las presentaciones hechas por Hacienda vienen con un nivel de detalle técnico que antes no se presentaban.
1: Hemos tenido acceso en la radio a un documento crucial, un documento de 23 consultas, alcances y solicitudes que hicieron los expertos, los técnicos de la oposición en la comisión técnica la semana pasada, y por la cual ellos están reclamando que no se ha transparentado lo suficiente el tema de las cifras, que es lo que sustenta a esta reforma. Por ejemplo, dicen, es por nombrar uno, es necesario conocer en mayor profundidad los supuestos detrás de las estimaciones de cada medida. Además, por ejemplo, destaca la omisión del cálculo del costo fiscal a la norma que obliga al fisco a reembolsar gastos incurridos en el desarrollo de proyectos que se anulen en su resolución de calificación ambiental. Recordemos que este proyecto de ley viene con una norma que si un proyecto se rechaza por vía judicial o por el tema de la calificación ambiental, hay una suerte de reembolso que hace el Estado. No está incluido en el informe financiero el eventual probable costo de ese reembolso si es que este escenario llega a ocurrir. El punto lo hace la diputada del Partido Comunista, Iracy Hassler.
4: Un informe con 23 observaciones al informe financiero y al informe de impacto regulatorio, sin embargo, no ha tenido respuesta del Ejecutivo. Y es fundamental transparentar los números y las estimaciones que han hecho.
1: Por ejemplo, también quieren que se estime con mayor precisión lo que ha dicho la Cámara Chilena de la Construcción, que, ojo, esta mañana dijo que al eliminar el pago o restringir el pago de contribuciones a la vivienda, no garantiza la disminución que el ministro Quiroz ha señalado de hasta un 14% de los precios, indicando que eso depende más de cada proyecto inmobiliario y de alguna manera alimentando Nivaldo Cati la tesis opositora de que muchos de los supuestos que respaldan esta gran mega reforma del gobierno de José Antonio Kast están basadas en predecir el comportamiento de privados que no tienen ¿por qué necesariamente traspasar al precio, traspasar al cliente o traspasar al nuevo empleo? Algunas de las medidas tributarias que las van a favorecer en esta iniciativa, que lo decíamos a las 16:30 horas, tiene un nuevo capítulo con la presentación del Consejo Fiscal Autónomo.
5: ¿Hay algún precedente, Gonzalo, de que, no sé, que se pida que la OCDE, por ejemplo, y el FMI participen en el análisis de un proyecto de ley en Chile?
1: Me parece que sí, así han participado, pero no en la memoria reciente. Esta solicitud igual es llamativa, considerando que, como decíamos, son instituciones, Nivaldo, que no tienen presencia en el país, digamos, no tienen sede muchas de ellas, y que efectivamente su posición ha sido una de señalar que este proyecto podría estar eventualmente sobreestimando o siendo demasiado optimista respecto de la capacidad recaudatoria que tenga, aunque todos sabemos, esto no es ningún secreto, que el gobierno ha dicho que esta es una reforma pro crecimiento y que su espíritu principal no es el de recaudar. De hecho, hay un reconocimiento de que se necesita generar menor recaudación fiscal como una suerte de sacrificio para que eventualmente todos estos efectos comiencen a correr. La verdad es que la posibilidad de que estos organismos internacionales se lleguen a presentar es casi nula, por lo menos en la Comisión de Hacienda de la Cámara. Si le pudiéramos ser bien transparentes aquí en los pasillos del

0: Congreso nos da la impresión de que los oficialistas y en particular el diputado Agustín Romero no tienen mucho interés de habilitar que se puedan conectar desde el extranjero de manera telemática para que exista esa presentación, así que probablemente la única posibilidad de escuchar a estos organismos, si es que ellos están llanos a presentarse ante el Congreso Nacional, sería eventualmente en la Comisión de Hacienda del Senado, pero no será aquí en la Cámara Baja.
1: Muchas gracias, Gonzalo.
0: Buenas tardes.
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2: Hola, ¿qué tal, amigos? ¿Cómo están? Sean todos ustedes bienvenidas y bienvenidos conectados. ¿Qué tal, despegando aquí en el 101.5 de la frecuencia modulada? Como siempre, ya estamos listos, dispuestos para otra nueva edición cargadísima de informaciones científicas y, por cierto, muy buena música, que es lo que tendremos en este primer bloque. Ta-ta-ta-tan. Arrancaremos junto al rapero Nelly con Kelly Rowland y la canción Dilema. Sir Elton John con RuPaul y la canción Dog on Breaking My Heart. En música de película de la cinta de James Bond, Solo para tus ojos, China Easton con For Your Eyes Only. Y para esta jornada hemos invitado una vez más a la banda británica Culture Club, esta vez con su exitazo Come a Chameleon. Todo esto y más en este primer bloque de Conectados.

Listo, Covitoco, comencemos a revisar las informaciones que hemos preparado para esta jornada. Los científicos le llaman la paradoja de la anestesia, el hecho de que algunos anestésicos pueden empeorar el dolor después de una operación quirúrgica. Según un nuevo estudio, los llamados fármacos anestésicos nocivos estimulan las neuronas que provoquen irritación tiempo después de que pasó la operación. La investigación realizada en Estados Unidos podría conducir a un uso más extenso de los pocos anestésicos que no tienen este efecto secundario. La anestesia, según esta investigación, empeora el dolor. Y para el dolor, buena música, vamos con Sir Elton John junto a RuPaul, ambos tortolitos con Don't Come Breaking My Heart.

y ha trabajado como editor y director de segunda unidad en otras tres películas del agente James Bond. De esta película, vamos con la bella China Easton y la canción For Your Eyes Only.

0: Nuestra primera pausa para esta jornada. Ya estaremos de vuelta aquí en el 101.5 entregando más informaciones y, por cierto, buena música. Al regreso, cara de hueso, corte de pescuezo. El chocolate tiene sustancias químicas que ayudan a la prevención de enfermedades del corazón y hasta algunos tipos de cáncer. ¿What? Tranquileño, güey. Luego más detalles. El colorín Ed Sheeran con Photograph. En rock latino, en rock en español, hoy estaremos junto a la banda valdiviana Aterrizaje Forzoso y la canción Despertar Sin Ti. Anita Falstock con Wrap Your Arm Around Me. Y seguiremos junto a The Culture Club con la canción ¿Realmente quieres lastimarme? Do you really want to hurt me? Pausa y luego seguimos aquí en el 101.5, porque es aquí donde vive, habita, duerme y pernocta la buena música. Solo buena música. 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

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Eduardo Aedo nos acompaña con datos de interés y buena música. Conectados.

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Segundo bloque de Conectados. Diversas investigaciones han indicado que el chocolate contiene sustancias químicas que ayudan en la prevención de enfermedades del corazón, porón, pom, pom, y hasta algunos tipos de cáncer. Pero según este nuevo estudio, es el chocolate amargo extraído directamente del cacao, no el procesado con leche que normalmente se vende en los negocios o supermercados, el que tiene mejores propiedades antioxidantes. Esto quiere decir que el chocolate amargo puede proteger al corazón y las arterias de los daños causados por la oxidación. Los científicos de la Universidad de Glasgow, en el Reino Unido, dicen que la adición de leche al chocolate puede cancelar todos estos efectos positivos. Las ventajas del chocolate amargo extraído directamente del cacao. Caroline Cacao, seguimos con buena música. Grandes invitados, es Ed Sheeran con Photograph.

Wrap Your Arms Around Me es la joyita solista de Agnetha Fältskog. Sí, la voz rubia y elegante de ABBA, pero acá, sin lentejuelas ni pistas de baile. Acá, señoras y señores, hay nostalgia fina, de esa que entra despacito y termina instalándose en el corazón. Una canción para manejar de noche, mirar la lluvia por la ventana o simplemente extrañar a alguien que quizás ni siquiera sabe que lo estás extrañando. Es Agnetha Fältskog con Wrap Your Arms Around Me.

los asiduos ensayos de nuestra banda invitada para el día de hoy, Culture Club, comenzaron a fortalecer la propuesta hasta que se presentan en el programa de la BBC llamado Top of the Pops, donde interpretaron su primer sencillo, Do You Really Want to Hurt Me? Algo así como ¿Realmente quieres lastimarme? Esta canción fue publicada como sencillo el 1 de septiembre de 1982 y forma parte de su álbum debut llamado Kissing to be Clever. Fue la gran revelación musical de aquel año, 1982, ya que vendió muchas copias y significó el puntapié inicial para esta banda. Es The Culture Club, invitado a 5 estrellas con ¿Realmente quieres lastimarme? ¿Do you really want to hurt me?

Segunda pausa, segundo quiebre, segundo break, segundo café con pierna. Esta jornada ya estaremos de vuelta aquí en el 101.5. Vamos al frente, cruzamos con cuidado y al regreso que tendremos Fifth Harmony con That's My Girl. Chica caribeña junto a nuestra banda invitada para hoy en Rock Latino, Aterrizaje Forzoso. El trío noruego Aja con el éxito mundial Take On Me. Y tenemos junto a nuestros invitados para hoy Culture Club con It's a Miracle. Pausa y seguimos aquí en el 101.5, porque es aquí y no allá donde vive la buena música. Solo buena música. 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

Tercer bloque ya de Conectados junto a tu Radio Quillota aquí en el 101.5. ¿Dónde más si no es acá? ¡Ah! Las personas que siguen la dieta mediterránea podrían tener hasta un 50% menos probabilidades de desarrollar enfermedades respiratorias como asma y la enfermedad pulmonar obstructiva crónica en comparación con aquellas acostumbradas a alimentarse preferentemente con productos procesados y comidas ricas en grasas y azúcares. Según informó la Sociedad Española de Neumología y Cirugía Torácica, otra investigación reciente realizada en el Reino Unido sugiere que las manzanas y los tomates podrían ser los alimentos más eficaces y la protección frente al asma y otras patologías respiratorias. La importancia de alimentarse de forma sana y natural, mucho mejor. Es Fifth Harmony con That's My Girl.

Seguimos con Rock Latino, Rock en Español, aquí en tu Radio Quillota. Recuerda que estamos contigo, contigo, contigo, contigo, contigo, contigo, contigo, contigo, las 24 horas del día. Cercanos al estilo pop de Journey y Genesis, la banda Aterrizaje Forzoso logró presentar algunas melodías y armonías musicales de las más trabajadas para aquella época, me refiero.

Hay canciones que apenas arrancan, que apenas comienzan, automáticamente te devuelven a otra época. Y después están esas que directamente te tiran de cabeza a los gloriosos años 80. Take On Me, del grupo A-ha, no fue solo un éxito, un hit. Fue una persecución como con un peinado imposible y con unos videos más revolucionarios de la historia de la música. Ese famoso dibujo animado mezclado con realidad parecía magia en MTV. Y mientras todos intentaban llegar a esa nota aguda imposible del final de la canción, Morten, su vocalista, hacía historia como si nada. La canción tiene ritmo y energía que todavía hoy te hace mover los pies aunque estés sentado manejando o trabajándote, haciéndote en serio. Porque Take On Me no envejeció, solo se convirtió en un clásico.

sonrisa gigante en plena explosión ochentera. Así llegó It's a Miracle, de Culture Club, un tema que tiene ese ADN irresistible de los 80. Ritmo contagioso, coros luminosos y la voz inconfundible de Boy George flotando sobre todo como si estuviera desfilando entre neones y vinilos. Esta canción habla de encuentros, coincidencias, de esas personas que aparecen en tu vida y cambian el clima completo del día. Y claro, con ese sonido elegante y festivo, era imposible quedarse quieto. Culture Club tenía esa mezcla perfecta, pop, soul, actitud y mucho estilo, cuando el mundo todavía se peinaba con toneladas de laca. It's a Miracle, no se escucha, se celebra.

0: Y junto a la canción It's a Miracle de Carter Clough, invitados por Radio Conectados, vamos por nuestro último café con piernas de esta jornada. Ya estaremos de regreso con más informaciones científicas y buena música. Hablaremos sobre el tratamiento de la depresión. Dua Lipa con New Rules. Aterrizaje forzoso con Solo un sueño en rock latino, en rock en español. El Lentos con historia, un temazo a cargo de la banda The Gorgeous llamado Everybody Got to Lose Sometimes. Y seguiremos junto a Carter Club, esta vez con The War Song. La guerra es estúpida, que duda cabe. Pausa y seguimos aquí en el 101.5. 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

buena música hemos arrancado este cuarto y último bloque de Conectados. El tratamiento de la depresión puede ayudar a prolongar la vida de los diabéticos, según concluye un estudio que aparece en la revista Diabetes Care. La investigación encontró que ofrecer atención gestionada para la depresión en adultos mayores con diabetes y depresión redujo el riesgo de muerte a lo largo de 5 años en cerca de un 50%. En el estudio participaron 1.945 personas de 60 a 94 años que sufrían de depresión y diabetes. Informaciones científicas, buena música, buen ambiente, buen café. Así es, Conectados. Vamos con la cantante y compositora británica

Provenientes de la hermosa ciudad sureña de Valdivia, los hermanos Fernando y Jaime Feinberg llegaron a Santiago para unirse a los estudiantes de sonido Rodrigo Leiva y Germán Céspedes. Con ellos comenzaron de inmediato la conformación del grupo Aterrizaje Forzoso y con él su primer éxito, Solo un Sueño, en Rock Latino, Rock en Español.

Hay canciones que parecen hechas para bajar un cambio, mirar por la ventana y pensar en todo eso que uno nunca terminó de decir. Todos tenemos que aprender alguna vez. Everybody's Gotta Learn Sometimes, de Corgis, es exactamente eso. Melancolía elegante, en cámara lenta, con esos teclados suaves y una frase que se repite como consejo, advertencia o una caricia emocional, la canción terminó convirtiéndose en uno de los himnos más sensibles de finales de los 70 y comienzos de los 80. Porque en el fondo, todos aprendemos alguna vez a perder, a cambiar, a dejar ir. Y mientras el mundo corría apurado, The Corgis aparecía con esta joyita minimalista que todavía hoy suena moderna y profundamente humana. Ideal para escuchar de noche, cuando la radio suena bajita y los recuerdos aprovechan a hacer horas extraordinarias. Vamos con este clásico junto a The Corgis, llamado Todos Tenemos Que Aprender Alguna Vez. Everybody's Gotta Learn Sometimes. Solo buena música.

En plena década de los peinados imposibles, los sintetizadores brillantes y los videoclips color neón, Culture Club decidió hacer algo inesperado: ponerle ritmo bailable a una crítica contra la guerra. Y así nació The War Song, un tema pegajoso, sí, pero con un mensaje clarísimo escondido entre coros y persecuciones ochenteras. La guerra es tonta y la gente es tonta. Simple, directo, sin vueltas. Mientras medio planeta bailaba, Boy George disparaba una frase que todavía hoy sigue haciendo ruido. Porque detrás de ese maquillaje extravagante y esa estética llena de color, había algo más. Opinión, ironía y ganas de decir ciertas cosas. The War Song fue de esas canciones que te hacían mover el cuerpo, pero también pensar un poquito. Y eso en el pop no pasa todos los días. La guerra es estúpida. ¿Qué duda cabe? The War Song.

0: La guerra es estúpida, The War Zone, junto a The Carter Club, van invitada para hoy en esta cita conectados, que ya está llegando a su término por el día de hoy. Como siempre, muchas gracias por estar al otro lado, por compartir con nosotros estas viejas pero buenas canciones. Esto fue Conectados. Yo soy Eduardo Aedo. Un abrazo enorme a la distancia. Chao, chao.
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Hola, ¿qué tal? ¿Cómo están? Bienvenidos, bienvenidas. Ya estamos al aire comenzando una nueva semana, una nueva edición de Zona de Clásicos, aquí en Quillota FM 101.5, el punto de encuentro para quienes disfrutan de la música que ha marcado décadas, que te hizo bailar por años y que tienes ahí en la memoria. Hoy tenemos un programa con mucho ritmo, con mucha nostalgia y con varias joyas en versiones extendidas. Vamos a recorrer sonidos de los 80, algo de funk, pop, dance, clásicos de los 90 también. Así es que suban el volumen, acomódense donde estén, porque comenzamos una nueva tarde junto a la música de siempre. Y vamos a partir con un ícono de los 80, como es A-ha, que nos trae desde Noruega una canción que definitivamente explotó gracias a su videoclip, uno de los más recordados en la historia de MTV. Pero lo que vamos a escuchar hoy es la versión 12 pulgadas. Hablo de A-ha con Take On Me. Y esta canción, que la versión 12 pulgadas, respira más, se estira, deja lucir mejor los sintetizadores y nos recuerda a esa época donde las canciones tenían una vida especial en la pista de baile. Vamos con A-ha, Take On Me, en Zona de Clásicos.

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Junto a ellos tenemos un mundo de buena música y vamos a continuar con una rareza entretenida y muy propia del pop europeo de fines de los 80. Francesco Salvi, actor, comediante y cantante italiano, logró notoriedad con canciones cargadas de humor, ritmo y un estilo desenfadado que mezclaba música bailable con una personalidad televisiva. Exacto es uno de esos temas que resume muy bien el sonido ítalo-pop, con bases electrónicas, coros fáciles de recordar y una actitud liviana. En zona de clásicos, vamos con esta canción que representa el lado más colorido y divertido de la música europea de los 80. Exacto, con Francesco Salvi.

0: Exacto.
1: Seguimos aquí en el 101.5 y ahora nos vamos con una tremenda voz y una canción que cruzó estilos de manera brillante. Chaka Khan ya era una figura respetada del soul y del funk, pero I Feel For You logró un éxito masivo en los 80 con esa mezcla tan particular. Una canción originalmente compuesta por Prince, quien la grabó a fines de los 70 y que no tuvo mayor trascendencia. Pero esta versión que tomó Chaka Khan le dio vida propia. Una canción clave que muestra por qué los 80 fueron una década de cruces. Artistas de soul entrando en el mundo pop, elementos del hip hop apareciendo en las radios masivas y producciones cada vez más sofisticadas. Chaka Khan aquí no solo canta, domina la canción completa con fuerza, estilo y presencia. Vamos con I Feel For You. Chaka Khan.

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1: 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Una tarde llena de sonidos de los 70, 80 y 90.
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Avanzamos aquí en el 101.5 en Zona de Clásicos. 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

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Junto a ellos, vamos a seguir con buena música y ahora vamos con una artista de enorme personalidad, Stevie Nicks, la voz mística de Fleetwood Mac en una de las canciones solistas más potentes. Stand Back se convirtió en un tema muy especial, una canción intensa, elegante, con una buena base. A esta hora suena increíble aquí en Zona de Clásicos.

Avanzamos aquí en el 101.5 y lo hacemos con el sonido de la banda canadiense Men Grow Hats, que dejó su gran huella en la música ochentera con Safety Dance, un tema que combina sintetizadores, humor, baile y una estética muy propia de los primeros años de MTV. La canción nació como una respuesta a los guardias de discotecas que no permitían ciertos bailes más libres o exagerados, especialmente el pogo o movimientos más expresivos. Por eso, detrás de la apariencia divertida, tiene una idea bastante clara: defender el derecho a bailar como quieras. Es de esos temas que no necesitan una explicación larga. Apenas suena, uno ya sabe que viene algo entretenido. Men Without Hats, Safety Dance.

Avanzando esta tarde aquí en el 101.5 en Zona de Clásicos, llega el momento de hacer una pausa, claro, porque quiero llevarlos atrás en el tiempo hasta el 5 de mayo de 1987. Ese día The Cure publicó Kiss Me, Kiss Me, Kiss Me, el séptimo álbum de estudio y uno de los trabajos más ambiciosos de su carrera. A 39 años de su lanzamiento, el disco sigue destacando por su amplitud sonora y por el salto que significó para el grupo el mercado internacional. Editado originalmente como doble vinilo y producido por Dave Allen junto a Robert Smith, el álbum mostró a una banda dispuesta a expandir sus límites. La propuesta incluyó influencias que van desde el punk y el rock oscuro hasta el pop, el funk y el jazz, consolidando un sonido ecléctico. Canciones como Just Like Heaven, Catch y Why Can't I Be You impulsaron su popularidad y lo posicionaron en el top 10 en varios rankings internacionales. En Estados Unidos, el disco alcanzó certificación de platino tras superar el millón de copias vendidas, mientras que Just Like Heaven se convirtió en su primer gran éxito en el top 40. Vamos a recordar a los Cure esta tarde y no lo vamos a hacer con una, sino que con dos canciones insertas dentro de este trabajo. Primero, Just Like Heaven y luego, Why Can't I Be You?

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Seguimos aquí en el 101.5 y ahora con uno de los grandes himnos del Ítalo Disco y el pop europeo de los 80. Esta canción es puro verano, puro color, pura memoria radial. Hablo de Baltimora con Tarzan Boy.

Y a esta hora quiero que bajemos revoluciones, pero que subamos la emoción con Foreigner y una de las grandes baladas, Waiting for a Girl Like You. Este tema, que fue lanzado a comienzos de los 80, mostró el lado más romántico de una banda que también sabía moverse muy bien en el rock. La voz de Luke Graham es fundamental. Interpreta la canción con fuerza, pero sin exagerar, con esa mezcla de espera, deseo y emoción que hizo que el tema conectara con millones de personas. La producción es elegante, teclados suaves, guitarra contenida y una atmósfera muy de radio nocturna. Es una de esas canciones que tienen la capacidad de detener el ritmo del día y llevarnos a un recuerdo o a una historia o a una época. Foreigner, en modo balada, con uno de estos clásicos que nunca pasan de moda. Vamos con Waiting for a Girl Like You.

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Seguimos compartiendo Zona de Clásicos en Quillota FM 101.5 hasta las 19. Tenemos para compartir tremendas canciones que están en la memoria de todos. 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Junto a ellos, vamos a continuar con canciones. Ahora nos vamos a quedar con The B-52s y un tremendo clásico, Love Shack.

Seguimos compartiendo buena música y ahora lo hacemos con Debbie Gibson, que nos presenta Electric Youth, una canción llena de energía, optimismo y espíritu generacional. El título también dio nombre al segundo disco y representó muy bien esa idea de juventud eléctrica, inquieta, conectada con el ritmo y la moda, todo lo que enfocaba la cultura pop de fines de los 80. Vamos con Debbie Gibson, Electric Youth, en Zona de Clásicos.

Avanza la tarde, avanza Zona de Clásicos y pongan mucha atención quienes gustan de la música de Jamiroquai, porque les cuento que se está preparando su regreso a Chile. La agrupación británica incluirá Santiago dentro de su próxima gira sudamericana en un recorrido que tendrá como eje la participación en Rock in Rio 2026. La banda encabezada por JK proyecta una presentación en la capital para el martes 15 de septiembre. La producción está evaluando un recinto de gran escala con capacidad superior a 15.000 personas, donde el Claro Arena aparece como una de las principales opciones. De concretarse, el anuncio oficial se va a conocer en los próximos días, junto con todo lo que tiene que ver con la venta de entradas. El show marcará el retorno de Jamiroquai tras su última visita el 2018. Así es que bueno, ahí está ese dato que quería adelantarles para que los fanáticos se empiecen a poner nerviosos. Y como pretexto nada más que para que podamos disfrutar de Jamiroquai esta tarde con uno de los temas más reconocidos y que además representa muy bien el estilo de la banda. Vamos con Cosmic Girl en Zona de Clásicos.

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Avanza la tarde, avanza zona de clásicos en Quillota FM 101.5. 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Junto a ellos vamos a continuar compartiendo buena música porque la hora avanza y nosotros nos quedamos ahora con funk, con una banda que quizá no siempre aparece en las listas más obvias, pero que tiene mucho sabor. Chocolate Milk. Esta es una agrupación de New Orleans que tuvo un sonido muy conectado con el funk, el soul y el R&B de fines de los 70 y comienzo de los 80. La canción Take It Off es un tema con mucho groove, bastante presente, bronces, ritmo y esa sensualidad propia del funk de la época. Una joya para quienes disfrutan del funk con el cuerpo y con el sabor. Vamos a bailar con Take It Off.

Avanzamos en zona de clásicos y seguimos con Groove Elegante, ahora con Earth, Wind & Fire y System of Survival, una canción que apareció en 1987 y que marcó un muy buen regreso a las pistas para la banda. Tiene una base potente, coros impecables y un mensaje que hablaba del sistema, de la vida moderna y de cómo sobrevivir en un mundo cada vez más competitivo. Earth, Wind & Fire. Una prueba clara de cómo una banda de los 70 pudo adaptarse a los 80 sin perder su nivel. Vamos con System of Survival.

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1: Bien, y estamos en la última media de programación aquí en Zona de Clásicos a través del 101.5. 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Junto a ellos vamos a continuar con canciones. Avanzamos, claro, y vamos a continuar ahora con un clásico fundamental de la cultura disco, Sylvester, y una canción clave de fines de los 70, una pieza que definió el sonido de la música disco y que terminó siendo más que una canción bailable. Es un himno de las pistas que a esta hora suena increíble en Zona de Clásicos. Vamos con You Make Me Feel More Real, Sylvester, aquí en el 101.5.

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Bien, y estamos inmersos en la última parte del programa. Nos movemos hacia fines de los 90 con Moloco y uno de esos temas que conquistó las pistas y luego sonó en las radios. La versión más conocida de esta canción explotó gracias a su remix bailable que transformó el tema en un himno en los clubes y en las discotecas. La voz de Roisin Murphy tiene una personalidad única, elegante, sensual, algo misteriosa y calza perfecto con la base de house que va creciendo.

Continuamos aquí en el 101.5, seguimos con Sonido Noventero. Ahora, con una canción que tiene todo el sello de la época. Bases rápidas, melodía romántica, teclados brillantes y una energía muy particular. Jocelyn Enríquez le dio su toque a Do You Miss Me, canción que quedó ahí en la memoria de quienes gustan.

0: Bueno, llegó la hora de cerrar este recorrido de 3 horas con grandes canciones que han marcado los 70, 80 y 90 y nos vamos con ASMC y este Megamix que resume parte de la historia que escribió en las discotecas y en las pistas de baile.
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Bien, y con ASMC y este Megamix, digamos, al final de Zona de Clásicos en esta jornada de día martes 5 de mayo, después de recorrer una selección cargada de sonidos inolvidables, desde el pop de Aja, pasando por el funk de Chaka Khan, Air, Wind & Fire, la fiesta que nos trajo de B-52s, la emoción romántica de Foreigner, el universo alternativo de los Cure y todo el pulso bailable dance con Moloco, Jocelyn Enríquez y ASMC. Gracias por estar ahí en una nueva jornada de Zona de Clásicos con estas canciones que están en la memoria de todos. Soy Cristian Riquelme y ha sido un placer estar aquí en Radio Quillota 101.5 entregándoles 3 horas para hacer más grata la tarde, para compartir esas canciones que forman parte de nuestra banda sonora. Será hasta mañana con más. Cuídense. Chao, chao.

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Claro, estaremos analizando aquello, por supuesto. El juvenil Gamal Plaza fue la figura del equipo amarillo y autor de un golazo. Los canarios quedaron a un punto de la zona de liguilla. Importante la victoria entonces, San Luis. Anoche estaremos revisando la tabla de posiciones. Humberto Suazo manifestó que la formación de ayer no fue improvisada y que la competencia interna permite realizar cambios en cada partido. Es la voz del técnico Humberto Suazo, que también la tendremos acá en Tribuna Deportiva. En el básquet, lamentablemente, el equipo salesino cayó sorpresivamente ante el colista y complicó su paso a los playoffs. Estaremos también contándole de aquello acá en Tribuna Deportiva. Y como todos los martes, hoy analizamos una nueva fecha del torneo de la Liga de las Estrellas en La Cruz y el torneo independiente de Ojos Tercios de Quillota, porque estará con nosotros hoy Alfonso Oyarzún. Es parte de lo que tenemos preparado para el programa del día de hoy. Comenzamos de inmediato, por supuesto, y como siempre, una vez que concluye la fecha, revisamos resultados, analizamos un poquito lo que fue la fecha y, por supuesto, la tabla de posiciones. Comencemos con los resultados. Todo arrancó el día jueves de la semana pasada, si usted lo recuerda. Unión Española ganándole a Curicó Unido por 2-0, con un segundo gol que fue antirreglamentario en una posición de adelanto del jugador de Unión Española que anota el gol, pero termina ganando Unión Española por 2-0 a Curicó Unido. Con esto los hispanos también avanzan en la tabla, quedan ahí cerca de la liguilla, han tenido un mejor juego el elenco hispano en las últimas fecha y eso le ha permitido sumar puntos que le mejoran su posición en la tabla. En cuanto a Curicó, irregular Curicó en casa gana, pierde visita y eso le tiene todavía en una zona, digamos, de la parte baja de la tabla de posiciones. Santa Cruz e Iquique empataron 2-2, partido también muy disputado en el Joaquín Muñoz García, donde Santa Cruz se hace un poco más fuerte con su goleador Arias ahí siendo figura importante en la delantera, en la ofensiva del cuadro santacruzano. Un Iquique que por ahí le cuesta a Iquique, no puede todavía mostrar diferencias notorias frente a sus rivales y esta vez por lo menos rescató un punto. Se mantiene invicto Cantillana, que es el entrenador interino que tiene José Miguel Cantillana, que tiene el cuadro iquiqueño y que ganó en su partido como local y ahora empata como visitante. Medida inglesa, podríamos decir, que no es malo para Iquique, entendiendo que venía muy mal Iquique y que ahora por lo menos ya no pierde. Rangers de Talca sigue con su campaña realmente paupérrima, muy mala. Hoy, esta vez cayó ante Puerto Montt, allá en el Fiscal de Talca. Muy enojada la gente, hubo algunos incidentes al final del partido porque los hinchas se fueron a tratar de esperar a los jugadores una vez que salían de los vestuarios y en una situación que se pudo calmar con el paso de los minutos. Pero Rangers realmente llama la atención, la pobre campaña Rangers. Uno revisa el plantel de Rangers, revisa los nombres que tiene Rangers. Y no entiende por ahí cómo el equipo no camina, cómo el equipo no mejora, cómo el equipo no logra sacar buenos resultados. Bueno, Rangers 0, Puerto Montt 1, victoria para Puerto Montt. El elenco salmonero está en la parte de arriba de la tabla de posiciones, hoy en tercer lugar, en una campaña que, claro, al comienzo uno podría pensar de que en algún momento se iba a caer. Pasa la fecha, ya jugamos un tercio del torneo y se mantiene todavía bien arriba el cuadro que dirige Luis Marcoleta. Perdón, que dirige Emiliano Astorga. Emiliano Astorga es el técnico de Puerto Montt. Luis Marcoleta es el técnico de Antofagasta. Rangers 0, entonces Puerto Montt 1. En un partido dramático jugado en San Bernardo, Magallanes como local cayó ante Deportes Copiapó por 3-2. En los últimos minutos, el elenco de Almandós logró dar vuelta al resultado, un Almandós que estaba muy cuestionado, se decía que si no ganaba en Santiago su puesto ya no estaría siendo el técnico de Copiapó, sin embargo, esta victoria lo afirma, lo mantiene en la banca, le ganó 3-2 Copiapó a Magallanes en San Bernardo, buena victoria para el conjunto nortino. Mientras tanto que Santiago Wanderers con Deportes Temuco empataron 2-2. Lo ganaba Wanderers. Pareciera que se encaminaba a una nueva victoria el elenco porteño, una victoria que le habría significado quedar en una muy buena posición en la tabla, muy cerca de los punteros, pero en los últimos minutos Deportes Temuco alcanzó la igualdad. Empate 2-2 entonces entre Santiago Wanderers y Deportes Temuco en Valparaíso. Un resultado que no dejó para nada contento a la hinchada porteña. El equipo en los últimos minutos se fue muy atrás. Le critican al técnico Paladino que el equipo arrugó los últimos minutos, se fue a defender más que nada, dejó ir la posibilidad del triunfo. Pudo incluso, a lo mejor, si hubiera se seguía atacando, anotar un gol más, pero prefirió defenderse y al final, según la hinchada porteña, eso le pasó la cuenta y terminó cediendo.

2 unidades porque empató 2-2 ante Deportes Temuco. En tanto que San Marcos de Arica anoche en el cierre de la fecha le ganó a Deportes Recoleta por 1-0. Partido parejo, disputado. Por ahí se encontró con el gol San Marcos, con un muy buen gol, y lo supo defender, lo supo aguantar. Recoleta intentó, pero esta vez no pudo y se dio las 3 unidades el conjunto recoletano, que terminó perdiendo el partido por 1-0. Y por supuesto, lo que más nos importaba, la gran victoria de San Luis anoche ante Unión San Felipe por 4-0. Ya la vamos a analizar en profundo ante Unión San Felipe. Este San Felipe que también va de tumbo en tumbo, que no logra levantar. Muy enojada la gente en San Felipe por lo que es la campaña del equipo aconcagüino. Con estos resultados, ¿cómo ha quedado la tabla de posiciones? Hasta el momento, reiteramos, jugada 10 fechas, un tercio del campeonato. El primer lugar es para Cobreloa con 21 puntos. Segundo lugar para San Marcos con 20. Equipos del norte ambos. Luego viene el equipo del sur, Puerto Montt con 19. 19 puntos tiene el elenco salmonero. Cuarto lugar para Deportes Antofagasta con 17. En la quinta posición, dos equipos, Santiago Wanderers de Valparaíso y Deportes Recoleta, ambos con 16 unidades hasta el momento. A continuación viene Magallanes, el equipo de Mario, de Miguel Ponce, el equipo Miguel Ponce Magallanes con 15 unidades. Y en el octavo lugar, Deportes Temuco con 14. Si hacemos el ejercicio con el campeonato terminado en este momento, Cobreloa ascendería directamente. Luego San Marcos, al ocupar el segundo lugar, esperaría la primera fase de la liguilla. Liguilla que jugarían Puerto Montt con Deportes Temuco, Antofagasta con Magallanes y Santiago Wander con Recoleta. Así se jugaría la liguilla si el campeonato hubiera terminado con esta fecha, con la jornada del fin de semana y que terminó ayer lunes. Recordemos que el campeón asciende, el segundo espera la primera fase de la liguilla, luego 3 parejas hasta el octavo lugar y allí salen 3 ganadores después de los partidos de ida y vuelta, se suma el segundo, se hacen 2 parejas más y se comienza a jugar partidos de ida y vuelta hasta llegar a la final, que también asciende el equipo que obtenga el primer lugar de esa liguilla. Luego, en el noveno lugar viene Unión Española, también con 14 puntos. Solo la diferencia de gol hace la diferencia justamente para que Deportes Temuco esté instalado en la liguilla y Unión Española esté mirando de reojo ahí la posibilidad de ingresar porque tiene el mismo puntaje. Y a continuación quedó San Luis, que con la victoria de ayer sumó 13 puntos, pero además consiguió mejorar su diferencia de gol. Ojo con eso, que al final, cuando hay que definir puestos, cuando hay que definir posiciones en la tabla, la diferencia de gol es fundamental. Por lo tanto, fue muy bueno el 4-0 ayer de San Luis por los 3 puntos, por la victoria, por el triunfo, pero además por la diferencia de gol del cuadro salvicino, que ahora es mucho mejor. Luego viene Deportes Copiapó con 12 puntos. A continuación, Deportes Iquique con 10. Los mismos que tiene Curicó Unido con 10. Unión San Felipe con 9, Unión San Felipe con 9, Santa Cruz está penúltimo con 7 unidades y el último lugar es para Ranger con solo 2 puntos hasta el momento en esta competencia. En esa panorámica, en esa imagen del campeonato hasta ahora que hacíamos hace un momento, el que descendería sería Ranger de Talca como último del campeonato. ¿Quién se lo iba a imaginar? Yo creo que muy pocos se imaginaban al comienzo de la temporada que el Ranger iba a estar en el último lugar. Y muy complicado porque está en este momento a 5 puntos, o sea, casi 2 partidos de quien le antecede en la tabla, que es justamente Santa Cruz. Por lo tanto, es una campaña muy mala la de Ranger, que debería seguramente traer consecuencias en las próximas fechas si esto se mantiene. Ya hizo un cambio técnico, pero ¿por qué no podría hacer otro cambio técnico? Porque hay que tratar de salvar la categoría. Se dice que también se va a reforzar bastante bien al final de la primera rueda Ranger para tratar de levantar este bajo rendimiento que tiene hasta el momento. Esa es entonces la tabla de posiciones, una tabla que tiene a San Luis mucho mejor expectado en la medianía de la tabla hoy por hoy, esperando lo que serán los próximos partidos del cuadro salvecino. Y a propósito de próximos partidos, revisemos de inmediato lo que es la undécima fecha, decimoprimera fecha del campeonato. Se comienza a jugar el día viernes con 2 partidos a las 20 horas, 8 de la noche. En Puerto Montt, en el Estadio Chinquihue, Puerto Montt recibe a Magallanes. Ahí con Puerto Montt intentando, por supuesto, quedarse con los puntos en casa ante un Magallanes que también necesita sumar, viene de caer en casa, viene de ser derrotado en su feudo, por lo tanto necesita puntos Magallanes ante Puerto Montt 20 horas del viernes. En el mismo horario, 20 horas, pero en el norte, en el tierra de...

de campeones allá en Iquique, Iquique con Rangers de Talca. Este es un partido de equipos desesperados, de equipos que necesitan sí o sí sumar. Iquique para ya definitivamente alejarse de los últimos lugares y Rangers para mantenerse con vida. Necesita Rangers sumar, ojalá los tres. Ni siquiera un punto es tan bueno para Rangers en la situación que está. Necesita sumar de a tres el conjunto talquino y tiene que enfrentar a un rival como Iquique allá en el norte. Vamos a ver si aparece Rangers, si logra Jaime Vera dar con el equipo que le permita mejorar la campaña y subir la tabla. Iquique con Rangers entonces, también el día viernes, al igual que Puerto Montt con Magallanes, que son los dos partidos que arrancan la fecha el día viernes. Luego el día sábado a las 12:30 horas en el estadio Leonel Sánchez de Recoleta, el local Recoleta ante Santa Cruz, el penúltimo Santa Cruz, también con la necesidad de sumar puntos, viaja hasta la capital para enfrentar al conjunto recoletano que quiere olvidar lo que fue.

Chung, y donde San Luis, por supuesto, quiere seguir mostrando la faceta que evidenció en la noche de ayer, donde le ganó por 4-0 a Unión San Felipe. Y vamos de inmediato a analizar este partido, a comentar lo que fue el triunfo de San Luis de Quillota, un San Luis de Quillota que nos sorprende. Con

Y él le da esta característica de por ejemplo, además aparecer con algunos jugadores que uno se sorprende, porque ayer reapareció nuevamente como titular después de varias fechas sin ser considerado Gamal Plaza. No estaba siendo considerado Gamal Plaza en las últimas fechas y ayer aparece en la oncena titular. Lo que hizo después Gamal Plaza en el partido le dio totalmente la razón a Humberto Suazo de colocarlo en cancha como titular. Y en el fondo, creo que ahí apuntó certeramente Humberto Suazo con esta formación defensiva, al no tener lateral derecho, al no poder contar con el Nico Muñoz y con Abello. ¿Qué decide Humberto Suazo? Jugar con línea 4, pero con Mesa, Ignacio Mesa como lateral derecho, un puesto que él maneja, que él lo ha ocupado, más bien, si bien es cierto, mayormente ha sido defensa central. Mesa ha tenido la posibilidad de jugar en algunos encuentros como lateral derecho, especialmente cuando estuvo en San Felipe, justamente. Y en el centro de la saga colocó a Cristian González y Luis Muñoz, dos jugadores muy altos. Ahí también gana San Luis de Quillota juego aéreo absolutamente defensivo y ofensivo. Creo que allí se da una defensa muy sólida, muy potente en lo físico, al estar en cancha Mesa, Cristian González y Luis Muñoz. Y por la izquierda, lo que es costumbre ya con Vicente Durán, que desde hace 3 o 4 fechas ya es el titular del equipo por la banda izquierda de la defensa. Una defensa que ayer estuvo muy bien, que respondió ante un débil Unión San Felipe. Ya vamos a analizar un poco el partido, pero ofensivamente San Felipe, la verdad, mostró poco, pero esa defensa se las arregló también para hacer desaparecer a la ofensiva San Felipe. Y en el medio campo, dos que ya son titularísimos, como Joel Torres y Gonzalo Bustos. Y lo de Gamal Plaza, que nos sorprendió, aparece como titular desde el primer minuto Gamal Plaza, en una muy buena actuación en lo personal ayer frente a Unión San Felipe. Y arriba pensábamos doble nueve, y a lo mejor Sebastián Pará viniendo de atrás, nada. Diego González, abierto por la derecha como puntero, el mexicano Luis Guillermo Madrigal por el centro y parada como una especie de puntero izquierdo. Eso fue el dibujo que mandó a la cancha el técnico Humberto Suazo y que la verdad le dio muy buenos resultados porque el equipo ayer hizo una muy buena presentación. Una buena presentación que también se vio ayudada por lo débil que fue Unión San Felipe. La verdad nos sorprendió las debilidades de San Felipe, las debilidades defensivas, las debilidades como equipo. No, la verdad es que no logró el cuadro sanfelipeño nunca generarle tanto peligro a San Luis de Quillota. Siempre San Luis estuvo por sobre San Felipe en la cancha y eso la verdad es que nos llamó la atención lo pobre del fútbol de Unión San Felipe. A rato parecía más un equipo de la segunda división profesional que un equipo del ascenso, con poco fútbol, sin juntarse en la cancha, no se daban dos pases, no les generaban peligro al rival. La verdad es que fue llamativo aquello y al final eso fue, digamos, lo que también ayudó a que San Luis fuera muy superior en la cancha sobre el elenco aconcagüino. Ese mejor juego de San Luis se notó de inmediato, comenzó a llegar el cuadro sanluisino, comenzó a generarse opciones de gol y la primera cifra llega ya en el minuto 28, antes de la media hora, en un tiro de esquina, aparece Gamal Plaza con su zurda por el sector derecho, metiendo el centro en el córner y en el segundo palo aparece Cristian González, que es muy alto, que incluso no tiene que saltar, mete el frentazo hacia abajo y derrota al portero Fernández, que ya había por ahí mostrado algún nerviosismo, algunos errores Fernández en los primeros minutos, y acá nada que hacer en el gol porque el cabezazo es muy bueno, ahí donde la falla está en la defensa. No había marca para el central sanluisino Cristian González, que define de buena manera para anotar el 1-0. Una ventaja que a San Luis le ayudó para tener más tranquilidad, para poder, digamos, afianzarse más en la cancha y comenzar a ratificar la superioridad total sobre el campo de juego. Tanto es así que llegó el segundo gol, un segundo gol que le dio aún más tranquilidad cuando se jugaba el minuto 43, y la verdad que no fue un gol, fue un golazo, de los mejores goles que hemos visto en el último tiempo en el Lucio Fariñas Fernández, porque recibe una pelota a la entrada del área, fuera del área, Gamal Plaza, y se despacha un zurdazo espectacular. La verdad que fue

Fue muy bonito el gol porque tiene potencia, porque tiene ubicación, porque él se acomoda la pelota, da un bote el balón y le pega a ese rincón. Se estira Fernández para hacer más bonito el gol solamente, porque era imposible llegar a esa pelota y de esta manera se anota el segundo gol de San Luis de Quillota. Un gol que fue muy aplaudido porque fue muy bonito. Gamal Plaza, que se viene a abrazar con Humberto Suazo, entiende. Plaza que Suazo le da confianza, que lo manda a la cancha y él le responde con este gol, le responde con esta segunda conquista, con una muy buena definición por la potencia, reitero, y por la ubicación del balón para anotar el 2-0 por parte de San Luis de Quillota. En el segundo tiempo, San Felipe trató de mejorar, por ahí realizó algunos cambios, buscó variantes, el técnico Luis Landero, pero la verdad es que no le dieron resultados. Siempre el equipo sanfelipeño se mostró como un equipo mucho más débil que San Luis. San Luis siempre fue superior. Llegó la tercera conquista en una salida rápida también de San Luis, donde la pelota la llevaba Gamal Plaza. Mire, Gamal Plaza ejecutó el córner del primer gol, hizo el segundo gol y el tercero también es el que cede el balón después de escapar desde mitad de cancha con balón dominado. Llegó al área o a la entrada del área, y ahí vio que se le cerraba un poco el camino y entrega el balón a un costado para Sebastián Parada. Y Parada, que hizo un muy buen partido, creo yo, ayer, subió bastante su nivel, remata, la pelota rebota en la espalda a un jugador de San Felipe, cambia un poquito de dirección y se va al fondo de las redes para el 3-0, muy celebrado por la hinchada canaria. Hacía mucho tiempo que San Luis no ganaba un partido con la claridad que lo estaba haciendo ayer, con la superioridad que lo estaba haciendo ayer ante su rival. Mucho tiempo que no veíamos eso. Los partidos de San Luis siempre eran estrechos, peleados, disputados, dramáticos. Había ganado San Luis, es cierto, a Santa Cruz y a Deportes Iquique, pero no con esta claridad, no con esta superioridad sobre el rival. Esta vez como que había tranquilidad siempre, como que era muy difícil que el rival pudiera equilibrar el partido. Y por eso el 3-0 vino a ratificar aquello. Y luego ya Humberto Suazo entiende que hay que darle más posibilidad a los jóvenes, más posibilidad a los canteranos. Y termina jugando con cinco canteranos San Luis, porque van a la cancha Gerald Pinilla, que también hacía mucho tiempo que no jugaba, que no estaba citado Gerald Pinilla, y que esta vez tuvo la posibilidad de ingresar en los últimos minutos. Y también ingresa Fabián Pastene, ingresa también el chico Villegas, Alonso Villegas, que debuta con la camiseta de San Luis de Quillota, el número 32. En fin, ya se empieza a darse cuenta que el partido estaba casi ya sentenciado y le da la posibilidad, el Suazo le sigue dando la confianza, sigue arriesgándose por los juveniles, me parece que eso también hay que destacarlo, la osadía que tiene Humberto Suazo de aprovechar los jóvenes también estas oportunidades que le da Suazo, y ayer creo que le respondieron quienes estuvieron en la cancha. Así llegó el cuarto gol cuando ya el partido terminaba, en una jugada donde Parada, Sebastián Parada recibe el balón en el área, le trata de levantar la pelota a un defensa, el defensa mete la mano y el juez del partido, Nicolás Pozo, no tiene ninguna duda, estaba muy bien ubicado, muy cerca además, sanciona el penal, que también otro hecho para destacar, casi siempre es Parada el que ejecuta los

0: Nuevamente le había pedido al gerente deportivo sanfelipeño de hacerle una nueva proposición para ver si esto se cortaba por lo más delgado, que es la salida del técnico. Recordemos que además Delgado manifestó hoy por la mañana en esta entrevista de que se sabía que los jugadores ya no le creen al técnico Luis Landero, que ya el equipo no está jugando de buena manera desde hace varias fechas, y eso un poquito se comprobó anoche. Según Delgado, dice que incluso él cree que, como se dice lisillanamente en el fútbol, le están haciendo la cama al técnico, que no quieren más a Landero los integrantes del plantel. Duras declaraciones del dueño del club, duras declaraciones del presidente de Unión San Felipe, Raúl Delgado. Pero vamos a ver qué pasa con el paso de las horas. Hasta el momento, por lo que sabemos, Landero sigue siendo el técnico, pero eso podría cambiar en cualquier momento porque la situación es realmente ya muy, muy difícil de seguir llevando a cabo esta situación. Nosotros tuvimos la conferencia de delanteros anoche, le preguntamos justamente sobre esta situación y él manifestó que él todavía veía que los jugadores tenían entrega, que todavía veía que los jugadores creían en el proyecto, pero que estos son resultados. O sea, él tiene claro que si los resultados no se dan, si los resultados no siguen siendo adversos, el hilo se va a cortar en algún momento y va a tener que dejar el cargo. Pero apareció esta otra declaración de Delgado, que le han pedido que deje el cargo, pero tratando de llegar a un acuerdo económico para no pagar todo el contrato, lo que Landeros al parecer no acepta, y yo me voy, pero si me pagan todo el contrato, y ahí están, se tira y afloja. Por el momento, lo de San Felipe es muy bajo. Pero nosotros nos interesa San Luis, nos interesa qué pasa con el cuadro canario, y el equipo de San Luis anoche consiguió una victoria con claridad importante, por lo que significa, reitero, la confianza, lo que significa ir encontrando. Creo que también anoche Suazo va encontrando algunas cosas importantes para el equipo. Una de ellas, creo yo, es la solidez defensiva que le pueden dar estos zagueros más altos, estos zagueros más grandes, más corpulentos en el juego aéreo a San Luis. Ahora cuesta a lo mejor un poco más que le puedan llegar en esta temporada. Y por eso creo que yo que a lo mejor ahí ya comienza a tomar algunas decisiones en ese sentido. Y lo otro, que de acuerdo a lo que mostró anoche, Gamal Plaza debería ser el conductor de este equipo, en un equipo que a veces no tiene conductor, que no tiene el 10, el tradicional 10, pero me parece que Gamal Plaza puede cumplir esa función. Tiene buena zurda, tiene buen juego, buena visión panorámica, por lo tanto, también puede ser esa la opción para que Gamal Plaza siga siendo titular. Me parece que son a lo menos estas dos situaciones que que él puede sacar el limpio, Humberto Suazo. Ya lo vamos a escuchar en la segunda parte al técnico de San Luis, donde se refiere a cómo arma el equipo semana tras semana. Dice que la lucha interna que hay por el puesto hace que él pueda decidir por uno u otro jugador cada fin de semana. Y lo otro destacable, el público anoche. 2.409 espectadores llegaron anoche al Lucio Fariñas Fernández. Era un día lunes, 6 de la tarde, mucho público llegó ya con el partido jugándose. Pero me da la impresión de que lo de esta campaña, de esta temporada en cuanto al público, la respuesta del público, el apoyar al equipo es muy buena. Porque, reitero, ayer era, nosotros, yo por lo menos pensaba que 1.500, 1.800 espectadores, superamos los 2.000. El promedio de San Luis debe ser 2.800 este año y casi, casi se cumple ese promedio en un partido en día lunes, día laboral, y en un horario que es laboral todavía, 6 de la tarde, hay mucha gente que está trabajando o viene saliendo de su trabajo. Por eso fue que llegó mucho público ya con el partido jugándose. Algunos estudiantes todavía están en clase en ese horario. Entonces me parece que es muy destacable lo del público, es muy destacable lo del hincha que llegó a apoyar al equipo y que por lo menos se fue con la satisfacción de haber visto quizás la mejor actuación de San Luis en esta temporada. Vamos a hacer el alto, vamos a ir con nuestra tanda comercial. A la vuelta tenemos voces, escucharemos por supuesto a Humberto Suazo, el técnico de San Luis, refiriéndose a esta victoria frente a Unión San Felipe. Hacemos el alto y ya volvemos.
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1: Bueno, ya estamos de regreso, ya estamos de vuelta. 27 son los minutos que nos separan de las 20 horas. Hacemos Tribuna Deportiva en esta jornada de día martes. Post actuación de San Luis, actuación importante San Luis, una victoria muy motivante para el hincha, para el jugador, para el cuerpo técnico. Se notaba la alegría que había entre los jugadores y el cuerpo técnico después de esta actuación ayer maciza sobre Unión San Felipe, que significó la victoria por 4-0. Pero vamos a lo prometido, escuchemos a Humberto Suazo, el técnico de San Luis, quien, reitero, estaba muy contento por el triunfo. Se le preguntó a Humberto Suazo en primer lugar, la formación que juega, ¿hubo algo de improvisación? Porque lo de Mesa por el sector derecho no parecía una improvisación. Se le preguntó sobre eso y esta es la respuesta del técnico de San Luis de Quillota a los micrófonos de Tribuna Deportiva.
2: No hay ninguna improvisación. Creo que los jugadores, lo dije en conferencias anteriores, que están preparados para jugar en diferentes posiciones, y eso se pensó cuando armamos nuestro plantel. Así que, y lo otro, siempre lo he dicho, que para mí cualquiera puede jugar, todos están en competencia, todos están preparados para jugar, y planeamos este plan de juego hecho para debilitar a los, teníamos gente grande, gente fuerte, sabíamos que le iba a complicar eso, y también queríamos reforzar el segundo tiempo con gente más habilidosa, que pudiera darnos otro aire. Y creo que el equipo rindió, el equipo, siempre lo he dicho, está preparado para la competencia. Al que le toque jugar siempre lo va a hacer de la mejor manera. Así que la verdad que muy contento por el esfuerzo. De principio a fin se luchamos cada balón y eso me deja muy contento porque el equipo está para competir y esa es la forma de competir en cada fin de semana.
1: Ahí estaba la voz de Humberto Suazo en su primera respuesta en conferencia de prensa una vez concluido el encuentro. Y claro, no hay improvisación, dice Suazo. Los jugadores están preparados para jugar en distintos puestos. Algo que habíamos manifestado hace algunas semanas cuando el equipo y cuando utilizaba jugadores en distintas posiciones. El técnico Suazo lo ratificó ayer, pero lo de Mesa, claro, lo de Mesa era novedoso, era llamativo. Pero ya él había ocupado ese puesto y la verdad es que cumplió. A veces se vio un poquito complicado porque en la finalización de la jugada no tiene a lo mejor la habilidad o la sapiencia que pudiera tener un Nico Muñoz o un Abello jugando como lateral. A eso me refiero, llegando a campo rival para terminar una jugada en un centro o tratar de meterse al área, eso a lo mejor no lo tiene. Estuvo a punto de anotar un gol también ayer el lateral Mesa en una pelota que desde cerca dio en el vertical. Me parece que cumplió absolutamente y que lo que dice Suazo es así. O sea, los jugadores los preparan la semana para que jueguen en distintos puestos de acuerdo a lo que él ve de ellos, a lo que los jugadores le puedan entregar. Y la verdad es que ayer cumplieron, los que utilizó ayer cumplieron muy bien. Por lo tanto, Suazo ahí apunta certeramente con la incorporación de algunos jugadores. También se le preguntó a Suazo sobre esta victoria, sobre este triunfo, lo que cuesta también como visitante, no han sido tantos buenos resultados los que ha tenido San Luis como forastero. En casa ya suma su tercera victoria consecutiva. Y también habla de lo que significa disfrutar esta victoria. Lo escuchamos al técnico Humberto Suazo acá en Tribuna Deportiva.
2: Quiero disfrutar del triunfo, no estamos haciendo fuerte local. Necesitamos una victoria como esta y la verdad que nos vamos muy contentos porque seguimos haciéndonos fuertes en nuestra casa y obviamente lo principal... Sí,

0: Seguir sumando afuera, así que, pero ya habrá tiempo de análisis. Hay que disfrutar este momento, este lindo triunfo y pensar en lo que va a venir el día de mañana ya en Antofagasta.
1: Ahí estaba entonces Humberto Suazo también refiriéndose a esta alegría por la victoria. Ya habrá tiempo de preparar lo que va a ser lo de Antofagasta el próximo domingo al mediodía. Partido difícil, pero ojalá que el equipo pueda ratificar lo bueno realizado en casa como local, ahora también como visitante. Es imperioso que San Luis también sume como forastero para ir consolidando esta campaña. Lo hizo, lo ha hecho ya como local, 3 victorias consecutivas, 9 de 9 en los últimos partidos jugando en casa, por lo tanto ahora solo falta a lo mejor poder mejorar también como visitante, poder consolidar la campaña consiguiendo puntos como forastero. Tiene una parada difícil como la que tuvo la semana anterior cuando tuvo que ir a Calama, ahora frente a Antofagasta, donde los equipos que están en la parte de arriba de la tabla de posiciones. Y finalmente se le preguntó a Suazo sobre esta competencia interna que permite que salga un jugador, que ingrese otro, que algunos que no venían siendo considerados aparezcan como titulares, el caso de Kamal Plaza, que aparezca Gerard Pinilla después de mucho tiempo ingresando en la segunda etapa, que pueda estar Vergara afuera, que pueda estar Pastenes afuera. Para nosotros, o en lo personal, Pastene es uno de los hombres más importantes en esta temporada de San Luis de Quillota en cuanto al ataque, a la posibilidad de llegar al arco rival. Él se refiere justamente a Humberto Suazo en esta tercera respuesta a esa competencia interna que le permite a él elegir, buscar qué jugador puede estar en cancha. Lo escuchamos a Humberto Suazo acá en Tribuna Deportiva.
0: La forma te la van dando los jugadores. Hemos sido súper justos con el cuerpo técnico, en que el que está mejor en la semana ha intentado jugar. Eso ha sido la clave de mantenerlo a todos compitiendo en la semana. Hoy le tocó jugar a Gamal, que nadie pensó que iba a jugar. Hizo un gol, hizo un gran partido. Estuvo en el córner, que el primer gol, después el tercer gol de Seba también. Entonces, van debutando jugadores jóvenes. Yo siempre lo he dicho y esa va a ser mi característica siempre hasta el día de los equipos donde esté. Va a haber posibilidad de jugar con gente joven, te dan otro espíritu, te dan conocimiento, van haciendo lo que uno le está pidiendo. Entonces la verdad que me tiene muy contento eso, sabiendo también el récord que puedo correr cada vez que los ponga, pero eso creo que para mí no tengo ni un temor, al contrario. Me da mucha convicción, me da mucha energía, sé que van a hacer lo posible por estar siempre compitiendo, le hacen competencia a los que son más grandes, entonces la verdad que muy contento, hoy se dio la posibilidad de que jugaran.

0: respondiendo al técnico por esa valentía que ha mostrado. Bueno, ahí está entonces el triunfo de San Luis de Quillota. Nos quedan más notas, las estaremos escuchando durante la semana, por supuesto, con todo lo que significa la actuación de San Luis de Quillota. Porque ahora vamos a tomar contacto con Alfonso y Arzum, porque tenemos el segmento del fútbol independiente de Ojos Tercios, que tuvo una nueva fecha el fin de semana, que viene nuevamente con actuación seguramente el fin de semana. ¿Cómo está la tabla? Todo eso lo queremos conocer de este torneo del fútbol independiente de Viejos Tercios. ¿Qué tal, Alfonso? ¿Cómo le va? Muy buenas noches.
1: Buenas noches, Juan Carlos. Buenas noches a todos los amigos de Tribuna Deportiva. Así es, pues, Juan Carlos, ya estamos jugando la segunda rueda ya del campeonato de apertura del 2026, donde Ana, este fin de semana hubieron muy buenos partidos, donde tanto la serie 53 como de 60 años. Está muy peleada, muy estrecha la tabla de posiciones. Hay que recordar que en este campeonato se clasifican los cuatro primeros y ellos van a una liguilla. En este momento, como les decía, está estrecha la tabla de posiciones en las dos categorías y tanto los equipos de Boco, ahora con triunfo de Bajío. La sorprendente campaña que ha tenido el equipo de Población Saí en la serie de 53 años, también Aconcagua, Manuela Figueroa, son los equipos que están luchando palmo a palmo los primeros lugares. Hubieron partidos muy buenos este fin de semana, en la cual hay que destacar dos partidos que tuvieron muy buenos, donde el equipo de Aconcagua desaprovechó una oportunidad buena para poder quedar puntero en la serie de 53, ya que en el partido siguiente que jugaba Estrella, jugaba Bajío con Boco, y Boco en esta oportunidad era el puntero que tenía y sigue puntero el equipo de Boco y le ganó Bajío. Y Manuela Figueroa empató con Aconcagua 0-0, en lo que le decía recién de que el equipo de Aconcagua desaprovechó una oportunidad muy buena para poder quedar puntero. Los resultados de este fin de semana, destacando los dos que comenté, fueron los siguientes. Aconcagua, Manuela Figueroa empataron 0-0, un partido muy bueno, bien entretenido, bien jugado los dos equipos, dieron lo máximo que pudieron y en esta oportunidad no se hicieron daño ninguno de los dos, 0-0. Después se enfrentaba Juventud Bajío con Unión Boco que tenía que ganar para que no se le acercaran estos dos otros equipos y no pudo con el equipo Bajío. Bajío le ganó por 2-1 al equipo de Boco. Hay que destacar que el equipo de Unión Boco tiene sus cuatro o cinco jugadores lesionados que son titulares en el equipo de Boco y no ha podido contar con sus jugadores. El más delicado que tiene Unión Boco en esta oportunidad es un jugador que tiene una fractura en el hombro y es una pieza fundamental en la delantera de Boco. Tiene para sus buenos tiempos el jugador de Unión Boco. Después se enfrentaba a Población Saí con Barrabase. O sea, un Barrabase que está disminuido en sus jugadores después de haber presentado muy buen plantel. El inicio del campeonato se fue quedando, no ha concurrido toda su gente, no se ha presentado completo. Y Población Saí, como le dije, es un equipo que ha sorprendido bastante, se ha reforzado bien, tiene muy buenos jugadores y lo goleó en esta oportunidad Saí a Barrabase por 5-0. El último partido del día sábado se enfrentaba a Óscar Alfaro con Betis, un partido también buen disputado, buen manejo de balón de ambos equipos. En esta oportunidad, Óscar Alfaro empató con Betis 2-2. Recordad que libre quedó el equipo de Santa Rosa. Ya para el día domingo, en la serie de 60 años, hubieron partidos muy buenos, donde en esta oportunidad, lo dijimos la semana pasada, de que tanto el equipo de Saí como el equipo de Bajío entraron bien en el campeonato, están bien posicionados en la...

0: De posiciones, tienen muy buenos jugadores, conformaron muy buen plantel ambos equipos. Destaco el partido de Saiz, como le decía yo, porque se enfrentaba nada menos que Aldea, es el puntero de la serie, es 60 años, y en esta oportunidad el equipo de Saiz le ganó por 4-2 al equipo de Unión Aldea. Después, el equipo de Católica se enfrentaba con la Construcción. Y la Construcción llegaba a 0 puntos, jugaba 10 fechas, y 10 fechas jugaba, el equipo de la Construcción tenía 0 puntos, y en esta oportunidad empató 1-1 con la Construcción, o sea, perdón, con la Católica. Unión Católica 1, la Construcción 1. Primer punto que rescata en todo el campeonato el equipo de la Construcción. Después se enfrentaba Bodeguila con Bajío. El equipo que le estaba comentando recién, un equipo de Bajío que entró al campeonato con muy buenos jugadores y en esta oportunidad le ganó nada menos que a Bodeguita, que Bodeguita es el segundo que iba en la tabla de posiciones, muy cerca del equipo de Unión Aldea. Bodeguita tuvo la posibilidad de haber quedado a 1 punto del puntero que es Aldea. Y en esta oportunidad, Bajío le ganó por 2-1 al equipo de Bodeguita. Y el último partido, Aconcagua, no tuvo problema para ganarle a un equipo de Barrabase. Le ganó por 7-0 al equipo de Barrabase. Este equipo de Barrabase es casi lo mismo que le está pasando al de 53 años. Partió bien el equipo de Barrabase, tenía muy buenos jugadores. Trajeron varios jugadores de afuera y últimamente se han tenido que estar reforzando con los jugadores de 65 años que juegan a primera hora para poder participar en el campeonato. Hay que a ver qué es lo que pasa con el equipo Barrabase. Nos tenía acostumbrados siempre a estar en la mitad de la tabla para arriba, pero lamentablemente está pasando por un periodo complicado, me parece, el equipo de Barrabase que dirige Jorge Fredes. Ese es el resultado y libre quedó en esta oportunidad quedó el equipo de Pedro Frugones. Para la próxima semana no hay fútbol, se suspende por el Día de la Mamá, así que hay descanso para el fin de semana. La tabla de
1: ¿No se juega
0: posiciones.
1: ninguna de las dos categorías, Alfonso?
0: Ninguna de las dos, Juan Carlos. Porque por acuerdo de delegado y de directorio, cuando se suspende el día sábado, se suspende todo para no después llegar cojos, como se puede decir, porque ahora están parejos las dos series. Son 4 partidos el día sábado, 4 partidos el día domingo, queda uno libre en cada serie, y si se juega un día sábado, después tendríamos problema para el término del campeonato. La tabla de posiciones, Juan Carlos,
1: Vamos.
0: en la serie de 53 años, el puntero es Unión Boco con 22, lo sigue muy cerquita, como le decía recién yo, el empate lo dejó sin la posibilidad de ser puntero, el equipo Estrella Aconcagua con 21 puntos, ya después más abajo, Saiz con 18, Manuela Figueroa con 17, Bajío 14, ha ido sumando.

0: Lamentablemente yo no tengo su número de teléfono para poderlo contactar para ver cómo se encuentra. Pero un saludo para él y que se recupere pronto porque lo echamos de menos todos los días, sábado y domingo, en nuestro recinto deportivo.
1: Perfecto, Alfonso. Como siempre, agradecido su informe. Ya nos reencontramos la próxima semana.
0: La próxima semana nos reencontramos para dar la próxima programación, porque si la doy ahora, mejor la damos la próxima semana, ¿o no?
1: Sí, para que esté más fresquita.
0: Claro que sí. Listo, Juan Carlos, que
1: Un
0: tenga
1: abrazo,
0: un
1: Alfonso. Muchas gracias, ¿eh?
0: momento para el TV. Hasta luego.
1: Bueno, ahí estaba Alfonso Yarzún entonces con el informe del fútbol independiente Viejos Tercios. Y también tenemos el informe de lo que es el fútbol senior de la Cruz, Liga de las Estrellas, con los resultados del fin de semana. En la serie de 45 años, Llaima derrotó a Porvenir por 3-1. Independencia derrotó también a Victoria por el mismo marcador 3-1. 3-0 le ganó Santa Elena al Riquelme. 1-0 venció San Martín a Centro Sport. 2-1 ganó San Eduardo a Ferroviarios. Goleó Amtor al Arauco por 4-0. Y Talleres Castro con Elías Figueroa repartieron puntos, igualaron 1-1. En tanto que en la serie de 53 años, los resultados fueron Llaima 5, Porvenir 1, Victoria 2, Independencia 0, Santa Elena goleó a Riquelme por 7-1, Centro Sport derrotó a San Martín por 1-0, San Eduardo venció a Ferroviarios también por 1-0, Amtor derrotó al Arauco por 6-0 y Talleres Castro venció a Elías Figueroa por 3-0. Tenemos la programación de la próxima fecha en cancha San Eduardo, van a jugar desde las 14 horas, octava fecha ya. Talleres Castro con Arauco en 53 y 45 años. Y a continuación, San Eduardo con Amtor desde las 4, también en ambas categorías. En cancha Victoria, en tanto, se van a enfrentar desde las 14 horas Santa Elena con Elías Figueroa en 53 y 45 años. Y a continuación, desde las 4, Victoria con Llaima. En cancha Riquelme, en tanto, los rivales serán el local Riquelme, recibe a Centro Sport en 53 y 45 años a contar de las 2 de la tarde y luego Independencia con San Martín a partir de las 4 en ambas series. Y finalmente en cancha Santa Laura, solo dos partidos, desde las 15 horas Panadería Mallorca con Porvenir en 53 años y a continuación Panadería Mallorca con Porvenir en 45 años juegan este fin de semana desde las 4 de la tarde, desde las 4 de la tarde en cancha Santa Laura. Queda libre Ferroviarios en esta nueva fecha del fútbol senior de la Cruz, Liga de las Estrellas, que tiene competencia este fin de semana. Bueno, y también lo decíamos en titulares, la lamentable derrota de San Luis en el básquetbol, tenía la posibilidad de meterse ahí a zona de playoff el cuadro sanluisino, pero perdió sorpresivamente con quien era el colista, con el equipo que no había ganado ningún partido del torneo, había perdido todos los encuentros, incluso San Luis le había ganado como forastero allá en el propio gimnasio de San Felipe al Arturo Prat, pero esta vez las cosas fueron distintas y Arturo Prat se quedó con el primer triunfo de la temporada al vencer a San Luis por 78 a 74. Esto significa que por el momento San Luis está fuera de los playoffs, recordemos que clasifican los cuatro primeros, está quinto en este instante. San Luis de Quillota está obligado a ganar los próximos partidos que vienen el cuadro sanluisino, el primero de ellos este fin de semana, cuando tenga que enfrentar a Sergio Chepi, perdón, tiene que jugar San Luis el fin de semana frente a Luis Mate Larraín como visitante. Luis Mate Larraín recibe entonces a San Luis de Quillota allá en la capital. Ese es el partido que viene para San Luis con la obligación de ganar, porque en este momento está quinto el cuadro San Luis con 9 puntos, el líder es Antofagasta con 10, Estadio Italiano también tiene 10, Sergio Chepi y Luis Mate Larraín tienen 9. Es un grupo muy parejo, lo hemos dicho, lo hemos conversado con Ricardo Jade, el presidente de San Luis, que es un partido muy parejo. Acá ganas un partido y clasifica, pierdes un partido y puedes quedar afuera. Va a ser muy importante también la diferencia de puntos. En ese ítem, San Luis está un poquito más atrás, pero quedan todavía 3 partidos más, los cuales San Luis los tiene que ganar o para poder meterse, ¿por qué no?, en la zona de clasificación, zona de playoff, a la búsqueda de poder estar en los primeros lugares de esta Liga 2 del básquetbol chileno. Y con esta información nos vamos. Eran estas todas